0: Bueno, antes que acá en la charla, siempre que queda en el aire, después que nos vamos, siempre que vamos charlando con los amigos que invitamos, me doy con la grata sorpresa que también grabó nuestro himno de La Rioja. Anita, ¿tenemos el himno?
1: Sí, tenemos el orgullo de tener un himno grabado aquí en Chilecito. Me acompaña el profesor Nicolás Flores y lo hicimos creo que en el 2001, cuando todavía no estaba grabado en La Rioja, nosotros lo teníamos acá. Así que bueno, es para nosotros un orgullo que toda la gente del oeste conoció y aprendió el himno con nosotros.
0: Muy bien. Así que excelente. Bueno. Te lo escuchamos. ¿Sí? Si le parece. Vamos. Y con eso nos despedimos. Muchas

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0: 7 minutos.
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1: Hace un tema. 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
1: Muchas gracias.

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1: Estoy en la ciudad de Nashville con Iván Singh, guitarrista cordobés que de manera azarosa se encontró un día con Buddy Guy. Buddy Guy le dijo, ¿qué es esa mierda que tenés? Pobre Iván estaba con su batata. Él le dice batata, humildemente, pero es una guitarra de afinación abierta, que ahora me va a explicar qué es. Y
2: con una lata de dulce
1: batata, ahora nos va a explicar. Igual él habla como de lejos, no me deja que lo presente porque estamos en un lugar en Nashville y hemos vivido 4 días maravillosos. Él está radicado en Chicago, está preparando su nuevo disco, está tocando muchísimo y va a hacer una gira por Latinoamérica en el mes de junio, que incluye Brasil y también seguramente lo estemos viendo en Córdoba. Así que está acá con nosotros Iván Singh. ¿Cómo andamos, Iván?
3: Muy feliz de encontrarme con amigos, tan lejos de casa, pero tan cerca.
1: ¿Azúcar?
3: No, edulcorante.
1: Bueno.
3: Una esplenda para el té.
1: Bueno, contame, ¿qué estás haciendo? ¿Cómo estás viviendo tu presente musical?
3: Muy feliz y entusiasmado, siempre aprendiendo e intentando representar y contar mi propia historia, la de un argentino cordobés que por el amor al blues llega a Chicago y tiene la oportunidad de tocar y aprender de los maestros. Y bueno, hoy en día todo eso de

0: Bueno, una de las cosas que sucedió en esta visita a Nashville es que tuviste encuentros con productores para el nuevo disco. ¿Cómo se produce un disco acá en los Estados Unidos?
1: Y hay diferentes variables. La mía es de manera independiente. Nashville hoy en día es una especie de un Hollywood, como es para actores, es un Hollywood para músicos, donde la mayor parte de la industria de Estados Unidos musical pasa por acá. Y hay tipos muy, muy extraordinarios como Steve Gayton, que me junté hoy, que son dos hermanos que producen diferentes artistas, y en 10, 15 minutos te piden una idea, un riff, una frase, un algo, y te empujan y te empujan y te empujan y te ayudan a cerrar ideas. Esa es una de las maneras, no todas las canciones nacen así, o algunas de las canciones que ya estaban trabajadas, uno viene acá y con productores que son profesionales, que saben cómo se hace la música en Estados Unidos para que funcione de manera radial o popular, te la ajustan. Algunas de las canciones de este disco nacieron directamente de pe a pa en la habitación, con la guitarra y un papel y lápiz, y algunas otras como esta tienen más producción.
0: Una cosa que sucedió acá en Nashville fue que en la visita posterior al Salón de la Fama de la Música Country, disfrutamos de algunas zapadas en un lugar que se llama el Bourbon Bar, y había una comida muy rica ahí, como un pollo y como unos macaron cheese. Y al otro día pasamos un ratito y de manera espontánea surgió una zapada. ¿Cómo fue eso de que músicos argentinos

0: argentinos toquen algunos clubs clásicos norteamericanos en su lengua española.
1: Bueno, muy loco porque uno creería que venir a Estados Unidos a tocar la música de ellos y encima cantarla en un idioma que no es el de ellos sería una catástrofe. Y sucede absolutamente lo contrario. Por eso es también que un artista como yo pudo tener la posibilidad de estar acá. El americano admira con respeto y con entusiasmo la fusión y la variación propia, en este caso nuestra, en lo que hicimos de encontrarse cinco amigos y subirse a tocar en un escenario sin plan, con un baterista americano, con un pianista americano que no conocíamos, y decirles, bueno, esto es Ruta 66, un himno de ustedes, pero esto es como lo hacemos nosotros, lo hacemos en español, como el gran Papo lo popularizó hace años, y para mí una emoción muy grande y un honor de compartirlo con un referente como Andrés Ciro y un gran productor como José Palazzo y un invitado especial como el Richie Ralph.
0: Pero además se dieron dos cosas ahí. La primera vez que fuiste al Cosquín Rock y la primera vez que viste a Papo fue un día en el que tocaban también Los Piojos. Entonces, tocar una canción que inmortalizó en la Argentina en español Papo con uno de Los Piojos debe haber tenido su significado.
1: Absolutamente. Y además una excelente persona. Cuando dicen no conozca a tus ídolos, haber conocido a Andrés Martínez, Ciro Martínez, fue un realmente muy inspirador y para mí una gran enseñanza y un círculo completo. El hecho de que mi primer Cosquín Rock cuando era un niño, año 2003, en la Plaza Próspero Molina, y 9 años, 8 o 9 años, en la Plaza Próspero Molina, y ya sabía de José Palazzo, que andaba, era el productor, y esto y lo otro, y yo era un niño, y de Los Piojos, y que se escuchaban por todos lados, y mi Superman, que era Papo. Poder haberle contado esa historia a Ciro, a José, y después de manera inesperada terminar en el escenario tocando, creo que se siente la reacción que hubo en la gente, que realmente fue impresionante, el entusiasmo y los solos y todo. Creo que está proyectada toda esa energía divina que estaba sucediendo.
2: We are from Argentina. That could be good, but what is not good is that we never play together. We are friends, still only friends. He is Argentinian, he lives in Chicago, and he has his band here. Yeah.
3: We want to try something really unique. We want to play Route 66, but in Spanish, the way we do in Argentina. Yeah. Is that all right? I want to know.
4: All right, I hope you like this. Yeah. Right.

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0: estoy en la ciudad de Nashville con Iván Sin. ¿Cuáles son los próximos pasos de Iván Sin tocando en Estados Unidos y fuera de Estados Unidos?
1: Bueno, tenemos una agenda, de hecho, que ahora hasta finales de agosto está bastante completa entre Estados Unidos, Sudamérica y Europa.
0: ¿Cuándo va a Sudamérica?
1: Voy a estar en final de mayo, el 27 de mayo, en el Bourbon Street Blues bar ahí en Sao Paulo, un bar del cual fue padrino B.B. King, y es un viaje que comparto con la banda de la hija de Buddy Guy, Carlisle Guy and the New Blue, Billy Branch, el referente histórico del blues de Chicago, Omar Coleman, un artista de Chicago que conocí gracias al Cosquín Rock también.
0: Estuvo tocando en el Cosquín Rock y después.
1: Exacto, en la primera casita del blues que se hizo. Y bueno, va a ser algo muy especial porque poder ir con gente de Chicago a Sudamérica y compartir esto, donde también mi primera vez que toqué fuera de Argentina cuando tenía 19 años fue Brasil para el Caxias do Sur.
0: Ah, cierto.
1: Y ustedes me llevaron. Entonces para mí tiene mucho significado volver a tocar en un lugar que además desde que fui con los Mentidores no he regresado. Bueno, son 4 shows, son 27 en Bourbon, 29 en Bourbon, 30 y 31 en Paraty Music Festival. Y de ahí voy a bajar a Argentina, donde espero poder compartir con mis amigos de los Mentis algún showcito espontáneo también.
0: A ver, sabes, la casita de luz, si se pone las pilas y armamos una casita de luz con Iván Sin.
1: Por favor, que además creo que es muy importante sostener, como a mí me inspiró ver Rocódromo, escuchar a Rolo Casas, ver tantos artistas locales y poder acceder a eso, me mostró el rumbo de cuál era mi sueño, y mirá, hoy soy muy privilegiado de poder estar en esta posición. Creo que hay que hacerlo para otros, así que ojalá que podamos hacer algún show para compartir la música y seguir inspirando.

0: estoy en la ciudad de Nashville con Iván Singh. Además, en Latinoamérica van a estar tocando en Estados Unidos y en Europa.
1: Sí, bueno, en Estados Unidos, donde hacemos la cartelera habitual, mes de por medio en el Buddy Guy, mes de por medio en el Rosas Lounge, donde en el Rosas Lounge venimos haciendo sold outs hace 3 meses, por eso la importancia de esta identidad del blues latino. Pero esta es la primera vez que voy a hacer el Bilbao Blues Festival, que es el festival de blues más grande de toda España. Y ahí voy a estar en el escenario principal el sábado 25 de julio, antes de Jimmy Bowen, el hermano Stevie Bowen.
0: Además, una de las ciudades maravillosas de Bilbao, se hace la convención de música BIME, la convención más grande del mundo. Ahí está el Guggenheim también, de Bilbao. La comida es maravillosa y el público genial.
1: Sí, España me ha abrazado mucho. Hace 3-4 años que estoy yendo en tour y cada vez más seguidores y oportunidades más grandes. Así que estoy ahí el 25, el 26, 27 para Fougé, Francia. El 28, Zaragoza. Y bueno, si van al website de ivansing.net, ahí están todos los shows. Son 7 shows entre el sur de España y entre el sur de Francia y el norte de España. Y después regreso a Bilbao para el 14 y 15, 2 shows más.
0: ¡Hasta la bola!
1: Sí, y de ahí regresamos directamente a Estados Unidos, donde ya están los festivales de verano, como el Indiana Griffin, el mismo fin de semana en el que regresamos, Chicago Blues Festival, el Chicago Soul Festival, y bueno, tenemos la chance y la oportunidad de ser parte otra vez.

0: Bueno, amigos, les cuento que una de las visitas que hicimos en la ciudad de Nashville fue al museo de Johnny Cash, la mayor leyenda de todos los tiempos de la música country. Además de haber participado en varias películas, haber empezado desde muy joven con un trío muy famoso, Johnny Cash llegó a tener su propio programa de televisión y es hoy uno de los artistas cuyas canciones han sido más interpretadas en la historia de la música. Es un artista que casi todos los grandes showman y artistas de la música decidieron canciones de él para hacer sus covers. El museo es un museo pequeño, pero muy interesante, tiene mucha actividad interactiva. Ahí van a estar viendo en las redes de Cosquín Rock Radio y en las redes de La Casita del Luz un poco de lo que es el museo de Johnny Cash, que para que vean un poco de qué se trata. Hay mucha actividad de interacción. Está dividido en décadas, la década del 50, del 60, del 70, del 80, del 90 y del 2000, y en cada una de las épocas todos los logros y los hechos que fueron sucediendo. Eso a manera de historia, pero con ilustraciones y de la misma forma distribuido por decenas de años. Tenés videos de su historia, tenés videos con duetos, tenés su paso por el Sun Records, su encuentro con los One Million Golden Boys, con Jerry Lee Lewis, con Carl Perkins y con Elvis Presley, y también tenés muchas fotos de lo que fueron sus participaciones en el cine con Kirk Douglas y otros personajes. Hizo de villano, hizo de bueno, hizo de enfermo, hizo de cowboy.
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2: La hora 22.
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Bueno, amigos y amigas de la Caseta del Blues, tuvimos la posibilidad de ir al recital de David Lee Roth. Sinceramente nunca había tenido la posibilidad de ver un Van Halen. La lista es completa de Van Halen. De hecho, cierran con Jump y abren con Panamá. Y hay muchos clásicos como Hot for the Teacher. No voy a negar de que quizás David Lee Roth se había pasado un poquito de Jack Daniels y tomó algunos tragos de un whisky en vivo. Pero la realidad es que su magia, su cara, sus gestos, sus posiciones, sus clásicas paradas, su clásico movimiento del micrófono hicieron para mí, un fanático de Van Halen, una noche muy especial. Contó algunas anécdotas de cómo compuso algunas canciones junto a Eddie Van Halen. Contó algunas de sus peleas con los Van Halen también, a donde hizo pesar su ego claramente. Con una banda súper sólida, con un guitarrista increíble, un tecladista muy bueno, un baterista al que presentó como el más importante de la banda, y de hecho contó que en sus viajes en micro de gira, sus peleas a las 3 de la mañana con los músicos, son porque él considera que el baterista es el músico más importante de su banda. Presentó su bajista, del que se olvidó su apellido y se acordaba que era de Indiana, de donde había nacido él, y tiene un coro de 6 cantantes de color, que lo acompañan con coros que por momentos parecen gospel. La experiencia fue maravillosa. Vi a David Lee Roth, vi a un Van Halen. Digan lo que digan, es una experiencia que recomiendo.

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Una pequeña perla que me olvidé de contar es que en el concierto de David Lee Roth que les acabo de comentar, se dio un lujito que no estaba en la lista original, y aprovechando que estaba en la ciudad del rock y del blues, tocó Rock Me Baby, una versión que en algún momento los AC/DC y Rolling Stones tocaron juntos. Un clásico de blues que pasamos muchísimo, que tocamos muchísimo en casita de blues. David Lee Roth lo hizo. Rock Me Baby.

0: amigos de la Casita del Blues, muchísimas gracias. El próximo jueves, si Dios quiere, estaremos transmitiendo en vivo desde Córdoba los tres históricos integrantes de Casita del Blues que por cuestiones de agenda y personales no pudieron participar de estos dos programas, pero estuve en la posibilidad de contarles un poco lo que se vivió en esta ruta de la música que pudimos hacer cinco amigos recorriendo Memphis, Nashville, New Orleans y algunas ciudades que tienen mucha historia de la música.
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5: 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Y bueno, son las cosas del otoño. ¿Qué te parece si bajás un cambio? Porque, mira, el día todavía no terminó. Es más, tal vez todavía no viviste lo mejor.
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6: Quería felicitarte por el programa, los estoy escuchando, me encanta, me siento identificada con la línea de pensamiento y mandarte un beso muy grande. Te vuelvo a felicitar por el programa y decirte eso, que me hace muy, muy, muy feliz escucharlos a los dos, con Daniel y con todo el equipo que tienen.
7: Gracias por ser la voz del pueblo siempre, de permitirnos a los que por ahí disentimos, pero no desde la crítica destructiva, sino de la construcción, porque la necesitamos, nos dan espacio, hablamos, son serios, van a la fuente, y eso para nosotros es muy importante.
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1: Quería felicitarte por el programa, los estoy escuchando, me encanta, me siento identificada con la línea de pensamiento y mandarte un beso muy grande. Te vuelvo a felicitar por el programa y decirte eso, que me hace muy, muy, muy feliz escucharlos a los dos, con Daniel y con todo el equipo que tienen.
2: Gracias por ser la voz del pueblo siempre, de permitirnos a los que por ahí disentimos, pero no desde la crítica destructiva, sino de la construcción, porque la necesitamos, nos dan espacio, hablamos, son serios, van a la fuente, y eso para nosotros es muy importante.
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12: Es la hora 5.
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arrepentir jamás. No. Bien, bien, así, me gusta esta letra, yo espero que te la aprendas, así cantamos juntos al inicio de nuestros encuentros. ¿Cómo estás? Contame. ¿Me podés decir cómo estás? ¿Me podés contar? ¿Me podés mandar un mensajito al 2325? Ay, casi digo el otro número, 655290. Actitud positiva, también la tenemos en Facebook, Griselda Killian, entre paréntesis, actitud positiva. Y en Instagram, @

Acá estamos, construyendo una vida que a veces nos sale bien. Es como la receta, me gusta hablar en este sentido. Es como la receta, mira, en una época, a mí me gusta mucho hacer una pasta frola, bueno, en una época la hacía y en esa época yo no compraba la harina. Resulta que iba a hacer la pasta frola, ponía los ingredientes y decía, bueno, a ver cómo me sale, pin el horno. Bueno, no, el horno falló el horno, no, falló esto, no, falló, fallaba todo. Yo creía que fallaba yo. Resulta que no era la harina conveniente, no era la que tenía que usar, no era leudante. Y me gusta usar este ejemplo, porque ¿cuántas veces en la vida nosotros creemos que el error está en...? Resulta que era una tontera. Me salía mal por una tontera, porque yo no prestaba atención. No estaba en el paquete, no miraba. Decía la marca y no era leudante, porque esa marca empezó a hacer otro tipo de harinas. Y uno está convencido de que si viene de esa marca es así. No, no. Entonces, podemos parar un poquito a veces y pensar, a ver, si realmente estamos usando, si realmente eso que estamos pensando, si realmente eso que creemos, como estuvimos compartiendo el libro de hoy, del otro día, que decíamos, ese aprendizaje que aceptamos como real, como verdadero, como bueno, es realmente algo que se adapta a nuestra vida. Hay otro ejemplo, por ejemplo... En mi caso, ¿no? Mi mamá siempre decía, no, la cabeza no hay que lavársela a la noche y dormir con el pelo mojado porque te resfrías. Y sí, no puedo hacer lo contrario, yo no lo puedo hacer porque me resfrío de verdad. Y hay gente que se va a dormir con el pelo mojado y no le pasa nada. Yo me creí eso, para mí es una ley. Y aunque me resista, me resfrío. Lo mismo me pasa cuando me quedo con la ropa húmeda. De hecho, estoy resfriada por eso. ¿Cuánta gente no se enferma porque se queda con la ropa húmeda? Montón. Pero yo no me puedo salir de esa ley que tomé en su momento como verdadera. Cuestionemos un poquito nuestras vidas. No digo estas cosas que son, tal vez no son definitivas, no hacen ni bien ni mal, simplemente a mí me resfrían. Pero hay otras cosas que nos traen problemas, nos amargan la vida, nos condicionan, nos hacen ir por camino que no nos hace bien. Y seguimos por ahí porque tenemos que sufrir, porque es el mandato. No tenemos que sufrir. No tenemos que sufrir. Tenemos que ser felices. Y a veces no nos damos cuenta y nos metemos en ese camino porque lo aprendimos así. No somos capaces de cuestionarlo.

Comenzamos nuestro encuentro y voy a compartir, como lo he hecho en otras ocasiones, un libro que se llama Ikigai, Ikigai, Filosofía Ikigai. ¿Alguna vez te escuchaste hablar del Ikigai? Se escribe así, I latina, ¿no? K-I, la otra vez latina, G-A-I, Ikigai, el arte de envejecer siempre joven. Voy a compartir un poquito de esto, si no lo escuchaste antes, presta atención.

Bueno, dice, ¿cuál es tu razón de ser? Según los japoneses, todo el mundo tiene un ikigai. Lo que un filósofo francés traduciría como raison d'être, que es una razón de vivir, ¿no? Algunos lo han encontrado y son conscientes de su ikigai. Ahora te dejo para, por favor, disparar todo lo que tengas que hacer para un segundo nada más, ¿eh? Si no lo puedes escuchar ahora, pedímelo. Quiero que pienses, ¿sos consciente de tu ikigai? Black sheep of the family. You tried to teach me right from wrong. Tampoco es para que estés devanándote la cabeza, los sesos ahí pensando. Simplemente si sentís que en tu vida tenés una razón de vivir, algo que te haga feliz, algo que vos te levantes a la mañana y digas, qué lindo, hoy voy a hacer esto. Bueno, dice que algunos lo han encontrado y son conscientes de su ikigai, otros lo llevan dentro, pero todavía lo están buscando. El ikigai está escondido en nuestro interior y requiere una exploración paciente para llegar a lo más profundo de nuestro ser y encontrarlo. Según los naturales de Okinawa, la isla con mayor índice de centenarios del mundo, el ikigai es la razón por la que nos levantamos por la mañana. Tengo el diagrama acá de hecho por Mark Twain. Después lo voy a subir al Facebook. Búscalo. Dice, tener un ikigai claro y definido, una gran pasión, da satisfacción, felicidad y significado a la vida. La misión de este libro, es ayudarte a encontrarlo, además de descubrir muchas claves de la filosofía japonesa para una larga salud del cuerpo, que hay que cuidarlo, la mente y el espíritu. Una de las cosas que te sorprenden cuando llevas un tiempo viviendo en Japón es ver lo activa que sigue la gente incluso después de jubilarse. De hecho, un gran número de japoneses nunca se retira, sigue trabajando en lo que le gusta, siempre y cuando su salud se lo permita. De hecho, no hay una palabra en japonés que signifique jubilarse con el significado exacto de retirarse para siempre, como tenemos nosotros en Occidente, ¿no? Tal como afirma Jan Wetner, periodista de National Geographic, que conoce bien el país nipón, tener un propósito vital es tan importante en esta cultura que por eso no tienen nuestro concepto de jubilación. Algunos estudios sobre la longevidad sugieren que la vida en comunidad y tener un ikigai claro son tanto o más importantes que la saludable dieta japonesa. El concepto que vamos a explorar en este manual está especialmente arraigado en Okinawa, una de las llamadas zonas azules, los lugares en el mundo donde las personas son más longevas. En esta isla hay más personas mayores de 100 años por 100.000 habitantes que en cualquier otra región del planeta. Las investigaciones médicas que se están llevando a cabo han arrojado muchos datos interesantes respecto de las características de estos extraordinarios seres humanos. Dice que además de vivir muchos años, o vivir muchos más años que el resto de la población mundial, padecen menos enfermedades crónicas como el cáncer o las dolencias cardíacas. También son menos comunes las afecciones inflamatorias. Esto es por la alimentación, ¿no? Hay numerosos centenarios con un envidiable nivel de vitalidad y un estado de salud que sería impensable para ancianos de otras latitudes. Su sangre representa un nivel más bajo de radicales libres, responsables del envejecimiento celular, debido a la cultura del té y a la costumbre de ingerir solo hasta saciar su estómago al 80%. La menopausia en las mujeres es mucho más suave y, en general, hombres y mujeres mantienen un nivel elevado de hormonas sexuales hasta edades muy avanzadas. Los casos de demencia presentan también un índice notablemente más bajo que la media de la población mundial. Prestaremos atención a todos estos aspectos a lo largo de este libro. Si lo querés, ya sabes, me lo pedís al 23 25 65 52 90.
pausa musical y después volvemos con este maravilloso libro, ¿eh? Me encanta.

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seguimos con actitud positiva, yo con una voz, pero no importa, no le voy a dar entidad a esta voz o al resfrío. Como dijimos antes, estamos hablando de Ikigai, un libro de Héctor García. Si lo querés, me tenés que mandar un mensaje al 2325-655290. En el libro estamos hablando de la eterna juventud, del Ikigai, que es tu propósito de vida. Sí, pensá a ver qué es lo que realmente te apasiona. Dice que habla de zonas azules, Okinawa es una de las zonas, una isla de Japón, es una de las zonas azules. Y después dice que se denominan así a las regiones identificadas por los científicos y demógrafos en las que hay muchos casos de alta longevidad. Dentro de estas cinco zonas, la número uno es Okinawa, en Japón, donde en especial las mujeres son las que tienen una existencia más larga y sin enfermedades del mundo. Las cinco regiones identificadas y analizadas por Wetner en el libro Zonas Azules son Okinawa, en Japón, Cerdeña, en Italia, Loma Linda, en California, la península de Nicoya, en Costa Rica, y en Icaria, Grecia. Dice que uno de los factores comunes de estas zonas parece ser la clave de la longevidad, y muy especialmente en Okinawa, que cuenta con la llamada aldea de los centenarios, la cual ha ocupado una parte significativa del estudio este que se ha realizado. Es interesante destacar que tres de las zonas son poblaciones isleñas, donde disponen de menos recursos, y las comunidades deben ayudarse entre sí. Tener que ayudarse unos a otros puede constituir para muchos un ikigai suficientemente poderoso como para seguir viviendo. Según los científicos que han comparado las vidas en las cinco zonas azules, las claves de una vida larga son, escucha, la dieta, el ejercicio, tener un propósito en la vida, un ikigai, y buenas conexiones sociales, es decir, contar con muchos amigos y buenas relaciones dentro de la familia. Estas comunidades gestionan bien su tiempo para reducir el estrés. Comen poca carne y alimentos procesados. Esos alimentos, yo no sé si son alimentos, Cuando hay mucho proceso, no son alimentos. Eso es lo que es. Lo que yo estoy descubriendo en esta etapa de mi vida. Y beben alcohol con moderación. Ya sé y veo la cara que estás poniendo. Pero bueno, algún día un poquito más. Pero con moderación. El ejercicio, y acá viene la clave, porque en un ratito vamos a escuchar el primer audio de nuestra profesora Flavia Álvarez. El ejercicio que practican no es extremo, pero se mueven todos los días para pasear o, bueno, para trasladarse. Los habitantes de las zonas azules prefieren caminar a ir en auto. Yo tendría que hacer un poquito más de esto, empezar a andar en bici. En todas ellas es muy común la jardinería, que requiere movimiento físico cada día, pero de baja intensidad. Uno de los refranes más populares en Okinawa es Hara Hachi Bu, que se utiliza antes o después de comer, y significa algo así como la barriga al 80%. La sabiduría ancestral recomienda no comer hasta hincharnos. Por eso los nativos dejan de comer cuando sienten que su estómago está al 80%, en lugar de saciarse, obligando al cuerpo a desgastarse, acelerando la oxidación celular con una larga digestión. Quizás algo tan simple como esto sea uno de los secretos de la larga vida de los okinawenses. Su dieta es rica en tofu, boniatos, pescado. Me encanta el boniato, que es como la batata, ¿viste? Seguro lo habrás probado. Bueno, yo lo probé este año en mi vida. O el año pasado, perdón. La dieta es rica en tofu, boniatos, pescado, 3 veces a la semana. Y muchas verduras, 300 gramos al día. En el capítulo dedicado a la alimentación, hay un capítulo dedicado a la alimentación. Te dije que este libro lo tengo en formato digital, si lo querés me lo pedís. Te lo dije varias veces. La forma en la que se sirve la comida también es importante. Al dividirla en varios platitos, los japoneses tienden a comer menos.
Por eso mismo, también los occidentales en Japón tienden a perder peso y a mantener una figura esbelta. Estudios recientes de nutricionistas han revelado que el consumo diario de calorías de los okinawenses es de 1.800 a 1.900 calorías aproximadamente, y su índice de masa corporal oscila entre el 18 y el 22, mientras que en los Estados Unidos la media es de 26 o 27, el índice de masa corporal. Te lo estoy diciendo. También este libro, Moai, Lazos para una larga vida. Esta es una tradición de Okinawa, aunque también de Kagoshima, para formar lazos fuertes en las comunidades locales. El Moai es un grupo informal de gente con intereses comunes que se ayuda entre sí. Para muchos, el servicio a la comunidad se convierte en uno de sus ikigais. El origen de los Moais viene de los tiempos difíciles, cuando los agricultores se juntaban para intercambiar información sobre las mejores formas de cultivar, así como para ayudarse los unos a los otros en caso de que la cosecha no fuera bien ese año. Los miembros de un Moai tienen que pagar una cantidad mensual establecida. Este pago les permite asistir a reuniones, cenas, partidas de go, de shogi, el ajedrez japonés, o disfrutar de cualquiera que sea la afición común que tengan. El dinero de todos es usado en las actividades, y si se acumula demasiado, un miembro, van rotando, recibe una cantidad de dinero también establecida. Por ejemplo, si pagás 5.000 yenes al mes y al cabo de 2 años recibes 50.000 yenes, es una forma de ahorrar con la ayuda de los otros. Está buena la idea, me gusta esta. Al cabo de 2 años y un mes será otro amigo del mismo Moai quien cobre 50.000 yenes. Estar en un Moai y ayuda a mantener la estabilidad emocional y también la financiera. Si alguien del grupo se encuentra con dificultades económicas, se le puede adelantar la paga de ahorros del grupo. Las reglas específicas de la contabilidad de cada Moai varían según el grupo y posibilidades económicas. La contabilidad del Moai se lleva en una libreta llamada Moaicho. Este sentimiento de pertenencia y ayuda mutua aporta seguridad a la persona y contribuye a aumentar la esperanza de vida. Bueno, tras esta breve introducción que dice aquí, vamos a ir ampliando más información, como si estuviéramos en un noticiero, ¿eh? Avanzaremos con la información. Voy a tomarme un mate calentito porque lo estoy necesitando y vuelvo enseguida. Pero acordate de las reglas, ¿eh? Al 80% la barrita, alcohol medido, verduras, muchas verduras. ...23, 25, 6, 5, 5, 2, 9, 0...

Bueno, me voy a apurar porque quiero ir a escuchar este programa que me pone tan bien, Actitud Positiva, no por nada eligieron ese nombre. Quiero ir a escuchar a Griselda, que siempre tiene alguna perlita, algún mensaje que nos viene bien a todos. Así que allá voy.

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Y entre tantas cosas que compartimos, una de las cosas que quiero destacar en este nuevo ciclo es el tema de la actividad física. Y a cargo de eso está mi profesora, que es un encanto, que se llama Flavia Álvarez, profesora de Educación Física, y que tomó este desafío de regalarnos su experiencia, sus conocimientos, y estar con nosotros a través, hoy va a estar a través de un audio, la tendremos nuevamente a través de alguna nota, ya hemos iniciado este vínculo a través de Actitud Positiva con todos ustedes en otros programas anteriores. Así que hoy vamos a compartir un audio de ella que nos va a hablar sobre esta importancia del movimiento. Así que lo comparto con todos ustedes.

0: Hola, ¿cómo les va? Bienvenidos al micro semanal Moverse Hace Bien. Pequeños hábitos para mejorar la calidad de vida. En este caso vamos a hablar de pausa activa. ¿Sabés a qué nos referimos? Es ese pequeño momento donde uno deja de trabajar o hacer un esfuerzo y no la pasa del todo en ocio, sino que aprovecha ese tiempo para movilizar su cuerpo, estirarse, realizar circunducciones articulares para lograr descontracturarse, inspirar profundo, salir a la naturaleza, al aire libre, si estás dentro de tu casa, salir al patio, oxigenarte para volver luego a la tarea de una manera reconfortante y que sirva para que ese descanso reactive nuevamente tus neuronas y tus grupos musculares. Así que aplícalo. Tan solo pararte de la silla donde tuviste mucho tiempo sentado y realizar una flexión del tronco hacia abajo, estirando piernas, caderas, columna, brazos, ayuda a nuevamente reestructurar una postura y un nuevo reacomodamiento del sistema óseo y el sistema muscular. Así que aprovechalo, utiliza tus pausas activas durante varios momentos en el día porque son muy útiles y ayudan a la salud integral. Realizar en la silla una leve circunducción de cuello y cabeza, movilizándose primeramente por delante del cuerpo en forma lenta, amplia, donde el cuerpo esté muy derecho y el cuello recorra una gran vuelta para que se vaya aflojando toda la tensión que tiene acumulada. Toma agua, aprovecha cuando vas al baño y volvés de estirar los brazos para estirar también la espalda.
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Seguimos compartiendo y agradecemos profundamente estos conocimientos que nos facilita Flavia Álvarez, nuestra entrenadora física. Ya digo que es nuestra, ¿eh? Así que vamos a seguir escuchándola y haciéndole caso para que nuestro cuerpo se mantenga en condiciones, no un cuerpo para hacer demostraciones físicas ni esculturales. Un cuerpo que nos sirva, que sea el vehículo necesario para tener una vida saludable. Estamos compartiendo también hoy un libro que es maravilloso, que se llama Ikigai, que te lo ofrezco. Si lo querés, pedímelo al 23-25-65-5290. Como tiene vinculación también con esto del mantenimiento de nuestro estado físico, dice el libro que va a ofrecernos algunas causas del envejecimiento prematuro. Envejecimiento prematuro tiene mucho que ver con la forma de comer, con la forma de vivir, la forma de pensar, la forma de sentir y la forma de comportarnos con el resto de las personas. Esa forma de pensar, esa forma de sentir, esa forma de comportarnos, que son mandatos, como hablamos en su momento, cuando hablamos del libro de Miguel Ángel Ruiz, que vamos a seguir compartiendo. Algunos mandatos que tenemos incorporados en nuestra vida y pensamos que sí hay que hacerlo porque así nos quieren. Y a veces decimos que sí cuando queremos decir que no. A veces no tenemos firme en nuestra mente la decisión de poner límites y nos dejamos avasallar, invadir, y no vivimos nuestra vida. Entonces nos intoxicamos de sentimientos negativos. No hace falta intoxicarse con ninguna sustancia. Las mismas contradicciones nos llevan a intoxicarnos. Porque empezamos a sentirnos mal en nuestro propio cuerpo cuando decimos, ¿por qué dije que sí si no quiero? ¿Por qué fui si no quería? ¿Porque pensamos que nos van a rechazar? ¿Porque pensamos que no vamos a ser aceptados, que no está bien visto? ¡Cuánta pavada!

Te digo que hay mucha información en este libro que se llama Ikigai y hay claves anti-aging. Dice, los factores cotidianos que favorecen un largo y placentero camino. Mira, este libro está imperdible, ¿eh? Imperdible. Solamente voy a agradar esto y vamos a escuchar musiquita porque yo estoy ya imposible para hablar, ¿eh? Pero te digo, desde hace más de un siglo, escucha esto, por favor, desde hace más de un siglo hemos conseguido añadir una media de 0.3 años de vida por cada año que pasa. ¿Qué ocurriría si tuviéramos los avances tecnológicos para añadir un año de esperanza de vida por cada año? ¿Te mareé con lo que dije? Vos entendiste lo que dije, ¿no? Bueno, teóricamente lograríamos ser biológicamente inmortales, ya que en ese momento alcanzaríamos velocidad de escape de la longevidad. Así que hay investigadores del futuro como Ray Kurzweil o también Aubrey de Grey, que son optimistas y dicen que en cuestión de décadas obtendremos la velocidad de escape. Otros científicos son menos optimistas y predicen que alcanzaremos un techo que no podremos superar, una edad máxima que por mucha tecnología que tengamos no podremos vencer. Sí, yo. La biología actual, por ejemplo, asegura que la capacidad de nuestras células para regenerarse difícilmente puede ir más allá de los 120 años. ¿120 años? ¿Y vos vas a seguir amargándote porque viene tu cuñada y viene a comer y pone mala cara? Decime la verdad. ¿En serio? ¿O vas a seguir yendo a la casa de tu suegra y vas a sentirte mal porque hay un comentario que no te gusta? Déjame, por favor. ¿Por qué no vivís bien la vida que tenés que vivir? Si tenés un promedio de 120, ponele que no lleguemos a esa edad. Pero tenemos una vida mucho más extensa que antes. Y tenemos una vida mala. Llevamos una mala vida. No solamente por lo que comemos, no solamente porque no hacemos el ejercicio, porque tomamos demasiada tecnología, la ingerimos demasiado, y tecnología mala, no de la buena, no tenemos cuentas que nos hagan, pues yo sigo en Instagram cuentas que me hacen ver cosas que me gustan, qué sé yo, incluyen los zapatos, sí, ya sé, eso también, porque me gustan. Pero la verdad es que tenemos mucho tiempo en que hacemos cosas que no nos gustan, cosas desagradables, cosas tóxicas, ambientes tóxicos, palabras tóxicas, informativos en la TV, déjate de jorobar. Vamos a escuchar musiquita, te dejo pensar.

nombre es Mónica Daniela y soy de Santiago del Estero. Escucho el programa, genial, actitud positiva está muy bueno. Bendiciones y vamos por más.

así, con esta musiquita, nos estamos despidiendo después de un encuentro bastante intenso, Te dejé pensar, bueno, en algún momento hay que actuar, No solamente pensar, hay que actuar en consecuencia, hay que buscar la forma de ver si estamos siendo coherentes. A veces somos incoherentes, yo levanto la mano, por supuesto, pero la idea es buscar la forma de salir, de ser felices, lo mejor que podamos. Pero tomar un poquito de perspectiva, mirarnos un poquito también a nosotros. ¿Qué estamos haciendo? ¿Cómo estamos construyendo nuestros días? A ver. Gracias por haberme permitido llegar a tu vida, a tu corazón, con actitud positiva. Esta es mi pasión, yo soy Griselda Kilian. Será hasta la próxima, ¿no? Si esta radio lo permite. Gracias, chao.

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0: Es la hora 7.
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0: Muy buen día, muy buen día. ¿Cuántos 4 minutos nos están separando ahora de las 7 de la mañana en la República Argentina de este por fin viernes 8 de mayo de 2026 en todo el mundo? Mi nombre es Nico Yacoy. Esto es Primer Round en el lindo aire de Radio Nacional AM870 hasta las
1: 10 de la mañana.
0: María Fernanda Heras, muy buen día, bienvenida, ¿cómo le va?
1: Muy bien, buen día. Fue larga la semana, fue larga.
0: Fue larga.
1: Bueno, lo que pasa es que me parece que estábamos como acostumbrados a esas semanas más cortitas.
0: Sí, había una trampa, ¿no es cierto? Sí, ahí, sí, este, sí.
2: Pero me gustaba.
0: Que nos viene bien, ¿no es cierto?
2: Me gustaba caer en esa trampa.
0: Eso está bien.
1: Porque a pesar de que muchos trabajamos, se trabaja totalmente distinto los feriados. Sí,
0: sí. Por supuesto.
1: Sí.
0: Uno se sube de alguna manera al mood de feriado, aunque tenga que venir a trabajar.
1: Totalmente.
2: La ciudad, sí, sí, parece, sí, más.
0: La ciudad.
2: Más
0: la noche anterior, uno está diciendo, ¿qué estoy queriendo ver una tele? Si mañana, no sé, que si me estoy levantando temprano.
2: Pero es otra cosa.
0: Pero es otra cosa. Te la crees un poquito, jugás con eso. Sí, sí. Hay.
1: Tenemos próximamente.
0: Bueno, ¿cuándo es el próximo?
1: El 25 de mayo,
0: el
1: lunes.
0: 25 de mayo.
2: Ahí sí, locro.
0: Ya, eso seguro. Y tenemos que ensayar para la.
2: ¿Cómo se llama?
0: Para el acto.
2: Para el acto. ¿Se baila el pericón?
0: No sé qué va a bailar. Usted le toca.
1: Ustedes saben que el pericón es un baile, una danza que está arraigada mucho en los porteños.
0: Ajá.
1: Pero a nivel país es como que el pericón mucho no le gusta.
0: ¿Es una danza o una contra danza? No, que no se te cuente.
1: Es una danza que tiene la mejor coreografía. Sí,
0: ajá,
1: la mejor coreografía de todas.
2: Enseñan en los colegios, no sé si.
1: Y con los pañuelos se despliegan. Y se despliegan los pañuelos celestes y blancos y van armando una coreografía que es para.
0: La vamos a hacer para el 25 de mayo, la gente en streaming. La vamos a hacer en el pase.
2: Tienen que contratar el pack premium para verlo, ¿no?
0: Por supuesto, eso por supuesto. Por streaming, no, no sé si acá el policía del streaming que cuida el streaming de esta cosa.
1: Se asusta.
2: Cosa
0: está
2: seria, dice.
0: No, está bien,
2: no,
0: eso. Yo voy a traer, ¿saben qué? Y vamos a ver quién se la pone, una galera. Que me encontré tirada. Me encontré tirada una galera después de. ¿Puedo contar?
1: Sí, sí, me encantó, pero aparte.
0: Me encontré tirada una galera de las de. Casi que de verdad, digamos, después del desfile militar de que se yo se le ha caído a alguien.
2: El 25 por ahí también.
0: Que iba yo al gimnasio temprano la mañana siguiente y apareció una galera.
1: Divino.
0: Que rodaba así en la calle.
1: Yo en
0: excelentes estado. Condiciones.
1: Ah, me encantó.
0: Así que vamos a traer la
2: galera y bastón.
0: La Gobarcina.
1: Muy bueno.
0: ¿No?
2: Con galera y bastón el 25 de mayo.
0: Sí, con galera y gastón. La parece?
2: Me parece.
0: Bueno, frío.
1: Frío definitivamente, por lo menos por unos días más. En la ciudad autónoma de Buenos Aires, 8 grados 8 décimas la temperatura, con una térmica de 6 grados. La máxima para hoy de 13 grados. Sigue el pronóstico de lluvias y chaparrones durante la mañana, luego a darle paso a mucho viento. Y vamos a tener el fin de semana mínimas de 5 grados. Así que.
0: Bueno, a preparar. Habían advertido que se venía el frío, algunos lo llamaban polar, no sé si tanto, porque el frío se venía a partir del fin de semana. Allí estará.
1: Exactamente. Allí estará. Y va a haber un poco de tiempo inestable, pero para esto falta, lo vamos a ir comentando a lo largo del programa y también a lo largo del país vamos a repasar.
0: Eso, por supuesto, nosotros y ayudados por nuestros oyentes que nos escriben al
1: 1138707485.
0: Bueno, ¿qué hay que saber? Entonces hoy, viernes 8 de mayo, a esta hora. El presidente Javier Milei adelantó en su cuenta de X que enviará al Congreso una ley sobre superRIGI. Aseguró que tendrá mayores ventajas que el RIGI original y que aplicará para sectores que nunca han existido en la Argentina. El primer mandatario también adelantó que a partir de esta nueva ley se podrán crear nuevas empresas que satisfagan las necesidades de los nuevos sectores dinámicos de la economía y que esto derivará en la multiplicación de puestos de trabajo. El jefe de gabinete, Manuel Adorni, aseguró que el presidente Javier Milei está escribiendo las páginas más increíbles de la historia argentina. Lo hizo durante una entrevista que dio Alejandro Fantino para el canal de streaming Neura. Además, se refirió a las acusaciones sobre su situación patrimonial y ratificó que presentará en breve su declaración jurada. Dijo además que el gobierno no está dispuesto a dejarse vencer por los que destruyeron al país durante 100 años. El gobierno lanzó la Mesa Federal Minera, fue en el marco de la Expo Internacional San Juan Minera, que se desarrolla hasta hoy en esa provincia. La presentación estuvo a cargo de la secretaria general de la Presidencia, Karina Milei, que se reunió con gobernadores, funcionarios nacionales, legisladores, representantes empresariales y dirigentes sindicales. Se trata de un órgano que buscará la articulación público-privada para impulsar la inversión minera en la Argentina, como sucede con el cobre y el litio. A partir de noviembre habrá vuelos directos entre Argentina e Israel, así lo anunció el embajador de Israel en el país, de Argentina en Israel, Axel Warnish. Se trata de un avance histórico en la relación bilateral entre ambos países. Los vuelos serán semanales. Será el tramo más largo operado por EI AL, la aerolínea de bandera de Israel, con una duración superior a las 16 horas y constituirá la primera conexión directa de este tipo entre Israel y Sudamérica en más de una década. Veedores de la Inspección General de Justicia se presentaron en la sede de la AFA para auditar la situación patrimonial de la institución. La inspección había sido dispuesta en el marco de un proceso de revisión administrativa impulsado por el Ministerio de Justicia, que busca avanzar en el control de los balances y la situación patrimonial de la entidad. Sin embargo, al no lograr ingresar al edificio que se encontraba cerrado, siguieron los caminos procesales dejando notificación de su requisitorio. Juicio por la muerte de Diego Maradona. El médico legista Carlos Casanelli declaró en una nueva audiencia ante los tribunales de San Isidro. Dio un rango horario de la muerte del exfutbolista en noviembre de 2020 y manifestó que su cuerpo estaba edematizado. Ante la pregunta del fiscal Cosme Iribarren sobre a qué se debía esa cantidad de agua en el abdomen, el testigo respondió que a una insuficiencia cardíaca o a cirrosis. Ordenaron la detención domiciliaria de Felipe Pettinato. El juez Javier Sánchez Sarmiento tomó la medida en el marco de una causa por el uso irregular de recetas y sellos de médicos para comprar psicofármacos de manera personal. Pettinato, de 32 años, fue condenado el pasado 20 de abril por la muerte del neurólogo Melchor Rodrigo a 3 años de prisión en suspenso. Y en el plano internacional, Trump asegura que el alto al fuego con Irán sigue en pie tras el ataque contra 3 buques de Estados Unidos. El ejército de Estados Unidos informó que atacó objetivos militares iraníes el jueves, después de que las fuerzas de Teherán agredieran a 3 de sus destructores que transitaban por el estrecho de Hormuz. Gastón Fiorda, muy buen día, bienvenido, ¿cómo le va?
3: ¿Cómo estás, Nico? Buen día para vos y para todos. Bueno, mucha información, me parece que lo más destacado lo habías anunciado vos ahí en los títulos, lo que dijo el propio presidente de la Nación, Javier Milei, a partir de su red X, anunció que va, o anticipó en realidad, que va a enviar al Congreso este proyecto, el Super Ricky, que entendemos nosotros va a tener mayores beneficios para seguir que sigan llegando inversiones. El proyecto, por supuesto, entendemos nosotros, tendrá mayores ventajas que el RIGI original, que el RIGI actual, sancionado por el Congreso, para nuevos sectores productivos. Dijo textualmente él, se podrán crear nuevas empresas que satisfagan las necesidades productivas de los nuevos sectores dinámicos de la economía, al tiempo que multiplicará la cantidad de empleo. Esto, por supuesto, fue un anuncio, todavía no se conocen mayores detalles. Si querés te cuento un poco.
0: Mucha expectativa del gobierno sobre la potencia económica de este anuncio, porque la metáfora que usó el presidente de la Nación en su posteo en X fue fuerte.
3: Fue fuerte,
0: en este contexto de guerra dice, como no puedo comprarme un, qué sé yo, B-52.
3: Tiro esta bomba.
0: B-52, tiro esta bomba desde el avión presidencial.
3: Sí,
0: ¿no? ¿Cierto?
3: Sí.
0: Y lo que lanza
3: mega anuncio, ¿no?
0: Es tal cual, el anuncio de este Super Rigi, que después vamos a charlar.
3: Vamos a charlar,
0: anduve
3: escudriñando un poquito sobre qué sectores, nuevos sectores, podrían llegar a ser. Bueno, muchos me hablaron de que sería economía del conocimiento. Argentina es una
0: sectores que nunca estuvieron en la Argentina.
3: Sí, eso es llamativo. Me hablaron de energías de frontera. Tuve que preguntar bien qué significa energías de frontera.
0: Ajá, ¿qué es?
3: Bueno, me dijeron fuentes de energía innovadoras y recursos no convencionales que permitan una transición hacia un sistema energético más sostenible, limpio y eficiente. Ah, eso me lo mandaron por WhatsApp.
0: Eso es muy importante.
3: Hablaban del hidrógeno verde,
0: por ejemplo. ¿Qué hidrógeno verde? Eso es muy importante en el siguiente sentido. Si bien nosotros tenemos una perspectiva, digamos, de explotación de Vaca Muerta, que ¿qué es? Básicamente combustible fósil y, por lo tanto, fuente de energía tradicional, está muy bien que vayamos pensando en cómo proveer al mundo que viene en términos de energía, ¿no es cierto? Entre otras cosas, para cuando las vacas muertas del mundo, ¿no?, se sequen definitivamente.
3: Se sequen definitivamente.
0: Bueno, parte de lo que ojalá podamos hacer, con una perspectiva, lo charlamos mucho con Alejandro, ¿no es cierto?, que es contracíclica o anticíclica, es usar, ¿no es cierto?, parte del dinamismo, por no decir directamente la riqueza, que nos genere Vaca Muerta para invertir y pensar cómo nos ubicamos en la matriz económica que energética.
3: Exactamente.
0: Que viene, ¿no?
3: Otro de los títulos que seguramente vamos a estar desarrollando hoy, Nico, tiene que ver con el proyecto de ley de zonas frías, subsidios al gas. Bueno, ya finalmente tiene...
0: Hoy hace frío acá. O sea,
3: hoy hace frío. Ahí hace frío y en otros lugares no, un poco más.
0: Sí, claro.
3: Bueno, ya tiene fecha de tratamiento en la Cámara de Diputados, va a ser en el marco de un plenario de comisiones, energía y combustible y presupuesto y hacienda, esas van a ser las dos comisiones. Destaco estos dos nombres porque hay un pedido de la oposición para que se amplíen, se dé giro a más comisiones. Defensa del consumidor, puntualmente está pidiendo Hugo Yasky, me parece que no va a correr eso.
0: Eso es típico, a ver, para desambiguarlo, como dicen por ahí, esta es la típica estratagema para dilatar...
3: Bueno, pero me parece que solo va a quedar energía y combustible y presupuesto y hacienda el próximo miércoles 13 de mayo. El oficialismo quiere sacar dictamen ese mismo miércoles... Veremos con qué suerte, porque, bueno, lo charlábamos ayer, el 20, en la sesión ya convocada, o por lo menos anunciada, para el 20, quiere discutirlo ahí y llevarlo al recinto. Si le da dictamen el 13, llega con los días bien para tratarlo en el recinto. Esto es un proyecto que, como dijimos nosotros, vuelve al esquema anterior del 2021, en esta famosa ley de zonas frías, que amplió a otras provincias un régimen simplificado con subsidios al gas. Esos son los principales títulos. Te dejo otra perlita. Las dos audiencias públicas del miércoles y del jueves, con los 30 pliegos, salieron aprobados, ya están en condiciones, cuando sesione la Cámara de Senadores, de ser aprobados en el recinto de la Cámara Alta.
0: Eso está muy bien. Rubén Santos, muy buen día, bienvenido. ¿Cómo le va?
4: Buen día, ¿cómo les va? Un saludo para todos, ¿cómo andan?
0: Todo bien, todo en orden, ¿y el deporte por dónde?
4: Todo en orden, bueno, ganó River después de algunas cuestiones que se habían hablado en la previa, un triunfo épico, realmente echaron al arquero, ganó en el minuto 96, bueno, está acomodado River, empató Platense para Fernanda. Que lo miraste por TV o fuiste a la...
0: ¿Es de la casa?
3: Ya casi hincha de Platense.
1: Claro.
3: Nombran a Platense y ya la...
1: Y me miran. Sí. Sí, fue a la cancha. Llegó...
4: Mereció más Platense, pero empató igual, está ahí. Está muy cerca de la clasificación.
1: Se agarró un poco la lluvia.
4: Exacto, estuvo complicada la noche. Y algo de lo que habla el mundo en lo deportivo, mi querido Nico, que es lo que está pasando en el Real Madrid. Es un escándalo.
0: ¿Qué está pasando?
4: Valverde con Tchouaméni, el francés, tuvieron un encontronazo primero el miércoles dentro del campo de juego y después se juega ya en el vestuario. Todo el mundo dice que hubo pelea, que hubo piña, que hubo golpe. Bueno, Valverde salió a decir que no, que hubo algún empujón. La cuestión es que él se golpeó la cabeza con la frente, con una mesita medio ratona que había en
0: el... Sí.
4: Y bueno, lo llevaron por protocolo a una clínica.
0: Ah, bueno, se picó feo.
4: Se picó feo, no, esto viene de... Ya hay problemas con Vinicius Junior, hay problemas con Mbappé, que estuvo lesionado y anduvo por Europa paseando con su novia. Esto cayó muy mal en el plantel. Cayó mal porque no ganó nada el Real Madrid este año.
0: Claro.
4: Quedó afuera de la Champions, quedó afuera del campeonato local. Y, si querés la frutillita del postre en el merengue, enfrenta a Barcelona el domingo.
0: Claro.
4: Si Barcelona empata, es campeón.
1: Claro.
3: Da la vuelta delante.
4: Da la vuelta delante, justo en la cara.
3: Me parece que se equivoca el Real Madrid. Tendría que haber empatado o perdido el partido pasado.
4: Y claro, para evitar,
3: esto.
0: Nunca se juega para atrás.
3: Pero ya es indescontable la diferencia del Barcelona. Es indescontable la diferencia. El Barcelona, si no gana, si no sale campeón la fecha que viene,
1: sale sí, campeón. Pero también quedó fuera de...
0: Pero existe tal cosa como volver a perder.
4: Hay equipos que...
0: Sí, hay muchas por la dignidad.
3: Para que tu eterno rival no te dé vuelta la vuelta olímpica. Para que
0: es cierto, juguemos allá. Sí, me convencí.
3: Un empate.
1: Y por otro lado, ¿el Real Madrid se va a deshacer de Mastantuono?
4: Mira, también cayó Mastantuono en la volteada. Por un tema que mucho no tiene que ver con esto.
0: ¿Y qué estaba abajo de la mesita?
4: No, el tema fue que, evidentemente, los jugadores, cuando van llegando al día de entrenamiento, los que necesitan van a hacerse ver por los kinesiólogos, los traumatólogos. Es decir, van a la camilla. Sí. Y hay una ley no escrita en el Real Madrid que la prioridad la tienen los grandes.
1: Y es lógico.
4: Y Mastantuono llegó un día, fue y se mandó.
0: ¿A dónde se mandó?
1: A hacer los masajes.
0: A la canilla. Exacto. A la camilla.
4: Y resulta
0: pero
4: que...
0: tienen que tener camilla para todo.
4: Bueno, sí, la cuestión es que ellos dicen que los grandes van primero. Él fue, se mandó.
1: Antes
4: y alguien
1: que
4: lo retó.
1: Mbappé dijo, voy yo primero a hacerme...
0: Pero por ahí tenía un tirón.
4: No, lo que pasa es que el pibe dijo
1: estar
4: que...
1: estar en el banco.
4: ¿Qué ley ni ley? La cuestión que, bueno, cayó en esa volteada, pero no por esto, el problema de las piñas, ¿no? Además hay un problema muy grave, Nico, y es que hay 6-7 jugadores que no le hablan al técnico.
0: Ah, bueno, eso es una...
4: O sea, eso no ya es algo que cuando vos querés organizar un trabajo y los jugadores no le dan bolilla.
0: ¿Te acuerdas la época en la que los directores técnicos salían a dar charlas carísimas a las empresas precisamente para aplicar motivación y trabajo en equipo?
4: Sí, sí.
0: Claro, no sería este el
3: caso. Es la época de Halcones y Palomas.
4: Halcones y Palomas de Boca, con la Torre de un lado y Navarro por otro lado.
1: Exacto.
0: Y María Fernanda Heras, ¿vendremos por dónde? ¿Qué es esto?
1: Es algo inédito que pasó, porque uno está acostumbrado a ver que la gente tira la monedita en Italia, en la fuente, viste que tiras para atrás.
0: No te dejan más en la fuente, sí, o qué
4: la hicieron, Fontana de Trevi.
0: Y te cobran entrada.
1: Sí, claro, lo que hicieron, la perimetraron y ahora el ingreso es... Sí, sí, feo, porque aparte en la foto sale también...
0: El perímetro.
1: Está bueno. Pero venimos para acá, para la Argentina, porque parece que este uso y costumbre de tirar la moneda por la buena suerte... vino también a la Argentina y nadie se había enterado. ¿Qué pasó?
0: Yo no te tiro una moneda. Bueno, ahora las monedas no.
1: Ahora es difícil conseguir.
0: Claro. La moneda se guarda, ¿o no?
1: Difícil conseguir monedas. ¿Qué pasó? Bajó el nivel del río en lo que es de las aguas, de lo que es las cataratas del Iguazú, entonces aprovecharon para hacer una limpieza. Y cuando hicieron una limpieza encontraron 400 kilos de monedas.
0: ¡No! ¿Cuánta plata es?
1: Y hay que ver monedas de dónde. Porque si son euros o si son...
3: La gente tiraba monedas.
0: Hablemos con los chicos de Iguazú para ver qué pasa.
1: Pueden ser euros, pueden ser monedas de dólar.
0: Porque
1: que
0: si son...
1: Claro.
0: Ah, yo iba a decir por igual.
4: Son avisos de gente que compra la moneda por kilo. No, sé, no sé cuál es. La
3: 400.
4: La fundirán, no sé qué harán con eso, pero...
0: 400, eso es un delito,
1: 400 kilos de monedas.
0: Fundir la moneda es un delito.
1: Así
3: ¿es
1: que
3: un delito?
0: 400 kilos, yo quiero saber cuántos pesos son. Dólares.
1: 400. ¿Y quién se los quedó? Porque en la Fontana de Trevi lo que hacen es... Lo donan. Exactamente.
0: Acá hay que donarlo para mantener a los bichitos que te comen las galletitas. ¿Cómo se llama?
1: Ay, qué malos que
3: los
1: son.
0: ¿Los qué? No... ¿Cómo son? Campuzanos. Sí. Totalmente. Bueno, pues de vos, Romina Winner, muy buen día, bienvenida, ¿cómo le va?
5: Muy buen día, los cuatíes son, Nico.
0: Los cuatíes,
1: exactamente.
0: ¿Son buenos o son malos los cuatíes?
1: Son malos.
0: No me gustan.
1: Traviesos.
5: Son ágiles.
0: Son ágiles.
5: Manotean rápido.
0: Mal, agarrás la galletita
3: y viene. Para mí, hay alguien que los titiritea detrás.
0: Puede ser.
1: Una asociación ilícita.
0: Te roban las cosas. Sí.
5: Vos sabés que yo viajé a Misiones y los pude ver en acción y te digo que tienen una velocidad y una
0: yo también, por eso
5: que
0: digo.
5: Llama la atención.
1: Sí saben abrir los
3: cierres.
1: Vamos
3: a mandar a la China que investigue.
0: Claro. La mafia detrás de los coatíes.
1: Claro.
0: ¿No es cierto?
1: Claro.
0: Ahí me diste un titular.
1: Bueno.
0: Ahora trabajamos.
5: Tío, que está bueno la mafia de los cuatíes, ¿eh?
0: Sí, por eso.
5: Como título. Claro.
0: Vamos a ver qué podemos armar.
5: Bueno, es una mañana de viernes que arranca con mucho movimiento en todos los accesos a Capital Federal, pero no hay choques en los accesos, con lo cual es una excelente noticia. Las demoras que vamos a ver es por tránsito cargado, una Panamericana con demoras en la bifurcación de los ramales de Pilar y Campana, que es donde están las rutas 8 y 9, mano a General Paz. La General Paz bien intensa y con retrasos en la zona de Liniers, Devoto, todo en sentido hacia Lugones, hacia la cancha de River, un acceso oeste con demoras entre Moreno y Castelar, mano, la autopista Perito Moreno, y los que vienen por el sur, la autopista Buenos Aires-La Plata, está bien intensa en la zona de Quilmes, Wilde, hacia el Bajo, pero no tiene incidentes de tránsito. El otro dato a tener en cuenta es que un peatón fue atropellado dentro del ámbito de Capital Federal en Avenida Pueyrredón y Paraguay. El tránsito está cortado en forma parcial, trabaja el SAME. Rutas nacionales, nuestros caminos. Bueno, hoy es el día de la Virgen de Luján.

0: Acá,
1: Sí.
0: que es el que está más cerquita, ya al límite, menos 6 grados, fresco, fresco, ¿eh?
1: Fresquita la mañanita, ¿sí?
0: Y en las cuevas menos 11 grados, así que bueno, abrigarse los que están allá.
1: Está fresco para camión jaula, decía una amiga mía.
2: Claro.
1: Fresco
0: Sí,
1: para. Hoy es
0: literalmente.
1: senadora, pero está muy bien, pero ya decía así, ¿no es cierto? Fresco para camión
0: Claro.
1: jaula.
3: Qué olor que tiene.
1: Eso
0: Bueno,
1: también.
0: es un paso que tiene mucho tránsito de transporte de cargas, no justamente de jaula, pero sí de mucha carga.
1: Mucha
0: Y
1: carga,
0: bueno,
1: total.
0: después el paso Pehuenche, ubicado en la ruta 145, abre a partir de las 9 de la mañana, que es su horario habitual, hasta las 19 horas. Los que crucen por Cuyo, también Mendoza está en Cuyo, pero más al norte, San Juan, está habilitado a partir de las 8 de la mañana el paso Agua Negra. Un circuito muy lindo para hacerlo también a nivel turístico, porque la ruta pasa dentro de las montañas. Cuando tuvieron que hacer el camino, hicieron implosiones, o sea, volaba literalmente la montaña. Hicieron
1: Claro.
0: unos caminos muy lindos para
1: Sí.
0: recorrerlo. Después, también cerca de entre las 8 y las 9 de la mañana, van a estar habilitando los pasos Cardenal Zamoré y Pino Hachado en Neuquén. Cardenal Zamoré sobre la ruta 231, ahí en Villa La Angostura. Pino Hachado sobre la ruta nacional 242, que es otra de las opciones. Hay buena circulación, el camino de los Siete Lagos, que es muy
1: Qué
0: lindo, en la
1: lindo.
0: ruta nacional. Sí, es hermoso. El camino de la ruta nacional 40, todo el circuito Villa La Angostura, San Martín de los Andes, después bajar hacia el Bolsón, Bariloche, todo eso, está sin inconvenientes, así que hay que aprovecharlo. Y lo otro que les quería contar, que estábamos hablando hace un ratito de Misiones, la ruta nacional 14 en diferentes sectores, tiene bancos de niebla, con lo cual hay que transitar con mucha precaución y ser precavidos. Esto en la 14 y el complejo Zárate Brazo Largo, que es la ruta nacional 12 del Mercosur, que es donde están los dos puentes, el Mitre y Urquiza, están todos con buena circulación.
1: ¿Cuál es
0: Y
1: el
0: los
1: largo? Hay uno
0: servicios.
1: largo y uno corto, ¿no es cierto?
0: No, son muy
1: Ah,
0: parejos,
1: son
0: Nico, esos
1: parejos. Yo veo uno
0: puentes.
1: como que el primero me parece más corto y el otro me parece más largo.
0: No, puede ser por cómo está hecho el
1: Sí,
0: diagrama, ¿viste? Y que va tomando
1: sí.
0: esa curva,
1: Sí,
0: ¿viste? Que
1: total.
0: el tren, el Gran Capitán, va al costado de
1: Ah,
0: lo que es
1: impresionante,
0: el.
1: sí.
0: Sí, parece que está suspendido en el aire ese
1: Sí.
0: tren, realmente también es muy llamativo. Bueno, están estos dos puentes que forman el complejo, así que a tener en cuenta que tiene buena circulación y los servicios a esta hora, trenes, subtes y premetro a horario, el tren Belgrano Sur es el que tiene las demoras habituales y líneas de colectivo de la empresa Moxa, atentos, están operando con abstención de tareas. Esto tiene que ver por un conflicto con el tema de los salarios. Entonces, esas líneas de colectivo, ¿querés que las nombremos?
1: Sí,
0: Son
1: porfa, te iba a
0: siete
1: decir.
0: líneas:
1: Sí.
0: 159, 219, 619, 603, 300, 372 y 584 son las que están con un servicio afectado. Así que
1: Se
0: bueno,
1: ríe
0: esta es
1: porque las quise
0: toda la
1: anotar y
0: información
1: no
0: por hoy.
1: llegué. ¿De qué te reís? Ah, le quise anotar, te decía línea porque no llegué a ninguna. ¿Cuáles son entonces?
0: Ah, ¿estás anotando?
1: Y sí,
3: Sí,
1: así
3: sí.
1: después seguimos durante el
3: Hacemos
1: día.
3: los deberes
1: ¿Ciento
3: acá, Romina.
1: cuánto?
0: Ahí voy de nuevo. Esperen que ahora me estaba
1: Por
0: yendo a
1: favor.
0: otra información y terminé con mi dedito en
1: Ah.
0: gorilas en el Kempes.
1: Rebobinamos para que nuestros oyentes tengan en
0: Acá
1: cuenta esa
0: estamos,
1: información.
0: vamos.
1: Sí. Bien.
0: A tomar nota.
1: Vamos.
0: 159.
1: Sí.
0: 219.
1: Sí.
0: 619.
1: Sí.
0: Llega a jugarle el 19
1: El
0: acá, ¿eh?
1: 19 te iba a
0: Sí,
1: decir,
0: sí,
1: sí.
0: sí, sí.
3: Carlos
0: 603.
3: Vino.
1: Sí.
0: 300.
1: Bien.
0: 372.
1: Sí.
0: Y 574.
1: Muy bien, 570.
0: Y ya que
3: Gente
0: está, que mi dedo
3: desprevenida
0: había
3: puede
0: llegado a
3: pensar.
0: una
3: Bueno, la quiniela,
0: información.
3: ¿no?
1: Sí.
3: Alguna
0: Sí.
3: gente
0: Y
3: desprevenida, sí.
0: lo otro que les decía, que mi dedo había llegado a una información interesante, agenden, para los que
1: Venga.
0: en noviembre quieran ir a Córdoba, va a estar la banda Gorilas en el Kempes y va a ser
2: Ah.
0: un mega show.
1: Y conozco el Kempes, pero no conozco la banda.
2: Ah, es muy buena la banda.
0: Bueno, una banda británica muy buena.
1: Ah, gorila. Mira, acá me retan otra vez. Vos, que no tenés vida, que no sabes qué sos, que no tenés calle. ¿Puedes creerla, chica? Ahora vamos a escuchar la banda
0: Bueno, usted
1: gorila.
0: se mueve entre la política y eso.
1: Está bien, gracias. Muchas gracias, Romina Winner, por comprender. Que tenga usted un hermoso día y mejor fin de semana.
0: Buen fin de para todos, chau chau.
1: Es Romina Wiener. Me gustó lo que nos dejó Romina Wiener, con el frío. Ah, suena. ¿Esto es Gorila? Ah, es buenísimo. Sí.

0: Está buena, está buena, muy bien. Así que en noviembre en Córdoba.
1: Bueno, que estuvo con Jimmy Fallon, ¿no?
0: Ah, ese sí,
1: fenómeno,
0: lo bueno.
1: Fenómeno.
0: Sí, sí, lo bueno.
1: Sí.
0: Trueno o Cinefa.
1: Sí.
0: Muy bien.
1: Ah, mira.
0: Bueno, no, está bueno esto de frío para. Viste que decíamos frío para. Está frío para camión jaula. Después quiero que juguemos con los dichos, ¿no? Y
2: ah, nuestros
0: oyentes nos lo complete. Ponenlo ahí en el. Está frío para. Y cada cual lo completa.
1: Para chomba.
0: Para chomba. Es aburrido ese.
1: Ese es aburrido, pero es no, pero
0: está
1: bien.
0: ¿Y usted está en chomba?
1: No, esto no es una chomba.
0: Ah, una chomba.
2: Para,
0: no.
2: para corpiño calado.
1: Ahí está. Sí. Ese es
0: el. Yo lo iba a decir. Lo tenía acá porque la misma chica lo decía. Está claro. Frío para corpiño calado. Y digo, ese no me toca a mí, no me toca a mí. Con otros claro, peores.
2: También. Totalmente.
0: Por eso está. Que nuestros oyentes lo completen. ¿A dónde?
2: A través del 113-870-7485.
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0: cosas.
1: Pues muy bien, 34 minutos de las 7 de la mañana, sigue sonando entonces.
2: Gorilás. O Gorilás.
1: Que acabo de enterarme que son un dibujito animado, en realidad. ¿Y cómo va a venir a Córdoba un dibujito
2: como
1: animado?
2: Pantallas. Pantallas. Igual ahora, viste, bien, que. No,
3: igual ya se lo terminó conociendo.
2: Ya sí. Ah, sí, viste que hace poco tocó Soda de Estéreo con Cerati ahí, bueno, sí. Es muy común ya.
1: Mira qué bien. Bueno, está bien.
2: Un adelantado, claro, de vanguardia ellos.
3: Los recitales ahora son mega shows de inteligencia artificial y todo lo que tiene que ver con efectos.
2: Sí,
3: con...
2: y está muy bien.
3: Está muy bien, sí.
2: Aunque está lindo ver el artista en escena ahí, arriba del escenario.
1: Y bueno, pero tocando, no existe de verdad. El artista, así que.
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5: 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Es la hora 7:38.
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1: No hay novedades, pero eso no significa que no puedan estar contagiados. Por el momento no. Yo todavía se sigue monitoreando, porque sabemos que esta enfermedad no se declara de manera inmediata, se declara a los días o a la semana.
2: Bien, bien, Urbano, clarísimo como siempre, y seguimos en línea, avisanos cualquier novedad respecto de esto, como decíamos al principio, ¿no? El cuadro general y particularmente el estado de esta persona internada y bueno, de su familia, ¿no? Muy pendientes de que ninguno de los miembros de ella termine desarrollando la enfermedad.
1: Sí, eso es lo más importante, sí. Porque decimos, una persona se contagia, tiene janta, en contactos estrechos, si contagia alguno, ese contagiado tuvo algún otro tipo de... es una cadena.
2: Claro, claro, no sabemos si la cadena se corta acá o hay que seguir indagando.
1: Tal cual. Ajá. Así es.
2: Eso se dispara una vez que una persona da positivo, no es preventivo, no es que ya se está buscando el contacto de tercer grado, cuarto grado, eso no.
1: Claro, así funciona en estos tiempos. Yo ayer algo explicaba, después que se desató estos casos gravísimos en Epuyén, allá por el 18, ahí nos dimos cuenta que esta cepa Andesur es muy virulenta y tiene contagio intrahumano. Uh-huh.
2: Urbano, muchas gracias, como siempre.
1: A disposición. Un abrazo.
2: Abrazo grande. Es Urbano Flaivani, de LRA 30, Radio Nacional Bariloche. El virus no reconoce fronteras, acaba de decir la Organización Mundial de la Salud, ¿sí? Que, por otro lado, compartió la tranquilidad de que no estamos en el inicio de otra pandemia. Bien. ¿No? Y eso me parece que es importante de decir. Nos vamos ahora a Comodoro Rivadavia con Silvia Aragón. Silvia Aragón, muy buen día, bienvenida, ¿cómo le va?
3: ¿Cómo estás, Nicolás? Muy buenos días.
2: Bien, muy bien, ¿cómo amanecen por allá?
3: Y acá estamos con un temporal de lluvia, donde, bueno, obviamente hay mucha expectativa respecto al comportamiento y a la cantidad de agua que pueda estar cayendo, porque, bueno, en Comodoro Rivadavia tenemos múltiples complicaciones para el escurrimiento del agua y el funcionamiento de los pluviales, bueno, y esto genera por lo general inconvenientes en los barrios. Por ahora tenemos 4 grados 4 décimas de temperatura, la sensación térmica es de tan solo 5 décimas de grado, y se espera que estas lluvias fuertes que tenemos durante la mañana recién estén mejorando hacia la noche, y ahora la mirada está puesta también en el comportamiento de la marejada, ¿no? Porque se espera que alrededor de las 11 de la mañana estas lluvias acompañadas de viento fuerte pueden estar generando una marejada extraordinaria que se espera que coincida con la pleamar, que esto sería a partir de las 11 de la mañana. Así que estas son las condiciones, Nicolás, que tenemos en Comodoro Rivadavia y en toda la zona costera en la provincia de Chubut.
2: Atentos entonces a eso. Silvia, se cumple un mes de la muerte de Ángel.
3: Así es, se cumplió un mes de la muerte de Ángel, este niño que falleció tras recibir múltiples golpes en la cabeza. Recordemos que su madre, Mariela Altamirano, y su pareja, Michael González, están cumpliendo prisión preventiva. En este caso, la madre se encuentra alojada en el Instituto Penitenciario Provincial en Trelew. En tanto, su pareja está detenido aquí en la alcaldía de Comodoro Rivadavia. El día martes se llevó adelante una multitudinaria movilización encabezada por su padre, Ángel López, y su pareja, Lorena Altamirano, que es la mamá de crianza de Ángel. Nuevamente volvieron a solicitar cadena perpetua, no solo a los responsables directos, sino también a todo el sistema que le falló a Ángel. Esto es lo que señalan. Y estuvieron acompañados, bueno, obviamente por toda la comunidad de Comodoro Rivadavia. Y también hay que destacar, Nicolás, que en este caso el abogado Roberto Castillo se pudo presentar como querellante, ya fue aceptado formalmente como querellante, y en esa oportunidad, en la audiencia que se llevó adelante, donde participaron los presuntos autores, que en este caso para el traslado de Michael González desde la alcaldía hasta la oficina judicial, hubo un fuerte operativo policial, le colocaron chaleco antibalas, bueno, sí, se llevó adelante, tuvo una medida muy importante para trasladarlo. Bueno, finalmente Castillo está planteando otra hipótesis distinta del caso. Recordemos que en su momento el Ministerio Público Fiscal señaló que Mariela Altamirano era responsable por omisión de los golpes que recibía Ángel, y que su pareja era el autor de estos golpes. Para Castillo, considera que la madre tiene una coautoría y va a demostrar a través, coautoría funcional, así la denomina, y va a demostrar a través de testigos y demás que ella es violenta, ¿no? Que ella también generó violencia contra su hijo Dante, que ahora está al cuidado de su padre, y que la familia señala que por eso está vivo Dante, ¿no? Entonces van a insistir sobre esto para que ella también tenga cadena perpetua.
2: Silvia, muchísimas gracias.
3: Muy bien, Nicolás, un abrazo, hasta pronto.
2: Que tengas lindo día. Silvia Aragón, de LRA 11, Radio Nacional, Comodoro Rivadavia.
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3: El mayor goleador en la historia de los mundiales de fútbol es el extraordinario jugador alemán Miroslav Klose, que convirtió 16 goles en 24 partidos disputados en todos los mundiales que le tocó participar. En tanto, el jugador con más partidos jugados en la Copa del Mundo es nada más ni nada menos que nuestro Lionel Messi, que hasta aquí ha disputado 26 partidos. Y de jugar para la selección argentina en el próximo mundial, estará superando con creces la cantidad de cotejo.
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7: César Tapia, muy buen día, bienvenido, ¿cómo le va?
8: Nico y equipo, ¿cómo andan? Buen día.
7: Muy bien, ¿cómo amanece este viernes?
8: Bien, bien, bien. Fresquito, pero fresquito. Arrancando el último día de la semana, para nosotros es el previo al programa, ¿no?
7: Acá está, absolutamente, absolutamente. Che, acá estábamos con los dichos, ¿no es cierto? Sobre sí. Está frío, para, después si usted tiene algún dicho de campo relacionado con eso, después nos lo cuentan, ¿no es cierto? Está frío bueno, para camión jaula, ya lo dijeron. Los más osados dijeron, está frío para corpiño calado, está bien, eso no va. Así que si claro. Tiene alguno, nos dice. Y por otro lado, estoy, César, muy preocupado por usted. Muy preocupado.
8: ¿Qué pasó?
7: Por usted. Porque acá me dicen, está con el rifle. Rifle. ¿No? Así le dicen.
8: El rifle.
7: Régimen de incentivo de formalización laboral. Así se llama, ¿no?
8: Pensé que era para otro lado, que le decían rifle a los calzoncillos largos, eso que se utilizaban
7: no sé. Antes. Ah, puede ser. Ah, eso puede ser.
8: Claro, por el frío, digo, no sé.
7: No. No, me dicen que van a hablar de régimen de incentivo de formalización laboral, y he leído por ahí que periodistas que lo llaman rifle, o rifle sería en todo caso.
8: Sí, bueno, con obviamente que con la denominación y con cada una de las letras se conforma este régimen. Total. La verdad que es un algo, todavía no se ha hablado tanto para el campo, pero puede llegar a ser algo muy importante, porque de recorrer muchos años del tema de las economías regionales, siempre se ha hablado de esto, Nico, que la mitad del sueldo que un trabajador o gran parte del sueldo se iba en lo que es cargas sociales. Y muchos trabajadores, a ver, tanto se debatió de aquellos trabajadores que no querían estar en blanco porque si no les sacaban los beneficios que se daban sociales de cada uno de los sueldos, y que con eso las economías regionales han llevado adelante un trabajo muy fuerte. Hemos hablado aquí también en lo cual eso se había, en el último año, habían permitido que por un año más se pueda dar esta modalidad de contrato, pero ahora con este régimen algunas entidades han mencionado que esto podría darse y podría incentivar para que se puedan contratar en blanco los trabajadores. Son los nuevos trabajadores, ojo, hay que ser claro con esto. Los nuevos trabajadores que pueden contratar podrían tener este régimen de incentivo a la formalización laboral, que es el decreto 315, sí. Y que habla que por los primeros 48 meses, que son 4 años, la contribución laboral se reduce al 2%, y este sería uno de los puntos. Me parece que es importante que se pueda dar en el sector, porque hay una gran informalidad en el sector, y por otro lado, economías regionales, esto que te mencionaba, por los empleos golondrinas también.
7: Pero, ¿no?, hay una informalidad de alguna manera imperada precisamente por los costos, ¿no es cierto?, por la presión,
8: claro.
7: Por lo cual... eso es importante. No, y estaba pensando en los perfiles, porque es cierto, para los nuevos trabajadores, pero también para los trabajadores que tuvieran sin registrar, y para los monotributistas que no hubieran facturado, y para los que provengan del empleo público. Y hay 4 perfiles que enganchan en esto, ¿no? Así que ahí hay que hacer las averiguaciones del caso, pero es una gran apuesta por la formalización, es decir, por pasar al blanco trabajadores que no tenías registrados.
8: Claro, sí, y aparte aquellos que en el sector del agro hay diferentes trabajos, que inclusive esto de monotributista quizás ni existe tampoco. Entonces en algunos trabajos, no voy a hablar por todos, pero sí hay una gran informalidad porque de algún sector se trabaja de esa manera, pero mucha gente lo que decía era que querían que los trabajadores estén en blanco, los trabajadores no querían estar en blanco porque perdían esos beneficios, y por otro lado, productores que decían, bueno, yo tengo una campaña de cosecha de 2 meses fuerte, termino de contratar, pero después durante el año tengo una carga de un trabajador que el sueldo... son 2 sueldos juntos, o sea, cobra un sueldo el trabajador, pero las cargas sociales y todo lo demás equipara a esa totalidad, por eso se habla de la presión tributaria, ¿no?, con respecto a este punto.
7: Absolutamente, absolutamente. Así que expectativa, entonces, por lo que se pueda lograr en términos de formalización.
8: Sí, sí, lo hecho también, Nico, es que una cosa es cuando se redacta, cuando se aplica algo, y después cuando lo llevas a el terreno, ¿no? Uh-huh. Puede estar de esta manera, pero sí ha generado esta expectativa, porque algo que siempre se venía pidiendo para que se genere esos empleos, inclusive en algún momento la mesa de enlace había presentado años anteriores algún proyecto que tenía algunas medidas para generar un poco más de 700.000 puestos de trabajo, sí, esa carga tributaria, porque si se genera un puesto de trabajo por cada uno de los lugares, llegarían a esos 700.000 puestos de trabajo. Claro. Entonces, si esto incentiva de esa manera, puede ser un perfil muy fuerte, ¿no?
7: Efectivamente, efectivamente. Así que bueno, pendientes de eso, y nos van contando en la medida que se vaya formalizando la formalización, ¿no?
8: Sí, sí, y seguramente en el fin de semana vamos a aprovechar a preguntar a alguno de los sectores productivos cómo impacta esto, si esto ya directamente puede darse de la contratación directa, o hay alguna activación, porque el último dato, nota de color, lamentablemente, con los puestos de trabajo que se dio en Moreno y todo lo demás, esto también puede ser un punto de partida para el sector y para que esos lugares generar arraigo y mucho trabajo en esos lugares que tanto lo necesitan, ¿no?
7: Sin duda, sin duda. César, muchísimas gracias, que tengas lindo fin de semana y te escuchamos mañana.
8: Dale, mañana de 7 a 9 estamos con Aire de Campo.
7: Efectivamente, abrazo grandote.
8: Abrazo grande, buen fin de...
7: César Tapia.
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9: 8:00 a.m. en la República Argentina. Se reúne el Gabinete Nacional. El encuentro será encabezado después del mediodía por el presidente Javier Milei tras regresar de Estados Unidos donde se reunió con inversores y habló en el Instituto Milken. Horas atrás, el jefe de Estado anunció que enviará un proyecto de ley para crear un superRIGI que beneficiará a los nuevos sectores dinámicos de la economía y multiplicará empresas y empleos. Estados Unidos atacó objetivos militares de Irán. El Comando Central Norteamericano confirmó que tomó esa decisión luego del bombardeo persa contra buques de guerra en el Estrecho de Hormuz. Donald Trump advirtió que ordenará un golpe con más fuerza si no firman un acuerdo pronto. El estado del tránsito con Romina Wiener.
10: Atentos, en la provincia de Buenos Aires hay un corte total en la ruta nacional 228 entre Necochea y Energía. En el lugar hay operativo de seguridad, respetar las indicaciones de señalización hasta que se produzca la reapertura. Además, en la ruta nacional 9, kilómetro 437, en la localidad de Marcos Juárez, provincia de Córdoba, se produjo un choque con un camión. El tránsito está cortado en forma parcial en sentido a la ciudad y hay un amplio operativo.
9: En Buenos Aires la temperatura 9 grados, la térmica 8 grados, la humedad 79%, cielo cubierto, rigen alertas por tormentas intensas en 14 provincias, en la costa atlántica la advertencia especial es de color naranja por fuertes vientos.
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8: Es la hora 8:12.
9: Íbamos anticipando, Nico, acá.
10: ¿Te das cuenta?
9: ¿Te das cuenta en primer round en Radio Nacional que el gobierno nacional pensaba en una ampliación? En una ampliación de este sistema que básicamente desde lo económico después...
10: Ustedes quieren entender al claro. gobierno nacional, tienen que escuchar, entender. Luego sacan las conclusiones que quieran porque no es nuestra vocación convencer. Pero entender o dar razones... Sabemos de qué se trata.
9: Porque hablamos con todos.
10: Y porque los conocemos hablando. Como si los hubiéramos. Los conocemos hace mucho tiempo, las ideas, los, es decir, sabemos a dónde va, sabemos. Uh-huh. Porque además hay otra cosa que no es para vanagloriarnos de la. Es la previsibilidad. Y esto es una. Claro. Esto es una novedad de la política argentina. Alguien que te dijo, creo en esto. Y es clarísimo.
9: Y lo hace.
10: Y va hacia ahí. Luego están las condiciones de posibilidad, pero esa es otra historia. Pero el norte está clarísimo y el sentido de los pasos también.
9: Sí. Después, bueno, te puede gustar más, te puede gustar menos, te puede gustar medio.
10: Y hasta charlamos por qué. En todo caso, llaman y damos la conversación.
9: Siempre es así. Bueno, este super rigi, mega rigi, que bueno, Gastón ya nos va a contar todos los porotos parlamentarios, pero a lo que apunta básicamente es que sea un super sistema de promoción de las inversiones en la Argentina y que quede en el tiempo, que quede, sea el gobierno que sea, ¿para qué? Te lo cuento desde lo económico, para generar inversiones, para generar exportaciones, que es el ingreso genuino de dólares, para no tener que estar pidiendo prestado y tener que devolver. Si uno exporta, no tiene los dólares, pero no los tenés que devolver, queda en la claro. facturación, en el balance de una empresa claro. privada que genera empleo y que puede abrir otras sucursales y que puede convertirse en una Argentina multinacional. ¿Eh?
10: Recién
9: todo este
10: con,
9: es el norte.
10: Hablábamos con César Tapia, ¿no es cierto? Y un poco nos contaba cómo el rifle, que es otro, sí. otro, si querés, de estos programas especiales, genera expectativas en el campo porque ¿qué hace? Abarata la contratación formal. Bueno, siempre se trata de abaratar. Y en términos más amplios, de quitar la pata del Estado de encima de la sociedad civil o ciudadano privado, incluso cuando es inversor o empresario, ¿no? Ese es el norte. Uh-huh. No se puede hacer con la celeridad con la que el gobierno ciertamente quiere, porque la contracara es hay que ordenar las cuentas y gastar menos. Cuando te dicen retirar al Estado, no es que el Estado no haga porque es el papá que tiene que hacer por nosotros, es dejarte hacer a vos. Donde el Estado se retira, gana terreno la sociedad. Y es lo que pasa con estos regímenes. Que por supuesto se dan un poco de bruces con otra idea muy clara del gobierno, que es la de estar en contra de las leyes particulares, ¿no es cierto? Pero es que claro, por algún lado hay que empezar. Es decir, hay que concentrar el esfuerzo y su contracara, el beneficio, en algunos sectores, porque todavía no puede ser lo general que quieren.
9: Exacto.
10: Bueno, en esta tercera edición, porque sería una tercera edición de RIGI, ¿cierto?
9: Y la definitiva.
10: Y aparentemente definitiva, parece que viene por el lado de beneficiar a sectores auténticamente novedosos para la economía argentina. El presidente de la Nación dijo que nunca han existido en el país. Podríamos leer eso como que no tienen una existencia relevante en el país o un peso propio determinante. Y una cosa más, a ver si coincidís, Ale.
9: A ver.
10: Me parece que se monta con ese concepto que el presidente acaba de verter en su discurso público del otro día cuando habló de transición. O sea, ¿cuáles son estos sectores que se van a ver beneficiados, al menos en la idea? Los que proveen, ¿sí? Los que proveen a los sectores más dinámicos en la nueva matriz económica de la Argentina. Es decir, están tratando de favorecer la mentada transición.
9: Exactamente, y esta red de proveedores, ¿no? Que deben proveer a las más grandes, que deben hacerlo siguiendo determinados parámetros de calidad internacional, algo que la Argentina tiene todavía muchísimo por hacer, es una oportunidad para las economías regionales. Atenti con eso, porque los gobernadores van a ser una clave fundamental a la hora de la discusión parlamentaria de esta ley, ni hablar. No,
11: pero hay unos números, yo quería aportar unos números,
9: sí,
11: que
9: claro.
11: Deja la versión actual del RIGI,
9: a ver.
11: Que tiene 30 proyectos, 14 ya aprobados por el comité evaluador. Si
10: 30, qué poquito. Lo
9: no,
10: que 10 pasa
9: mil millones
10: es que
9: de dólares cada uno.
10: Claro, lo que pasa que en el RIGI original la puerta de entrada era elevadísima. Vos tenías que hacer una inversión de ¿cuántos millones?
11: 200 millones de dólares.
10: Bueno, mínimo.
11: Mínimo, 200 millones de dólares.
9: Entramos, ¿no?
11: En áreas que es energía, minería, industria forestal, infraestructura e industria manufacturera orientada a la exportación. En el momento, al momento ya hay aprobados 14 proyectos, hay un comité evaluador, por un total de 28 mil millones de dólares. Pero entre los 30
10: años que no se ven inversiones en Argentina por ese monto total.
9: Pero olvídate, ahora, perdón, ¿no? Porque digo, está genial lo que estás aportando, porque ahí escuchás algunas voces de algunos economistas de la oposición o que han sido gobierno en otros momentos.
10: Eso que donde me encanta escuchar.
9: Que a vos te fascina sobre todo escucharlos a la mañana bien temprano con el café leche y la empanada que te comes a la mañana.
10: Eso mismo.
9: Que dicen, que cuestionan, porque dicen, bueno, pero son inversiones de grandes empresas. Bueno, claro. Y sí,
10: sí,
9: porque son las que pueden hacerlo. Y ahí viene la red de proveedores con empresas más pequeñas, provinciales o nacionales, donde se tiene que
10: totalmente
9: empalmar esta nueva etapa. Pero digo, ¿quién puede hacerlo? Y tiene que empezar quien lo puede hacer.
10: Por supuesto.
9: Pan American Energy, las que ya anunciaron,
10: ¿qué
9: Chevron.
10: Que es
9: Chevron,
10: el que tenés que convencer, es el que tenés que convencer a que venga. Y para eso tenés que cobrarle menos impuestos, tenés que darle un horizonte mayor de seguridad jurídica.
9: Y si no, se te van a Brasil, a ver, digámoslo, como ha pasado a lo largo de la historia, como los frigoríficos se han ido a Paraguay, por las políticas de subsidio en otros gobiernos. Bueno, la idea es que esto no pase y la idea es que las reglas de juego sean permanentes. Para acelerar los tiempos hay que bajar subsidios. Y eso es una tarea progresiva y difícil.
10: Sin lugar a dudas. Vamos a ver si entonces esto, bueno, la letra chica cuando se presente y se abre camino en el Congreso.
11: En el Congreso, pero digo, por eso quería repasar los números. Los antecedentes muestran la relevancia del RIGI. Esto fue un proyecto también muy impulsado y muy militado por los gobernadores, básicamente de las provincias que tienen actividad minera, energética. Por eso, bien lo que destacaba Ale, ¿no? El rol de los gobernadores, más que nada para tallar con los legisladores que le responden, que a veces son decisivos para lograr el quórum y para lograr mayorías, pero habrá que esperar la letra chica, pero si efectivamente trae beneficios para las provincias, me parece que tendría que tener un tratamiento bastante rápido.
10: Es que va a traerlo, porque como bien leyó Ale, si viene por el lado que parece, bueno, es el ecosistema que se sirve y sirve a las economías regionales que están dinamizándose.
9: Solo un apéndice. Vos imagínate, antes de ayer hablamos con el productor de miel de Concordia, que fue el que hizo el primer embarque con arancel cero de la Argentina hacia Europa por este acuerdo Mercosur-Europea. Vos imagínate si ese señor entra a un super RIGI.
10: Sí, bueno.
9: Es un salto exponencial.
10: Exponencial. ¿Sí?
9: Para eso, para, bueno, para ir, para Concordia, para Entre Ríos y para la Argentina, claro, en ese sí. orden.
10: María Ríos, muy buen día, bienvenida, ¿cómo le va?
12: Hola, ¿cómo le va? Acá frisada como Walt Disney.
10: Más o menos, ¿no es cierto?
12: Más
10: es un mito, es un mito. ¿Usted sabía que Walt Disney estuvo en este edificio?
12: Sí, entre otras cosas.
10: Entre otras cosas.
12: Walt Disney se inspiró en la República de los Niños de La Plata para hacer el...
10: Eso no sé si es cierto. Pero hay
12: cierto, es cierto.
10: ¿Está chequeado?
12: Está chequeado. Está chequeado, sí señor. Se inspiró.
10: ¿Y dónde lo dijo? Yo no lo he visto. En Disney hay un museo donde cuentan la historia y eso no está...
12: Instruyase, Jacoy, por Dios, se lo pido, ¿cómo que no?
10: No, pero ¿estuvo en este edificio? ¿Es un mito o es real?
12: Es real.
9: Yo no sabía.
12: Es real.
13: Sí, es cierto. Tendríamos que poner una placa en la puerta del edificio.
10: Aquí estuvo Walt Disney.
13: Pasó Walt Disney.
12: Aquí estuvo Walt Disney. ¿Sabe toda la gente que estuvo en Nacional y nadie se enteró y no hay registro? Porque en esos años no había como ahora celular que uno saca fotos.
10: ¿Y por qué no lo registraste, Mariel, y le sacaste una foto?
12: Pero no estaba en esa época.
13: ¿Lo habré inspirado para algún juego, alguna diversión?
10: No. ¿Esto?
13: El edificio.
10: El tren fantasma.
12: El
10: de Huntington Mansion. No sean mal.
12: Y el creador de Los Locos Adams también se
10: quedó. Sí, está muy bien. Haciendo Amigos se llamaba María. Casi se le cierra la ventana, vio usted esta hora, vea.
12: Yo tengo abierta la ventana desde las 7 de la mañana. Quedé petrificada acá. Hace un viento. La ciclogénesis de verdad cumplió, trajo el frío, frío polar a la ciudad de Buenos Aires. El viento que... Se decía que iba a ser como de 12 kilómetros por hora, parece de 40. Impresionante cómo se vuela el pelo, la ropa, todo gélido. Está garuando en este momento, todo gris cubierto, muy helada la ciudad de Buenos Aires. ¿Y qué dijo usted en el principio del fresco? Cuando huelas olor a naftalina, comenzó el invierno. Hoy se olió olor a naftalina.
10: ¿Alguien había dicho esa estupidez? ¿Quién fue?
12: Chacoy.
10: Ah, verdad, sí, cierto. En algún momento usted me saca muy temprano en la mañana y entonces yo digo cosas que después no puedo...
9: No, pero que es verdad.
10: Es cierto.
13: Bueno, 6 grados, ¿no?
9: Pero sacás los abrigos, si tienen un olor, hay que ventilarlo. Claro.
14: Claro.
9: Sí.
12: Hay olor a naftalina en la ciudad de Buenos Aires cuando uno va en los colectivos, en el subte, cuando... Sí, empezó el invierno, aunque el calendario diga lo contrario, porque hace un fresco. Abríguense, por favor, los que todavía no salieron. Hace muchísimo frío. Y les traigo algo que no es un dicho ni nada, es una recomendación. Como hace tanto frío, hay cosas que se toman frías, que si se toman calientes o naturales no tienen sentido. Una de ellas es la gaseosa. Hoy es el Coke Day, es el día de la gaseosa más famosa del
10: ¿En
12: mundo.
10: ¿En serio?
12: Sí, porque un día
10: con este frío
12: hoy,
10: yo prefiero un submarino.
12: No, un día como hoy se sirvió por primera vez el primer vaso en una farmacia de Georgia.
10: En una farmacia, sí.
12: Porque es una bebida medicinal que después un empresario la tomó y la hizo gaseosa y nos corrompió a todos.
10: Pero ¿qué? No entiendo qué te arreglaba. Bueno, el ánimo te levantaba.
12: Hierbas. Era como una, no puedo decir marca, pero era como el de las gotitas, el frasquito de gotitas que
10: como
12: uno toma.
10: ¿El patalalgo? El patalalgo,
9: lo mismo que está diciendo Ceci,
12: como alcachofa.
9: El Fernet también arrancó como una bebida medicinal.
12: Claro, exactamente.
10: Mira vos.
9: Te curaba todo, tenías algo y te daban eso.
10: Mira vos.
12: Claro, claro. Entonces, hoy, un día como hoy se servía el primer vasito en una farmacia, entonces se puso como el Coke Day, así que hoy que está gélido, saca la Coke a la ventana, se te congela y la tomás y disfrutás por lo menos del frío, para algo que sirva el frío de hoy.
10: No, ¿sabes para qué está rico hoy? Que es una manera de honrar que siempre me gustó un montón y hace años que no como. El chupetín de coca. Cola.
12: ¡Ay, te acordás!
10: El gusto más rico de chupetín. ¡Oh, no!
12: Y además, ven que sí. Realzábamos el sabor mojándolo en el vaso de la
10: Efectivamente. Así que lo arregla con un chupetín de coca. Eso está muy bien. Cola, de coca.
12: Exactamente.
10: Prefiero decir la marca y no estar haciendo publicidad. Cecilia Díaz, muy buen día, bienvenida.
14: Buen día.
10: ¿Cómo le va?
14: Mariel, ¿sabes quién va a estar festejando este día hoy? El presidente de los Estados Unidos, que es muy fanático, y dice que tiene un botón en el...

0: radio.
1: Sí, sí, sí, sí. Tengo mucho para charlar durante el día, así que vamos a volver a encontrarnos.
0: Hagamos, dale. Beso grande. Es Mariel Ríos y ahora Hernán Mundo, muy buen día, bienvenido, ¿cómo le va?
2: ¿Qué tal, Nicolás? Buen día, saludo para vos, por supuesto, para todo el equipo. Vamos a tener una jornada intensa en Casa Rosada con lo que va a suceder al mediodía con la conferencia de prensa pautada para la hora 13 por parte del jefe de gabinete de ministros Manuel Adorni, y luego llegará el momento de la reunión de gabinete, como decíamos, a la hora 14, que en un primer tramo tendrá la presencia de Javier Milei. Ustedes hablaban del Super Rigi y de las inversiones. Bueno, a las 9:30, o sea, en el primer tramo de este viernes, el jefe de gabinete va a estar en el acto de inauguración, en este caso, de una fábrica que ha montado Mercedes-Benz, buses y camiones en Zárate, allí en la colectora de la Ruta Nacional 9, kilómetro 90, y la empresa, Mercedes-Benz en este caso, habla de una inversión de 110 millones de dólares. Estamos hablando de una planta construida desde cero para establecer la producción de líneas de camiones, para también montar chasis para colectivos, además de lo que dicen es recrear la planta de remanufactura de piezas con garantía original. Todo eso va a suceder entonces a las 9:30 de la mañana en esta nueva fábrica de Mercedes-Benz, con lo que entienden también es una ubicación estratégica, porque allí está de alguna manera ligado lo que es la zona industrial de Zárate, importante, Zárate Campana, con terminales portuarias de toda esta zona ribereña de la provincia de Buenos Aires. Y lo que dicen también desde esta firma automotriz es que van a sostener una plantilla de 500 empleos directos y más de 2.000 indirectos, así que, bueno, no deja de ser una buena noticia. Allí el jefe de gabinete va a dar su discurso, un discurso en representación del Poder Ejecutivo. Respecto del Super Rigi, entendemos que habrá alguna mención durante la conferencia posterior a la hora 13 en Casa Rosada. Y decíamos reunión de gabinete que va a tener una única ausencia. ¿Por qué? La del canciller Pablo Quirno, que recordemos representa al gobierno, hoy en Costa Rica, para lo que será la jura de Laura Fernández, la llamada Bukele de Costa Rica, referente del Partido Pueblo Soberano, que hoy asume el cargo. Transmisión presidencial que tendrá lugar, transmisión de mando presidencial que tendrá lugar a la hora 14, reiteramos, con la presencia del ministro de Relaciones Exteriores de la Argentina.
0: Muy bien, Hernán, muchísimas gracias, que tengas lindo día y fin de semana.
2: Muy bien, un abrazo, buen fin de semana.
0: Es Hernán Mundo, corresponsal de Radio Nacional en Casa de Gobierno.
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8: Ocho de la mañana, 30 minutos en la República Argentina. Vaca Muerta impulsará el desarrollo de Argentina, así lo dijo el presidente de YPF, Horacio Marín, quien proyectó inversiones por 130 millones de dólares para los próximos años. Al hablar en una cumbre energética en Houston, agregó que no hay lugar en el mundo donde se vaya a invertir tanto como en la cuenca neuquina. Nuevo examen único para residencias médicas. El gobierno oficializó la prueba integrada obligatoria para ingresar a las prácticas de salud en todo el país a partir del 1 de septiembre. Entre las principales modificaciones, el Ministerio de Salud implementará tablets para reemplazar el uso de papel. España negocia cómo repatriar a los pasajeros del crucero MV.

0: Hondius. Las autoridades informaron que diseñan un plan ante posibles evacuaciones por la llegada del navío infectado por hantavirus a las Islas Canarias. Detallaron que organizan un operativo aislado mientras buscan a las personas que desembarcaron antes de detectar la enfermedad. En Buenos Aires la temperatura 8 grados 8 décimas, la térmica 6 grados 2, la humedad 82%, cielo nublado con llovizna.
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10: Es la hora 8:35.
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4: Fue el miércoles hubo un acto de presentación en la televisión pública.
5: Exactamente, miércoles a las 5 de la tarde.
4: Con anunciantes y de toda la estrategia de cobertura de los medios públicos respecto del Mundial. Nos toca un montón respecto de eso,
5: sí.
4: Porque...
5: Sí, además, va a haber básicamente todos los partidos de Argentina, acá por esta casa, por esta radio que escuchan todo el país. Obviamente la televisión pública va a pasar los partidos de Argentina. Se prevé que por ahí algún que otro partido más también pueda ser incluido. Yo creo que tendrá que ver con las selecciones más importantes, ¿por qué no con Uruguay? Que es un país muy cercano, así que bueno, sí, va a ser un mes de mucho trabajo a partir del 11 de junio. Ya estamos ahí, 34 días.
4: Efectivamente. Y Cecilia Diwan, que nos trae el primer capítulo entonces de la realidad internacional del día.
6: Vamos a hablar, Nico, de este buque que completa todas las portadas de los medios internacionales, donde hubo un brote activo de antivirus con 5 casos confirmados y 3 muertes. España en este momento está negociando con 22 países la repatriación de los pasajeros que están en este buque que va a llegar a las costas de las Islas Canarias en el sur de Tenerife el domingo al mediodía. ¿Cuáles son los detalles de este dispositivo sanitario que es inédito para España? El barco va a fondear frente a la costa de Tenerife. ¿Qué quiere decir fondear? Es va a lanzar el ancla a una distancia considerable de la costa. No se va a tocar el muelle, no se va a atracar, como se llama. ¿Para qué? Para evitar el contacto con el puerto y con la población local de Canarias. Las personas que se encuentran en el barco, que pertenecen a 23 países y uno de ellos es España, van a ser evacuadas en lanchas. En lanchas de 5 personas van a ser trasladados los pasajeros directamente al aeropuerto internacional de Tenerife. No van a tener ningún tipo de contacto con los canarios, con la población local española. Los únicos que van a ser trasladados a otro lugar van a ser los 14 españoles que están en el buque, que ellos...
4: A esos los admiten, los españoles tampoco los quieren a los propios.
6: Los canarios no, los canarios no quieren a nadie.
4: Están mostrando una actitud, ¿no es cierto?, una sensibilidad.
6: Los 14 españoles van a ser también trasladados en la lanchita, directo al aeropuerto, pero ahí en vez de irse a, como ya están en su país, se van a ir a Madrid. No van a quedarse en hospitales de las Islas Canarias, van a ir a un hospital militar de Madrid y ahí tienen que cumplir la cuarentena. ¿Cuántos días van a estar? No se sabe. ¿Va a ser voluntaria o no la cuarentena si no tienen síntomas? No se sabe. Son algunas cosas abiertas. Primero, la ministra de Sanidad española había dicho ayer que iba a ser voluntaria porque no los podían obligar si no tenían síntomas, pero hay mucha presión para que se quede.
4: No lo
6: puedes
4: obligar, más
6: ahí.
4: O menos. Otra vez vuelve a aparecer esa cosa que no me cierra, en este caso del discurso español, pero no importa, podría ser de cualquiera.
6: Sí.
4: No es para atribuirlo, digo, al gobierno y qué sé yo, pero es.
6: Pones en riesgo al resto de la pero población, digo, porque es una enfermedad que tiene una incubación prolongada.
4: Exagerás el respeto por la decisión privada en el momento en el que por ahí más justificado está, que les digas, mira, tenés que cumplir una cuarentena aunque no puedas, porque no sé si tenés el virus, pero estuviste en una situación donde proclive a contagiarte.
7: Sí,
4: y del otro lado, donde tendrían que ser mucho más abiertos, que es en la recepción, son súper cerrados.
6: Sí. Sí, bueno, y hay que destacar que está aceptando el barco, que podría haberlo rechazado como lo hicieron otros países, y decir, como lo confirma Ashlams, que por ahora nadie tiene síntomas de los que están en el barco. Primero se va a corroborar eso, se va a hacer una revisión sanitaria, y si no tienen síntomas van a ser trasladados. ¿A dónde van a ser trasladados? Te estoy diciendo que son 22 países. Hasta ahora confirmaron aviones de repatriación solo Estados Unidos, Reino Unido y España para los que se van a Madrid. Los otros países se están negociando. ¿Qué pasa si no los quieren? No, che, no me mandes a esta, aunque sea mi...
7: Te quedas nacional. En el barco. Te quedas en el barco eternamente.
6: Países Bajos, que es la bandera del barco, pone un avión y se los va a llevar a Países Bajos. Eso se está negociando, tenemos tiempo hasta el domingo,
4: a la
6: lunes,
4: casa de Máxima,
6: para
4: el
6: seguir
4: palacio
6: debatiendo.
4: Del bosque ahí que tiene, si está en el bosque, sí. El palacio de Máxima.
6: Allá decís...
4: Sí, pero digo, está bastante...
6: Tiene todo aire, todo con agua, tiene una islita que...
4: No va nadie, tal cual, que se congela en invierno, que nadan arriba, que él le pidió casamiento, todo eso.
6: Claro,
4: bueno,
6: eso
4: no
6: es,
4: para
6: totalmente.
7: ¿Cómo sabes?
6: Una choza.
7: Sí, un dato...
4: Una chocita, sí.
7: Un dato que escuché...
4: Medio extravagante el palacio, lo viste, ¿no?
7: Qué raro.
4: Lo volvieron a hacer ahora porque es... Este,
6: están lindos Países Bajos.
4: Muy cuestionado incluso por los contribuyentes de Países Bajos, neerlandeses, por el costo.
7: Salió carísimo.
4: Y cuando lo mirás está lindo, pero es un poco grasa.
7: Así como el decorador
4: es un poco grasa en realidad. Y en mi perspectiva. Y uno de los salones, por ejemplo, que es muy colorinche, se conocen pocas salas que son las públicas.
7: Sí. Muy cargado, vos decís que es muy cargado
4: tiene
7: el estilo.
4: Un empapelado, muy colorinche. ¿Y sabés qué es? La secuencia de ADN de ella y del rey. Con lo cual, le hicieron una deconstrucción y eso está por... Y después hay otra... Sí, muy es muy hippie chic. Y hay otro que está hecho, es un empapelado, trabajado en realidad sobre una fotografía, sobre objetos de valor para la familia. Con lo cual están los patines que tenían el día que le pidió matrimonio, hay un mate, todo en el empapelado.
6: Es canchero,
4: Es canchero, qué sé yo. 45 minutos de las 8 de la mañana.
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0: Buenos días, 46 minutos de las 8 de la mañana, impresionante dato, Fernanda,
1: sí,
0: del, costo del
1: crucero. Lo escuché ayer, ¿no? No lo podía creer, lo corroboré, entre arriba de $40,000 pagaron el pasaje.
0: Es que es súper exclusivo.
1: Súper exclusivo y además por las travesías de alto riesgo que hacían en el sur, entre 40 y 45 mil dólares el pasaje cada uno de los turistas que están adentro de... El crucero.
0: Bueno, les cuento que vamos a charlar, lo tenemos en línea, con Fernando López Chiesa, que es tributarista. Hola, Fernando, Nico Yacoy, equipo Nacional, buen día, gracias por atendernos.
2: ¿Qué tal, Nicolás y equipo? Buenos días, gracias por la comunicación.
0: Bien, muy bien, muy bien. Bueno, ahí estábamos conversando porque el presidente de la Nación, desde el avión presidencial, en viaje de retorno a la Argentina, anunció lo que considera una bomba, que es una suerte de super rigi para sectores que, dijo, nunca estuvieron en la Argentina. No conocemos precisiones de esto, ni de los sectores, ni de en qué consistirá este régimen, pero sí tenemos, Fernando, de dónde agarrarnos, que es el rigi anterior. ¿Puedes contarnos un poquito qué cosa están siendo estos regímenes de promoción? ¿Son regímenes de promoción?
2: Sí, efectivamente, son regímenes de promoción que están centrados en determinadas actividades específicas. Hoy estamos hablando de la minería, el litio, son proyectos básicamente de energía. Para que tengan precisión, hoy tenemos aproximadamente 13 proyectos que ya están aprobados, los cuales todas las inversiones que estas empresas van a hacer suman aproximadamente 27 mil millones de dólares, ¿no? Y ya hay en carpeta 22 proyectos más que están sujetos a aprobación y que podrían generar una inversión de 94 mil millones de dólares. Esto no solamente es una creación de inversión en infraestructura, en caminos, en toda la parte logística, sino también en puestos de trabajo. Uno lo que más conoce en lo que es el RIGI es el proyecto Vaca Muerta Sur, o lo que se conoce como VEMOS, o el proyecto que va a sacar el gas licuado, el proyecto de Southwest Energy, donde, bueno, está esto concentrado en la zona, por ejemplo, de Neuquén, Río Negro, lo que tradicionalmente muchos conocen como la zona de Vaca Muerta, pero no solamente es en el sur, sino también tenemos algunos proyectos de litio en Cantamarca, San Juan, Salta, con también extracción de distintos minerales, como puede ser hasta inclusive oro y cobre, ¿no?
0: Ahí estaban marcados los sectores, Fernando, ayúdanos con eso, ¿no? La puerta de entrada de estos regímenes hasta ahora eran determinados sectores que se buscaban promocionar, pero además garantizar un monto, ¿no es cierto?, de inversión mínimo. ¿Cuánto era?
2: Sí, el monto mínimo son 200 millones de dólares. Entonces son proyectos de grandes infraestructuras, de grandes inversiones, que en general vienen muchas veces de capitales locales, o a veces alguna empresa local se asocia, ¿no?, con alguna otra empresa del exterior para mantener esos montos. Son proyectos de inversión, como yo digo, a gran escala, pensados básicamente en la energía, en la minería, infraestructura que diría en menor medida, y algún otro sector industrial por ahí más puntual.
0: Fernando, entonces, ¿nos ayudas con los beneficios que acarrea este régimen?
2: Exacto, esto tiene beneficios fiscales, y uno creo de los principales de esto, digo, es la estabilidad fiscal, ¿no es cierto?, durante varios años. ¿Esto qué significa, para explicar a la gente? Es que las condiciones por las cuales hoy entran al proyecto se van a mantener. Entonces, que si dentro de unos 10 años hay un cambio normativo, aumenta el impuesto, o se crean nuevos y demás, bueno, estas empresas que entran en este proyecto tienen ese beneficio que no se va a poder modificar, no se va a poder tocar. Entonces, es exclusivo para esas empresas que tienen que pasar todo un proceso y una selección.
0: Porque son proyectos de larguísimo plazo, con lo cual tenés que proyectar sobre terreno más o menos seguro.
2: Exacto. Vos pensás, estos valores que estamos hablando que nos parecen fuera de nuestras mentes, digo, tienen distintas etapas, ¿no? Exploratoria, de producción, de armar la construcción, hasta que tal vez dentro de, no sé, 5 o 10 años empieza con la actividad de la generación real de esos ingresos. Entonces, claro, ¿quién va a querer venir a invertir en un país donde haya reglas, cambios y donde no se goce esta estabilidad? Entonces, son mecanismos que todos los estados tienen, ¿no es cierto?, para hacerlo.
0: Son pequeños atisbos, si querés, o, pongámoslo así, oasis de política de Estado en un punto, ¿no es cierto?
2: Exacto, Exacto. Obviamente también tienen bajas en tributos, como por ejemplo el impuesto a las ganancias, o cuando quieran exportar parte de ese producto va a haber exenciones en los derechos de exportación, y sobre todo lo que tiene que ver con el acceso a poder pagar a proveedores y demás, y girar ese dinero, ¿no es cierto?, al exterior, sin las restricciones que por ahí las empresas locales pudieran llegar a tener localmente, ¿no? Mm-hmm.
1: Fernando, Alejandra Gallo te saluda, un gusto, buen día,
2: ¿cómo estás?
1: No, lo que es también llamativo del RIGI, en el buen sentido, es que más allá de las vicisitudes parlamentarias que pudo haber habido para su aprobación, una vez que se aprobó, rápidamente hubo inversiones concretas, ¿no? Esto me parece que lo hace, corregime si no es así, que lo hace distinto respecto de otros regímenes o intentos similares en otros momentos.
2: Exacto, y esto uno, no sé, de los 13, 14 proyectos que hoy están, uno puede ir a ver y ve generación de empleo, ve maquinarias, ve instalaciones, y sobre todo las provincias y las municipalidades que están en la zona aledaña, yo conozco la zona de Neuquén y de Río Negro, es impresionante cómo han tenido que hacer desde una obra pública, construcciones, viviendas, escuelas, para toda la gente que va, ¿no es cierto?, a instalarse en esas zonas. Entonces, esto genera también obviamente un crecimiento y genera poder adaptar toda esa zona para que la logística, la infraestructura y demás pueda llevarse adelante. Si eso no existe, bueno, por más proyectos que haya, no se puede acompañar porque no hay camino, no hay ruta, ¿cómo se saca? Entonces digo, eso implica también una migración interna dentro, ¿no es cierto?, de la Argentina, donde esas zonas que se trasladan, se mudan, ¿no es cierto?, para formar parte de esos proyectos energéticos. Entonces, genera un efecto derrame sobre la economía.
0: Clarísimo, clarísimo. Fernando, te agradecemos un montón.
2: Esperemos que sean muchos los nuevos sectores que entren en super rigi, que estén afectados gran parte de los negocios. Yo creo que va a ir por el lado de algo vinculado con los gigantes de la inteligencia artificial. Ajá. No lo sé, pero digo,
0: es probable,
2: como sectores estratégicos, me parece hoy en día están vinculados no a grandes centros tales de cómputos, de la IA y de la generación de sistemas energéticos.
0: No, y sea Fernando el Norte que vaya guiando la normativa para cualquier actividad de toda la sociedad de la Argentina. Lo que pasa que tiene, bueno, contracaras muy particulares, ¿no es cierto?
2: Exacto.
0: La detracción de las cargas impositivas implica tener que reducir el gasto público, la política autoatándose de manos cuando garantiza este tipo de previsibilidad de añares, ¿no? Pero fíjate la prueba, fíjate cómo funciona. Ahí donde lo conceden, ¿no es cierto?, es tierra fértil para la inversión. Entonces, hay que ir viendo, pero ciertamente hay la intención, me parece a mí clarísima, de llevar eso al marco más grande posible.
2: A ver, ¿y qué pasa con las empresas más chicas? Bueno, hoy está el famoso RIMI, que es un régimen, ¿no?, a las medianas inversiones, que puede aplicar cualquier industria, pyme en general, donde dependiendo de la categoría pyme, puede hacer una inversión en su empresa, en su estructura y demás, y tener también ciertos beneficios. Uh-huh. Obviamente ahí los montos que se requieren son menores, recién es un régimen que está iniciando, pero que va a tener básicamente un beneficio muy importante en el impuesto a las ganancias, de descontarse una amortización de esos bienes que se invierten mucho más rápida, y hasta una devolución del IVA cuando genere saldos a favor, sobre todo porque son bienes de capital de mucho valor, ¿no?
0: Claro.
2: Que se compra. Entonces, bueno, algunas empresas particulares que no sean estos más mega grandes proyectos de inversión también hoy van a poder tener esos beneficios.
0: Y ahí para la audiencia, no sé si coinciden, pero creo que de todo lo que acabas de nombrar, lo más importante es la previsibilidad que te permite la seguridad jurídica, ¿no?
2: Exacto.
0: Entonces, porque podríamos tener enorme carga impositiva y hay igual que querer venir, pero es decir, no me la cambies a peor.
2: Exacto.
0: Y esto está avalado por la jurisprudencia, este tipo de regímenes que son un modo de intervención, fíjate vos, ¿no es cierto?
2: Sí.
0: Para detraerse de la actividad económica pero y restar arbitrariedad, pero al fin es un instrumento del poder público para intervenir en la economía, está validado jurisprudencialmente. Cuando te comprometes a ciertos años, ¿viste? Después si cambia el eso mismo, si cambia el gobierno, Fernando, ayúdame, si cambia el gobierno y decide, ah, no, ahora le pongo un montón más de impuestos, la jurisprudencia, o sea, los tribunales vienen y dicen, no podías porque estaba en un plan especial.
2: Exactamente, entonces eso es la seguridad y la estabilidad fiscal, ¿no? Que se logra con el tiempo, que esto perdure más allá de cualquier gobierno con distinto nombre y color en el tiempo, ¿no? Sí. Son proyectos, como bien vos decías, de largo plazo, y bueno, la justicia ha reconocido la importancia de esos proyectos.
0: Fernando, muchísimas gracias.
2: Gracias a ustedes, que tengan buena mañana.
0: Igual vos, Fernando López Quiesa, tributarista. Esperaba cortar para decir esto porque no quería involucrarlo, pero ¿sabes qué? Ese es como una suerte de capa de Harry Potter contra el riesgo Cuca, sí. ¿Entendés? Aún cuando eventualmente ganara otro, bueno, hay ciertas cosas que en estos sectores ya no va a poder hacer. ¿Qué sería mejor todavía que esos consensos que la política no se atreve todavía a dar para el marco general, los exijamos nosotros como ciudadanos cuando votamos?
3: Y allá vamos.
0: ¿No? Pero
3: Pongo otra cosa que no quiero comprometer a nadie brevemente antes de las noticias. Esto también le pone una lupa más grande a los gobernadores.
0: Sin
3: ingresos
0: duda.
3: Brutos, puntos suspensivos. Y ahí va la negociación parlamentaria, por eso lo mío Gastón, no porque tenga que ver con él, sino porque es lo a dónde va Toto Caputo.
0: Gastón tenía la bolsita de porotos ahí, guardala para el guisito, porque con este frío va a estar bien.
4: Va a estar bien. Hablando de gobernadores, van a tener un rol destacado, o por lo menos ellos quieren tenerlo. Uh-huh. Cuando empieza a discutirse la semana que viene el tema de zonas frías y los subsidios al gas. Porque, bueno, algunos, cuando ayer se anunció esto que comunicamos hoy en los títulos, que la semana que viene arranca el debate en la Cámara de Diputados, algunos gobernadores dijeron, bueno, pero mira que San Juan, San Luis, Mendoza, Córdoba, Santa Fe, dejemos provincia de Buenos Aires, dice, nosotros estamos perdiendo localidades en este reajuste. Bueno. Y ahí por ahí, siempre hay un pero en los debates legislativos.
0: Dios mío, los peros que pues todo lo que complica las normas son los peros
4: hablando
0: de los peronistas. Los peronistas serían los peros.
4: Hablando de gobernadores, seguramente también lleven ese tema al debate en el plenario de comisiones.
0: Ay, los gobernadores me hacen renegar tanto. Entonces, por ser usted representante de los gobernadores en esta mesa, gasto.
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6: Nueve de la mañana en la República Argentina.
7: Refuerzan la vigilancia de hantavirus en Argentina.
6: Diana Costanzo.
7: El Ministerio de Salud de la Nación confirmó que se continúa investigando el origen del contagio de hantavirus en los pasajeros del crucero MV Ondius. La secuenciación genómica realizada a uno de los pacientes internados en Sudáfrica permitió identificar que la variante corresponde a la cepa Andes, con presencia en Chubut, Río Negro y Neuquén y también en el sur de Chile, y que se transmite de persona a persona.
8: Destacan el lanzamiento de los nuevos regímenes de promoción de las inversiones.
6: Por Radio Nacional, el tributarista Fernando López Quiesa se refirió a la puesta en marcha de distintas iniciativas para el desarrollo y subrayó el anuncio del Super Rigi que anticipó el presidente Javier Milei.
2: Hoy tenemos aproximadamente 13 proyectos que ya están aprobados, los cuales todas las inversiones que estas empresas van a hacer suman aproximadamente 27 mil millones de dólares. Ya hay en carpeta 22 proyectos más que están sujetos a aprobación, que podrían generar una inversión de 94 mil millones de dólares.
8: Actualizamos el estado del tránsito con Romina Wiener.
9: Atentos, el paso internacional Pino Achado, ubicado en la ruta nacional 242 en Neuquén, se encuentra cerrado por un frente frío. Está operativo el paso Cardenal Zamoré, situado en la ruta nacional 231 en Villa Langostura. Además, buena circulación en el camino de los Siete Lagos y en la ruta nacional 40 entre San Carlos de Bariloche, El Bolsón y Villa Langostura.
6: En Buenos Aires la temperatura 8 grados 8 décimas, la térmica 6 grados 2, la humedad 82%, cielo nublado con llovizna.
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1: Buen día para todos. En este día, fiesta de Nuestra Señora de Luján, patrona de la República Argentina, contemplamos el Evangelio según San Juan. Junto a la cruz de Jesús estaba su madre, la hermana de su madre, María, mujer de Cleofás, y María Magdalena. Al ver a la madre y cerca de ella al discípulo a quien él amaba, Jesús le dijo: «Mujer, aquí tienes a tu hijo». Luego dijo al discípulo: «Aquí tienes a tu madre». Y desde aquella hora el discípulo la recibió como suya. Palabra del Señor. Recibir en la casa a María no es simplemente tener la imagen, rezarle o pasarle un trapito para que no esté sucia de polvo. Recibir a la madre de Jesús es hacerla nuestra madre, es sentir que nos convoca y nos impulsa a vivir como lo hizo su hijo. Es aprender de su fe, es escucharla como madre y recibir su beso cada día como un gesto de su amor. Bendiciones y hasta mañana, si Dios quiere.
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0: te lleva por mal camino. Sí. Nadie te lleva ningún camino. Uno va caminando.
1: Justamente por el tema del Live Aid, ¿no? El gran concierto que se hizo en dos países en simultáneo.
2: Hoy contemplamos el Evangelio según San Mateo.
3: Aquí en Córdoba.
4: Con el tema del monóxido de carbono.
5: Libra, volvé a tu futuro.

0: porque pasó algo increíble, impresionante. Re felices estamos porque anoche, bueno, ayer, ganó River en Venezuela. ¡Qué felicidad! Hoy los voy a bardear a todos. A Rosita ya lo hice. Y ahí me contestó, pero no importa. ¿Cómo están en casita? Contento, feliz, se ganó River. Dicen algunos títulos porque comparando la información, algunos dicen en un final agónico, otros dicen un triunfo aplastante. Estos medios de comunicación, amigo, no se le puede creer a nadie, a nosotros menos.
1: ¿Qué hizo, 5 goles?
0: No, chiquito.
1: Claro, hizo, aplastante, ¿viste?
0: Hizo uno.
1: Más de 3, tranqui.
0: Pero hay gente que lo vio aplastante y hay otros que lo vieron un final agónico. Y hay otros que lo vieron como una maravilla, porque ya ahí nos queda nada para poder llegar y competir con todos. No sé si Boca va a tener la mejor suerte o la misma suerte. Nosotros sí, estamos ahí listos para estar clasificando, así que sin apuro, sin problema. ¿Algo más para agregar? ¿Lucas Alanis?
1: Eso, quería preguntar yo eso, porque no lo vi.
0: Hay preguntas,
1: no me enteré.
0: Obvias. No, hay preguntas,
1: no, de hecho,
0: obvias.
1: No, porque justo me diste dos pantallas distintas, aplastante y agónico.
0: Porque soy así de democrática, claro. Así como te digo lo blanco,
1: uno
0: te digo
1: a
0: lo
1: uno
0: negro.
1: Y un gol de penal.
0: Te digo, no.
1: Lo voy a tener que averiguar, a ver.
0: Es al final, ver, no, casi al cierre, pero nadie nos benefició, querido, al con final, una jugada de penal igual. Como a ustedes los han beneficiado en los últimos encuentros.
1: Cara bobo, con el que perdieron otra vez.
0: Bueno,
1: sí.
0: Ajá, ¿viste? Bueno, pero no hubo ningún árbitro que nos dio la derecha como a ustedes en su momento. Pero no quiero entrar en ese detalle.
1: Partido polémico. No, depende de con
0: de
1: quién
0: ustedes,
1: le pregunte. No,
0: el de
1: eso,
0: ustedes fue un partido polémico.
1: River ganó en el final
0: que
1: por el
0: perdimos,
1: gol de Salas.
0: Perdimos. Así que nosotros estamos felices. Nada va a hacer bajar esta felicidad, estas endorfinas que
1: muy
0: tenemos.
1: Bien,
0: ¿eh? Toda la adrenalina que significó este gol. Así que estamos felices mañana de viernes. Qué cosa bonita, ¿eh? Celebrarlo. Viernes 8 de mayo. ¿Quién diría, mi amor? Estamos hasta las 13 y te hacemos compañía.

0: Bueno, hoy hay un montón de cosas en el programa y para no perder tiempo entonces, porque va a ser un programa a full, el señor Lucas Alanís, que ya hizo su aparición. ¿Cómo le va? Bienvenido, buen día.
1: Buen día, buen día. Arrancando este viernes, intenso viernes de mucho que hacer realmente, ¿cierto? Tenemos preparado un programa que tengo que cada 15 minutos estoy llamando a alguien.
0: Exactamente, señor. Estamos dando derecho a réplica también, tema de Famatina, minería, quiere salir una abogada al aire. Bien. Está Grevelin, que dentro de poco también será abogada, pero ella sale al aire todos los días, corazón. ¿Cómo estás? Buen día.
2: Así es, puntualmente, en este horario ya estoy replicando todo el tiempo.
0: Tal cual.
2: Molestando todo el tiempo.
0: No para.
2: Ella no se queda quieta.
0: Te pido un límite con las fotos, Grevelin,
2: Un límite te pido. Estamos ahora haciendo nuestro portfolio, actualizando las imágenes, porque claro, se viene un desfile y tenemos que actualizar medidas, porque uno no
0: sacale la cámara, sacale la cámara, el celular.
2: Y es expresiva, y se tira al piso y hace estas poses.
0: Te echo la loca en el piso. ¡Qué barbaridad! El equipo con los amigos que están en Córdoba, Ale Pozo, Charlie en Buenos Aires, toda la gente bonita, nuestro columnista que aparecerá como en media hora más, el señor Daniel Godoy, columnista del programa, y así tanto más para contarte lo que sucede, obvio, con nuestros auspiciantes, la gente más linda que acompaña a Mañanas de Radio. A ellos un abrazo inmenso. En Colegio Privado San Martín, hoy están explicando cómo será la utilización de esa pantalla interactiva. ¿Se acuerdan que días atrás les decía que Colegio Privado San Martín se viene con novedades?
2: Sí.
0: Y que no es un televisor grande tan solo, es una pantalla interactiva. Hablábamos de la nueva tecnología, de lo que todos también pueden tener en avance y mucho más en el sistema educativo. Así que hoy está el especialista que ha venido desde Buenos Aires, les está explicando a todos los que van a utilizar la pantalla, los profesores y quienes dictan las clases allí en Colegio Privado San Martín, para que todos puedan utilizarla. Porque es nueva tecnología, no es un pizarrón, es una pantalla interactiva que este año inauguraron en el secundario, junto con el secundario. ¿Qué me cuentan? ¡Qué lindo! Vamos a compartir un videíto y lo que está explicando el especialista. Ojalá que en algún momento podamos tener contacto para poder saber de qué se trata. Y todo lo nuevo a nosotros nos interesa, mucho más cuando hablamos de tecnología, de avances y de educación. En los últimos tiempos, no por ser reiterativos, pero sí decimos, hay una nueva manera de enseñar y hay muchísimos recursos para ello y día a día hay nuevos recursos. Bueno, el comentario que hacíamos con respecto a drones, que quedó pendiente, hoy seguramente vamos a poder dialogar con Darío Baceta, que ya volvió a Chilecito, luego del taller y de la capacitación que estuvo haciendo en otro lugar de la provincia. Y como el movimiento se demuestra andando, pues, andemos, ese es más viejo que la pasión, no sé quién lo decía, creo que Carlitos Balá, tenemos ya con Estelita de Comer Rico el menú para hoy. 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
3: Cuidar tu mente es tan importante como cuidar tu cuerpo. Darte tiempo y paz también es avanzar.
0: Exactamente. Sí, señor. Escuchemos otra vez.
3: Cuidar tu mente es tan importante como cuidar tu cuerpo. Darte tiempo y paz también es avanzar.
0: Muy bien. También es avanzar. ¡Qué bueno! En el 3825-53-1013 llegan los mensajitos. Nos saludan por lo de River. Muy bien. Lili siempre presente. Ella es un solcito. ¡Qué genial! ¡Qué genial! También a Rosita, que dice, buenos días corazón, Dani, equipo y oyentes. Que tengan un lindo día y fin de semana junto a sus familias y a cuidarse, saluditos. ¿Qué festejan tanto mis gallinitas? ¿Cuántos minutos les regalaron? Falta muy poco para jugar hasta las 24 horas. Rosita, otra vez te bloqueo, otra vez. Listo, te desbloqueo. A Emilio también le mandamos un abrazo grande. Quizás nos puede escuchar hoy, cuando no tiene tanto trabajo, lo hace en DAPSA, en la Avenida Presidente Perón de nuestra ciudad. Nos escuchan todos los días. Tenés que estar en la playa, trabajando con frío, con calor, con sonda. ¿Cómo le fue ayer con el vientito?
2: Muy mal me fue. Estoy tratando de recuperar. Lo siento todavía en la garganta. Me siento mejor hoy porque ya pasó y estoy feliz con el frío de nuevo, chicos.
0: Una definición en el clima te pido.
2: Sí.
0: Una definición.
2: O 31 grados. 33 grados y después 5 grados.
0: Qué barbaridad.
1: Estuvo helado ayer.
0: Claro. Tremendo. Y muchos han tenido esto de que sí, que no, que me hace frío, que mirá, que ahora calor, ¿qué hago? El tema del clima, contame, Grevelin, ¿cómo va a estar hoy el pronóstico extendido?
2: Tenemos una mínima de 6 grados, Adri, bien, perfecto. Iniciamos la semana así, iniciamos el viernes así. La máxima será de 17 grados con el cielo parcialmente nublado durante esta jornada. Lo que llega mañana es el asunto, la mínima 1 grado, la máxima 9 grados. Se pronostican lluvias y nevadas para la madrugada y la mañana del día sábado 9 de mayo. Parcialmente nublado durante la tarde, parcialmente nublado durante la noche. Reitero, la mínima será de 1 grado, la máxima 9 grados y hay probabilidades de lluvias y nevadas para la madrugada y la mañana del sábado.
0: Mira.
2: El día domingo la mínima será de 3 grados, la máxima de 14 grados y el cielo ya estará despejado. Y así vamos a ir barajando el resto de la semana porque el día lunes la mínima será de 5 grados, la máxima asciende hasta los 22 grados con el cielo despejado. El día martes la mínima será de 8 grados, la máxima 25 grados, el cielo ligeramente nublado y va ascendiendo. El miércoles la mínima 9 grados, la máxima 26 grados, el cielo parcialmente nublado y finalmente para este extendido, el jueves la mínima será de 10 grados y la máxima 26 grados.
0: Mirá.
2: Mientras en la semana ya está pronosticada lluvias y nevadas, un gradito para mañana y así durante la semanita.
0: Bien, o sea que estamos complicadete.
2: ¿Qué medio semana nos espera? Claro, porque a partir de la semana que viene ya tenemos temperaturas por arriba de los 20 grados.
0: Pero señor, te pido, por favor. 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

0: nuestros ambientes. En el amor hay algo que se renueva cuando te corres de lo habitual. Tauro. El foco está en lo que haces y en cómo te mostrás, con una energía que te empuja a animarte a más. En el amor, lo que mostrás hoy tiene más impacto del que imaginás. Géminis. El día te abre a ideas nuevas, planes distintos o conversaciones que amplían tu mirada. Hay entusiasmo y ganas de explorar algo diferente. En el amor, una propuesta puede cambiar el rumbo del día. Cáncer. La energía se mueve en un plano más profundo, pero con una apertura para transformar algo que venía quieto. En el amor, no todo es cómodo, pero sí movilizante.
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0: Qué lindo es poder también anticipar todo lo que tenemos para hoy. Recordemos que a la tardecita, 19 horas, la invitación está hecha para Famatina. Se cumplen hoy los 20 años del inicio de la lucha, lo que movilizó a todo un pueblo, a estas dos regiones, a Chilecito y Famatina, a aprender lo que significa el agua, lo que significa el cerro. Siempre recuerdo la frase de Karina Díaz Moreno. Ella decía, el cerro paridor, ese cerro paridor que nos brinda el agua. Y por eso hoy hay reunión, hay convocatoria en Famatina por estos 20 años. Así que las amigas de Famatina, un abrazo inmenso. Nos han invitado para poder participar. Y ojalá podamos estar presentes para poder acompañar también este momento tan importante que es la recordación. Así que hoy, para Famatina, un abrazo inmenso, grande, fuerte y apretadito. Antonio nos manda un mensajito y nos dice, feliz día de la Virgen de Luján. Comienza el día de Nuestra Señora María de Luján. En el nombre del Padre, del Hijo y del Espíritu Santo es lo que nos envió hace un ratito. Un abrazo grande, Antonio, qué linda imagen. Muchas gracias, muchas gracias. También nos enviaron un flyer de todo lo que significa en cada medio de comunicación escuchar hace 2 meses lo que pasa con Adorni todos los días. Programas íntegros. Bueno, hicieron un flyer. Pon ese 5N, hablan de Adorni. Pon este N de Adorni, La Nación Más. Pones América TV, Canal 24, pones Crónica, todos hablando de Adorni. A manera de risa, ¿no? En el flyer dice, escándalo en Casa Rosada, Adorni fue visto comprando una gaseosa sin azúcar. Yo me pregunto, ¿por qué el jefe de gabinete odia las economías regionales de Tucumán? Es el fin de la industria azucarera. En TN dicen, anticipo, Adorni pidió una pizza de mozzarella con poco queso. Expertos aseguran, es un claro guiño a la época de la dictadura. Pones en C5N y está el periodista, ¿no? Diciendo, ahora, Adorni no saludó a un movilero de C5N que estaba escondido detrás de un tacho de basura. La libertad de prensa en peligro. Increíble el desprecio del jefe de gabinete hacia el periodismo. Después está 24, dice el periodista. Según investigaciones, Adorni estaría gastando entre 1.000 y 10.000 litros de agua por día, lo cual es gravísimo para la economía del país. Bueno, se mofan, ¿no? De todos los periodistas. Pones Crónica TV, último momento, en las últimas 24 horas Adorni pestañó más de 1.000.000 de veces, ampliaremos. El periodismo, al cual también pertenece Adorni, si él es del palo.
1: Exacto.
0: Qué locuras.
1: Sabe,
0: qué
1: seguramente, o esperaba también toda la situación por la que está atravesando. ¿Qué podemos decir, Adri?
0: Y en este pantallazo de noticias es lo que también nos llega como información. Lo que fue polémico, el proyecto minero Vicuña, el traslado Guandacol, lo que tuvimos en el aire de Mañanas de Radio. Sí. Bien, después de todo esto, hay una cuestión de límites ahora que se dirime entre las provincias. Ayer compartía en mi muro y en mi estado un youtuber, un de los nuevos comediantes que hay a través de redes sociales, donde se alarmaba porque ahora también San Juan está teniendo un problema de límites con otra provincia y también decía, ay, Mendoza está muy calladita porque a las calladitas hay que tenerle miedo. Un interesante

0: parodia de lo que está pasando con los límites La Rioja, San Juan y las provincias de Cuyo.
1: ¡Susana! ¿Ha visto las noticias? ¡No le alcanzó La Rioja, que ahora San Luis también nos quiere manotear unos lotes! ¡Oh, estamos odiados! ¡Nos van a ir comiendo terreno! ¡Vamos a terminar todos los sanjuaninos viviendo en las rotondas de Caucete! ¡San Juan nos va a quedar más chico que Tucumán! ¡Imagínate los puntanos invadiéndonos en las bicitubis esas que tienen!
2: ¿Y vos sabés que están débiles de pelearse por Chepe?
1: ¡La Marcela vive ahí! ¡Tiene un miedo que la deschepe! Si nos siguen cosiendo así los límites, mira, vamos a terminar viviendo en Chile allá, cambiando las semitas por el mote con huesillo. Vienen por todo, hasta llevarse la higuera de Doña Paula no van a parar, Susana. Mendoza está calladita y las calladitas son las peores, mira. Ya nos sacan la uva para hacer el vino, ¿qué sigue después? Mañana nos despertamos sin el puesto fitosanitario de San Carlos, mira. ¿Qué más controlar la mosca del fruto, Susana? Están jugando al Monopoly con Cuyo, Susana, el Monopoly cuyano.
0: Esto derivó de lo que fue la presentación de La Rioja, ¿recuerdan? Hace tiempo, con Guandacol y el proyecto minero Vicuña. Bueno, nos informan que la empresa informó que desde el 8 de mayo, o sea, hoy, se habilita el corredor este con nuevos protocolos y horarios del Plan Invierno 2026 y que el programa está diseñado para regular la circulación de forma segura durante toda la temporada. El tránsito por la zona de Guandacol quedó oficialmente normalizado para la actividad de la empresa minera Vicuña S.A., permitiendo nuevamente el flujo de vehículos y maquinaria pesada hacia el yacimiento. La compañía comunicó esta reapertura que se produce tras destrabarse el conflicto judicial que mantenía restringido el paso. Desde hoy se da inicio a la aplicación de los protocolos de seguridad correspondientes a la temporada para subidas y bajadas, según informó la empresa. Con esta nueva resolución judicial, Vicuña recuperó la operatividad sobre el tramo que une Guandacol, Santa Elena, Zapallar, Las Cuevas y La Ciénaga, considerado estratégico para el abastecimiento del proyecto. En paralelo, también la empresa detalló cómo va a funcionar este operativo invierno 2026. Según informó, los vehículos livianos podrán subir desde la garita de Guandacol hacia el proyecto entre las 6 y las 14 horas, mientras que la maquinaria pesada tendrá permitido el acceso entre las 6 y las 12. Transporte masivo de personal contará con una excepción especial y podría iniciar el recorrido desde las 5 de la mañana. Para el descenso desde el yacimiento hacia Guandacol, el horario habilitado será de 7 a 14 horas, bueno, para todos los vehículos. Después de todo esto, cuando ayer Quintela presentó el Plan Minero 2026-2030 en La Rioja, que tanta repercusión tiene, uno se pregunta, todo esto que sucedió con la angustia fundamentalmente de los vecinos. Porque la letra chica y el por qué, tan solo la empresa, el gobierno de La Rioja y de la provincia vecina lo saben. Porque al fin de cuentas no tenemos el porqué de la realidad. Hay un montón de especulaciones. Hasta se dijo que La Rioja necesitaba dinero y por eso estaba haciendo toda esta movida por el paso desde Guandacol o por los caminos de La Rioja. Bueno, ahora se arregló. ¿Y entonces qué pasó? ¿Cuál fue el arreglo? Porque La Rioja estaba pidiendo algo, además del tránsito. Como que regalías eran todas para la otra provincia y acá no quedaba nada y estaban pasando por acá. Voy a la angustia de los que estaban trabajando, de los que vieron caer sus cuestiones o sus economías, porque habían armado toda una estructura en base a este trabajo, los que vieron peligrar también su fuente de ingreso, se hablaba de aproximadamente 200 familias, esa angustia, ¿no? Siempre yo hago hincapié en esto. Está bien, ahora se soluciona, todo genial, ahora dijeron, la trama pasa, van y vienen, igual la otra provincia está haciendo también por las dudas su propio caminito, que es más complicado, pero también lo está haciendo. Y la angustia, la gente, lo que estuvieron en el corte. Estamos en Mañanas de Radio, 9:36, la actualidad. En este viernes, ¿qué también pasa por aquí?

0: conga con la conga. También hoy tendremos el tema musical elegido del día.
1: No sé en qué momento.
0: ¿En qué momento? Bueno, hay que aprovechar en algún momento que tengamos ahí un tiempito, algo que nos permita también tener esos minutitos para poder escucharlo. Porque se viene también efemérides con Grevelin.
2: Sí, Adri, primera efeméride hoy es el Día Mundial del Burro, del burrito.
0: Oh, más tierno.
2: Hoy vamos a rendir un homenaje a este animalito tan bonito, es carismático, peculiar. Se conmemora el Día Mundial del Burro por parte de diversas asociaciones protectoras, con la finalidad de destacar la importancia de estos animales en las actividades humanas. Por otra parte, también se celebra este día porque se pretende contribuir a la conservación de esta especie mediante la mejora de las condiciones de vida y los cuidados a los equinos, mediante un trato apropiado y una adecuada alimentación. Hoy en nuestras efemérides es el Día Mundial del Burro.
0: Muy bien. Día Mundial del Burro, escucha qué linda cortinita musical.

0: lindo. Me encanta. Yo tengo fotitos con muchos burritos. Uno sobre todo que me sacaron en Cuesta de Miranda, por ahí. Yo estaba hablando con el burrito hace muchos años, hace como 15 años atrás. 15, 16. Y alguien apareció y me sacó la foto. ¿Cuál era el problema? Yo hablando con el burro, escúchame. ¿Qué contacto con la naturaleza? ¿Qué impresión? Por ahí debo tener una de esas tantas fotos. Cuando pasa alguien y dice, mira, ¿dónde estoy andando? La loca está hablando con el burro. Señor, señor. 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
0: 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Nuestro abrazo también para ellos, odontólogos, para que puedan sonreír como lo hace el señor Daniel Godoy. Hoy el panelista está en estudio.
2: Adorni. Adorni Godoy. Sí.
0: Claro, te hizo frío, por eso.
2: Me hizo frío. Vos sabés que en realidad está baja la temperatura. Claro. Dije, bueno, podemos tener algún inconveniente en la garganta, ¿no? Por la variable de temperatura. Así que, bueno, digo, mejor me voy de estudio, así que. Eso, además tenía una cuestión comunicacional con los teléfonos, Bertuzzi.
0: Así con que, razón estás acá.
2: Claro.
0: Con razón.
2: Digo, ¿cómo lo encuentro el otro de base, no? Así que.
1: Se llamaba
2: esas cositas, detalles, ¿no? Que por ahí porque se si le pasa no, a uno.
0: Claro, tanta, porque ¿no? Si no, ni ahí.
2: No, no.
0: ¿Qué, un problema con el crédito?
2: No. De línea, ¿viste? Me llevé un teléfono y no recuerdo el otro, como lo agendé. Así que, esas cositas. Anoche tuvimos, y le mando.
0: Eso en mi barrio tiene un nombre.
2: Sí, no, por supuesto, sí, lo sé y lo tengo asumido.
0: Dígale además, a su negrita.
2: Claro, claro. Bueno, le mando un gran saludo a Adri para Adriana Tarabanelli de Supercanal, de Super, en realidad. Bueno, para los técnicos, para Marcelo y para Maxi, que anoche estuvimos con el tema de la señal del canal 62, así que en audio y en video estamos muy bien. Para quienes por ahí nos sintonizan en el televisor, en el canal 62 del sistema de video de Super, ahí nos pueden encontrar, reitero, con audio y con video en muy buena calidad, por lo que se viene, por algunos proyectos, algunas ideas que tenemos en mente, así que bueno, para Marcelo y para Maxi, que hacen el aguante siempre, ¿no? Y para todos los técnicos, muchachos que trabajan ahí en la con las unidades de exteriores, para Marcela que está en recepción, para todos un gran saludo. Así que bueno, así estamos comenzando con mucha información. Hoy Banco Sadri, pensé Banco Rioja, viste, con el tema del pago para la administración pública municipal, ¿no? Es decir, por ventanilla, no hay, todavía no llegó. Con respecto al tema del pago, viste, la actividad prácticamente nula en el Banco Rioja. De hecho, por el tema, digo nula en el cuanto a la gente para ir a cobrar y todo eso, ¿no? Es decir, hoy se paga por ventanilla para los empleados municipales, estaría justamente agrupado también la administración pública, salud y educación, y algunas otras áreas que cobraron en el día de ayer. Como la gente ya tiene bancarizado el sueldo y prácticamente lo tiene embargado el sueldo, no hay movimiento, muy poquitas personas ahí en el Banco Rioja a esta hora de la mañana. Hablando del Banco Rioja, calle 9 de julio, anoche estaba a oscuras, no sé si después de la hora 22 se habrá solucionado el inconveniente, Adri, porque en gran parte de la calle 9 de julio estaba, quedan muy poquitas lámparas. Cuando se apaga, parece la luz general de la calle 9 de julio, estaba muy complicado, ¿no? Para el centro, para quienes estaban movilizándose por el centro. No recuerdo qué otra calle también vi que había algún inconveniente, seguramente, y la gente electromecánica que hace su tarea en horas de la noche. anoche. Estuvieron trabajando en el barrio Mis Montañas anteanoche, cuando un vecino había advertido justamente por el tema de... bueno, faltaba alumbrado ahí al costado del playón deportivo. Bueno, hay algunas callecitas ahí intermedias de lo que es barrio Mis Montañas con barrio Hipólito Yrigoyen. Estuvo el señor Sebastián Esquivel, director de Electromecánica, con la grúa, bueno, realizando los trabajos en hora de la noche. Te digo que el barrio por ahí se ve de ser un barrio tranquilo. Anoche, por ejemplo, hasta la 1:30, 2 de la mañana aproximadamente, los vecinos advertían sobre la presencia de algunos jóvenes, ¿no? Uh-huh. Encapuchados, viste, con la gorrita. Días atrás una vecina, bueno, se dio con la sorpresa, y estuve conversando con ella, que habían ingresado al fondo de su casa, por el fondo de la casa de la vecina, al parecer, colocaron inclusive una silla para saltar la medianera, bueno, toda una situación bastante complicada, ¿no? Y gracias a Dios, en el barrio estamos unidos, nos contactamos a través del grupo de vecinos, uno de los vecinos llamó a la policía, yo también ahí puse en contacto a la gente de la policía para advertir sobre esta presencia de jóvenes que merodeaban justamente el barrio. Hoy, prácticamente, si hay alguno que sale a caminar, Adri, o dos amigos que salen a caminar, y ya el estar con capucha y con gorra no da para polémicas en grupo, ni mucho menos para hablar de discriminación, porque hay una situación de inseguridad, hay hechos, ¿no?, que de alguna manera también nos enmarcan en eso. Antes, dos amigos caminando a la 1, 2 de la mañana, no pasaba nada en Chilecito. Hoy, ver gente así está en actitud sospechosa, uh-huh, más aún cuando está cubierto por el gorro, la capucha y todo eso, ¿no?
0: Indudable. Los temas que nos preocupan y hacen de este Chilecito que podamos entre todos comunicarnos para hacerlo mejor.
2: Efectivamente, Adri, de eso se trata. La gente, la policía da respuesta de manera inmediata, así que bueno, eso también para destacarlo, ¿no? Cuando están de guardia, se manda generalmente un móvil al sector que sea. Por ahí nosotros recibimos, la gente nos tiene agendado a los colegas, a nosotros como medio de comunicación, y le es más fácil con el tema de la policía. Si bien es cierto, la policía, antes de que, bueno, se fuera el comisario Escudero, uh-huh, se dio a conocer todos los teléfonos WhatsApp de todas las comisarías del departamento Chilecito y departamento Famatina, pero por ahí la gente no advierte en agendarlo, y es bueno tenerlo por cualquier circunstancia, ¿no?
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2: Lo que decía hace un rato de Manuel Adorni, ¿no? En 30 días ya sabes hasta el color de los azulejos del baño. Estas imágenes que por ahí, o flyers, ¿no?, que circulan con respecto a Manuel Adorni, pero de Izaurralde hace 3 años, Adri, que no se sabe nada, es decir, de lo que fue Elisa Gate, algo así, no, uh-huh, me acuerdo cómo le habían puesto, tenía un nombre bastante particular, ¿no?, por los costos, por lo que había significado crucero, la señorita Sirio, entre otras cosas. Claro, de eso prácticamente mucho pasa al olvido, ¿no?
0: Claro,
2: mucho pasa al olvido.
0: Es real, como tantas otras cosas o temas,
2: sí, sí,
0: que vamos contando siempre.
2: Hoy Adorni va a dar una conferencia de prensa a la hora 13. Ajá. Estaría acompañado por el ministro Caputo y algún otro funcionario. Se hablaba justamente de dos funcionarios que estarían acompañando a Manuel Adorni por una cuestión estratégica también, ¿no? Es decir, Adorni en la conferencia de prensa donde él tuvo que poner la cara solito, hoy en todo caso, para el Universo de Información, que bueno, por ahí el periodismo plantea, y que está planteando, que puede plantear sobre la realidad que se vive en la Argentina, este parate, esta situación económica bastante llamativa, situación económica que afecta a los trabajadores, al conjunto de los argentinos, y Caputo, que bueno, de alguna manera también va planteando esto de hablar con bancos, con empresas, para que se dé más crédito, para que circule más dinero y toda esa historia, ¿no? Así que bueno, pero el tema son los sueldos, así que lo que hoy más o menos intentaría Adorni es, cuando le hagan alguna pregunta relacionada con lo económico, dirigirle a Caputo, y no recuerdo el otro funcionario a quien también podría articular para que, bueno, responda algunas consultas, algunas preguntas, ¿no?
0: Verdad, verdad. Anoche estuvo también con Fantino, más de 2 horas. Cuando sí. salió del programa, estaban los otros medios de comunicación, los mobileros, esperando alguna palabra, pero no dijo absolutamente nada y subió inmediatamente a su vehículo.
2: Sí, además, Adri, el tono que lo hizo con Fantino ayer fue, viste, un tanto conciliador, un tanto, viste, articular con... Anoche se hablaba justamente en algunos programas de televisión esto de tanto Milei como Adorni uh-huh. ir tan hacia la prensa, hacia el periodismo, es decir, tenés muchos frentes que, bueno, te están afectando y que te están, de alguna manera, no te digo por el tema de la pauta así abiertamente, sino abiertamente digo en la cuestión de que los medios, si no tienen la pauta, le dan con un caño directamente a, claro. A Milei. Pero bueno, tenés otro frente que es Adorni, y seguramente con los coacheos y con las cuestiones de asesoría mm-hmm. le han dicho, mira, mejor articular, fíjate, y uno de ellos era Fantino, como para comenzar un tiempo, ¿no? De buena relación con el periodismo, ¿no? Claro. No es necesario por ahí también, como lo han hecho, de poner a algunos periodistas de la manera que lo hicieron.
0: Tanto hablar de Adorni, uff. Nos dicen en el mensajito, hola Adri, aquí haciendo empanadas, es un pedido y estoy a full con la radio, que tengan un bendecido día, y nos manda la fotografía, mira, las empanadas. Yo le enseñé a hacer este repulgue, mira.
2: Sí, justamente ¿sí? ayer me decía eso, claro. que le costó aprender porque usted es muy complicada con eso y muy jodida.
0: Tres maneras de repulgue tengo, esta que ajá. son orejitas.
2: Claro.
0: El otro que es como un bordadito chino, así, ajá, toque, sí. toque, toque, toque. No, y el otro con el tenedor.
2: Claro, no, eso tenedor. Sí, sí.
0: Claro, mi amor.
2: Te pones a...
0: Oh. Esas son las orejitas, como las que está claro. haciendo aquí, sí, a la sí. Mamuni, que me dice con que orejitas. Estás con orejitas, que Mari, que está justamente del Idele, le está saliendo muy bien. Una calificación de 9 tenés, Mari, ¿eh? Al 10, como yo te enseñé. Le falta acá un poquito, pero bien, muy bien. Vos seguí así, que lo vas a hacer muy bien. Vos, Grevelin, cuando quieras, te puedo enseñar
1: sí,
0: a hacer repulgue.
1: Con el tenedor, por favor.
0: Con el tenedor. Lo único que tiene el tenedor es que si las hace fritas se puede abrir.
1: Ah, tiene un peligro.
0: Claro, tiene sí, un peligro. Vi a alguien una vez, habitualmente uno tiene un aditamento que es un bolsito con agua. Sí, entonces pasas sí, el dedito, tuki, le pasas alrededor de la masita para que lo selle. Vi a alguien eso, vi a alguien una ay, vez. No. Sí. Le mandaba el dedo, no. la salivita.
2: Un poquito,
0: no lo podía creer. Mi amor. Ricas las empanadas.
3: Claro.
0: Ricas, me decía con razón.
3: El fuego mata todo.
0: El fuego. Sí. Ay, eso también dice. Sí. Señora, póngale agüita. Esas cosas, ¿no? 38, sí, el sudor que dice Godoy cuando están haciendo, cortando la carne al lado del fuego, pero además el torso desnudo. ¡Qué necesidad,
1: sí,
0: papá!
1: Ponete
0: una remera. Claro, torso desnudo, el don y de...
1: Para atizar el fuego hay que tener el torso
0: por
1: desnudo.
0: Por favor, no, nena, no, nena. ¡Ay, señor! La cabeza guateada. 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Grevelin nos cuenta, además del Día del Burro, ¿qué recordamos hoy?
1: Hoy también es el Día Mundial de la Cruz Roja y de la Media Luna Roja. Cada 8 de mayo se celebra este día en conmemoración del nacimiento de Henry Dunant, el fundador de la Cruz Roja. El objetivo de este día es reconocer la encomiable labor de voluntarios y empleados que todos los días salvan vidas y ayudan a los más desfavorecidos a cambiar la mentalidad. Y por supuesto, entre nuestras efemérides los recordamos, el día de hoy es el Día Mundial de la Cruz Roja y de la Media Luna Roja.
0: Muy bien, me dicen, ¿vio los panaderos de la India pasando las masitas por todo el cuerpo?
1: En la India no sé qué pensar del arte culinario de la India. Sí, no solamente en el pancito.
0: Sí, lo compartí. Vos sabés que compartí varios videos de la India donde... No es...
1: ¿Alguien
0: es
1: se aventuraría a probar algo de ahí?
0: Bueno, dicen que los que habitan la India indudablemente tienen un sistema inmunológico totalmente distinto al nuestro. Y debe ser.
1: Claro.
0: Y debe ser. Porque hay una condición física que hace que vos vayas adquiriendo anticuerpos para lo que vas consumiendo desde que sos niño. Y la forma en la cual cocinan en la India es increíble.
1: ¿Viste que, bueno, qué decirte? Es toda una cuestión cultural también, Adri.
0: Sí.
1: Para ellos está bien, es normal.
0: ¿Viste un señor que estaba dentro de la olla con las patitas adentro?
1: Sí.
0: Y de ahí sacaba lo que iba poniendo en algo que era parecido a un panqueque.
1: Sí.
0: Y después, así con todo
2: qué
0: con
2: rico,
0: la mano.
2: Verdusi.
0: Todo con la mano.
1: Era como cremoso, varios ingredientes.
0: Una mezcolanza de cosas.
1: Sí, sí.
0: Entonces lo agarran con la mano, lo ponen, el doncito con las patitas adentro.
1: Donde se preparan las cosas, los utensilios que se utilizan. Sí, es que
3: en
1: se utiliza
3: piso,
1: alguno.
3: Nomás.
0: Claro.
1: En el piso nomás
3: sí,
1: también.
3: Están sentaditos, como indiecitos, como se dice.
0: Sí,
3: y ahí están haciendo los caramelos.
0: Además de los templos, no sé mucho, me preguntaron. ¿Y a la India no fuiste? No, tampoco quiero ir. No.
1: No está en sus planes.
0: No. Egipto no digo que sea algo similar, pero tiene sus bemoles también. Pero la India supera todo. No, la India supera todo. Tenés además el templo de las ratas, el templo de los monos. No.
3: Los vi, ¿no? Con todas las ratitas por
0: sí,
3: todos
0: de
3: lados.
0: Lindo.
3: Qué lindo.
0: Y obviamente vos cuando entras ahí las ratas van y vienen porque
3: está virus, justo que está ahora.
0: No, hay lugares en los cuales está lindo mirarlo por internet. Sí, total. Hoy
1: claro.
0: Internet nos acerca al mundo.
3: Tiene unos templos hermosos la India.
0: Sí, lindos. Lejos.
3: Ya los vi, gracias. Gracias a Marley, ya vi todo.
0: Tal cual. Todo está en internet, como absolutamente todo.
3: Con el programa que tenía Iván de Pineda,
0: claro.
3: Emilia Díaz.
1: Uy, pero Marley sí probaba los alimentos.
0: Sí. El tema de los bichos crujientes,
1: Marley,
0: los bichos.
1: ¿Por qué?
3: No, los que ponían en China.
0: Claro.
3: Los escorpiones en un palito.
0: Terrible. Las
3: de
0: chinas
3: hecho,
0: comen.
3: Mostraban ahí cómo están absolutamente llenos.
0: Sí.
3: Creo que ya lo hacen más que todo para los turistas. Como que el chino no se come el escorpión. Lo pusieron ahí para que venga el turista.
0: Bueno, pero
3: se come, el chino se come
0: cada
3: el
0: molusco, corazón. ¿No viste las chinas comiendo moluscos que tienen formas muy raras?
1: Sí. Sí, también.
3: No, yo vi la china esa que se comía todos los bichitos así.
0: Crudos.
1: Yo vi el de la tarántula.
0: Sí, vivo.
3: No,
0: sí.
3: Crudo. Vivo.
0: Vivos, claro, sí. Bueno, para mí crudos son vivos.
3: Bueno, pero era eso.
0: Ay,
3: esa
0: señor, qué lindo es vivir en Argentina.
1: Sí.
3: La mejor gastronomía del mundo.
0: Por favor.
3: Este
0: hoy, Grevelin, también se conmemora el Día Mundial del Cáncer de Ovario.
1: Sí, hoy también estamos recordando esto. Cada 8 de mayo se conmemora el Día Mundial del Cáncer de Ovario con la finalidad de generar conciencia en la población acerca de esta patología. Está catalogada como el séptimo tipo de cáncer más frecuente y afecta anualmente a 250.000 mujeres en el mundo, y por eso es importante recordarlo, tener los controles, acercarse a los profesionales y tener muy en cuenta esto de que cuando es temprana el descubrimiento, la condición, te puedes llegar a salvar. Por eso lo estamos recordando hoy, el Día Mundial del Cáncer de Ovario.
0: Muy bien, importantísimo. Es importante sobre todo por la prevención. 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
2: Bueno, hoy le estamos dando la bienvenida al señor Chiche Campillay, Adri, que se suma para lo que va a ser desde el lunes, ya arrancamos con Chiche, todo lo que va a ser la previa del Mundial, 30 días antes del Mundial. Chiche nos va a estar todas las mañanas acompañando, justamente con información relacionada al Mundial, los resultados de fútbol y todo lo más. Hoy es el cumpleaños de la Liga Chilesiteña de Fútbol, señor Chiche Campillay.
4: En efecto, Daniel, hoy cumple 95 años de vida institucional la Liga Chilesiteña de Fútbol. Allá por un 8 de mayo del año 1931 nacía la Liga Chilesiteña de Fútbol. Nuestro saludo, el reconocimiento a quienes integran y también a quienes hicieron su paso aportando su aporte dirigencial por esta añeja institución rumbo al centenario, Dani, podríamos decir, ¿no? 5 años más y estamos con los 100 años de la Liga Chilesiteña de Fútbol, razón por la cual a consecuencia de esta imborrable fecha para la entidad de calle La Plata, mañana en el interín del partido que en Atlético van a jugar Newell's Chilesiteño e Independiente, en el interín de divisiones inferiores, aproximadamente a la hora 13:30, está previsto se realice allí el acto protocolar en conmemoración del 95º aniversario de la Liga Chilesiteña de Fútbol. Nuestro saludo justamente para la épica entidad de calle La Plata.
2: Ahí estaba don Chiche Campillay, a quien después lo vamos a presentar al aire y todo lo demás.
0: Sí, señor.
2: Para el lunes ya arrancamos, diariamente va a tener sus gracias en la mañana.
0: Qué lindo.
2: Así que bueno, lo sumamos a Chiche, le mandamos un gran saludo. Nos va a estar acompañando en esta previa del Mundial y seguramente, por supuesto, ¿no? En el Mundial, ya con los resultados, con todo lo que vamos a vivir en el mes de junio en adelante, ¿no? Estamos también ahí articulando con Chiche por el tema de las transmisiones de los partidos, porque hay mucha gente que está trabajando, no tiene la posibilidad del televisor, viste, en el lugar de trabajo y todo lo demás. Así que, bueno, estuvimos charlando sobre esa posibilidad de la transmisión de los partidos. Lo de la selección, por supuesto, transmitimos como hacemos, lo hicimos ya en el Mundial anterior, a la hora que sea, transmitimos justamente los partidos de la selección argentina, por una cuestión lógica. Hay gente que está en la ruta, viajando, en fin, y bueno, o gente que está trabajando, quieren escuchar cómo va la selección argentina. Vamos a estar también con el Mundial este año y con el acompañamiento de Chiche Campillay.
0: Qué lindo, porque si se juntan y necesitan que les haga unas empanaditas, ¿no?
2: Me algo, dicen, sí.
0: Repulgue distinto, claro. Distintos tipos de empanaditas. Claro. No para hacer la competencia a nadie, sino
2: no,
0: poder acompañar este esfuerzo, el equipo, ¿no? Y todo eso, sí, también, las que parecen un pañuelito.
3: Claro. Que agarras de una punta y hacen como un circulito. Son para de jamón y queso, generalmente.
2: Qué paseo te está pegando Lucas, Garduzzi, ¿eh? ¿Qué querés que te diga, Lucas?
0: ¿Quién le
2: cocina
0: enseñó?
2: Más que...
0: ¿Quién le
2: qué
0: enseñó?
2: Bárbaro, ¿eh?
1: ¿De las árabes es complicado?
0: No, es complicado, es re fácil.
2: Para vos es fácil, ¿cierto?
0: Obvio.
2: Qué bárbaro,
0: si
2: ¿no?
0: Si vos comiste las empanadas.
2: No, eso, por favor, o sea, sí. Eran los pan de Viena riquísimos.
1: Callate,
2: las empanadas.
1: Callate.
2: Sí. Dice Mari, hola Dani, ¿viste, Adri? Me puso un 9 las empanadas que estoy haciendo.
0: Sí,
2: Mari.
0: Mi amor.
2: Qué bárbaro,
0: le falta,
2: ¿no?
0: Un poquito y ya va.
2: Sí.
0: Dicen en el mensajito. Sí, decime, Lucas.
3: No, que sí, tiene que traerlas acá. O sea, el 10 va después de probarlas.
0: Muy
2: claro.
0: Bien.
3: Castrobonos 40.
2: Tipo sabe
3: la plaza
2: cómo.
3: Principal.
0: Ahí claro. Está, muy bien.
3: Al mediodía, por favor.
0: Hola, Tana y equipo, buen día. Los medios pagados para que hablen mal de Milei le dan con un caño a Adorni como si ellos fuesen las palomitas blancas inmaculadas. Estos caraduras vendepatria y todas las porquerías que hicieron y seguirán destruyendo a los que realmente queremos vivir en paz. Vamos, Milei, tenés millones de personas que queremos que sigas y destruyas todas estas lacras inmundas. Gracias, Tana, dice Eduardo. En un mensajito, en otro. Hola, buenos días. ¿Podrían saludar a mi hijo en el día de su cumple? Mauricio Arias, hoy cumple 12 años. De parte de su papá, su mamá y su hermano, con un saludo especialísimo. Muy bien. Grande Mauricio, feliz cumple. Después te dedicamos un temita musical, porque ahora tenemos el informe nacional.
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6: 10 de la mañana en la República Argentina. Destacan el lanzamiento de la Mesa Federal Minera.
7: Por Radio Nacional, el presidente de la Cámara Mendocina de Empresas de ese sector, Guillermo Pensado, dijo que la iniciativa que fue lanzada en la Expo de San Juan se convertirá en un motor económico para las provincias.
8: La Mesa Federal Minera fue un acto realmente muy importante, que esté el gobierno federal con su secretaria general, con sus ministros, que estén seis gobernadores, que estén senadores nacionales, las cámaras empresariales, todos trabajando para esa transición, para hacer un país donde el interior sea también un motor de desarrollo social y económico, cambiando algo, la verdad, paradigmático en Argentina.
6: Cambian las reglas para los choferes de las plataformas de viajes.
7: Los conductores de Uber, Cabify y Didi deberán sacar la licencia profesional para seguir trabajando.
6: Un fallo judicial equiparó las obligaciones de las aplicaciones de transporte con las de los taxis.
7: La información del deporte con Santiago Lucía.
9: Actividad en los cuartos de final de la Liga Nacional de Básquetbol. Se jugarán dos partidos a las 20 en Corrientes. Regatas recibe a Ferro y desde las 21 en Comodoro Rivadavia. Gimnasia será local frente a Independiente de Oliva.
6: Actualizamos el estado del tránsito con Romina Wiener.
10: Movimiento constante en el puente Chaco Corrientes, ubicado en la ruta nacional 16 que conecta ambas provincias. Además, buena circulación en la ruta nacional 14 en la localidad de Ceibas, provincia de Entre Ríos. Misma situación en el complejo Zárate Brazo Largo, ruta nacional 12 del Mercosur. Continúa el movimiento constante en el paso internacional Cristo Redentor, ubicado en ruta nacional 7 que conecta Argentina con Chile. Hoy está operativo sin ningún tipo de inconvenientes. Además, cortaron la ruta nacional 288 en la provincia de Buenos Aires por alerta de fuertes lluvias y marejadas.
6: En la ciudad de Buenos Aires, el cielo se encuentra nublado, temperatura 8 grados 9 décimas, sensación térmica 6 grados 8 décimas, humedad 79%.
7: Cielo despejado en el centro del país, donde rige alerta amarilla por vientos intensos.
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0: Ahí va. Ahora todas me están pidiendo recetas para que yo les enseñe a hacer el repulgue de empanadas. Chicas, hoy no tengo tiempo.
2: Vas a tener que hacer algo.
0: Perdón.
2: Un streaming. Tiempo. Te lo podemos hacer, ¿eh? Te podemos.
3: El TikTok.
2: ¿Ah?
3: En claro. TikTok, todas las formas.
0: Pues podría ser, podría ser.
2: Sí.
0: Ya lo voy a ver. Necesitaría alguien que me dé una mano, así que voy a buscarla ahora.
2: Claro, claro.
0: Exactamente, si ahí con Grevelin. Sí. Lo que pasa es que Grevelin, hasta que termine de sacarse la foto.
2: Sí.
1: Claro, tenemos que hacer un preproducción. Sí. Por supuesto que tenemos que hacer un preproducción, Adri.
0: Es un montón. Antes de todo esto, me voy a Barrio Evita. En Barrio Evita hay varias voces que están diciendo lo suyo. Quiero hablar con Graciela. Graciela, bienvenida a Mañanas de Radio. Buen día, ¿cómo estás?
23: Hola, ¿cómo le va, Tanita?
0: Bien, corazón.
23: Hola, Dani, también.
2: ¿Qué tal? ¿Cómo anda, Gracielita? Buen día.
0: Un abrazo grande, Graciela. Bueno, hace días que venimos con este conflicto que hay con respecto a la elección que se hizo de nuevas autoridades en el centro vecinal. Recordábamos con Dani hace muchos años que tuvo un grupo de vecinos la intención de hacer la renovación, no se pudo, que sí, que personería jurídica, que el Chavo Flores, que no. Bueno, en esta realidad recibí ayer algunos mensajes donde me hablaban de los cardones que tiene la plazoleta. Y vos en un mensajito me decías, yo no quiero que lo saquen. ¿Por qué?
23: Bueno, Tana, te explico. Yo sé que hay una resolución, eso hace 26 años que están esos cardones ahí.
0: Uh-huh.
23: Bueno, es el tiempo que estamos, estoy yo y mis vecinos, que son las ex 25 viviendas, porque se iba haciendo por etapa el Barrio Evita. Nosotros fuimos los últimos. Uh-huh. En la gestión del doctor Rejalfo pasó esto. Quedó eso. Y me acuerdo que andaba el doctor Bederellera y él siempre me dice el señor del mate a mí. Entonces que yo un día le pregunto, porque ya se había limpiado ese predio de frente a mi casa, porque yo vivo al frente de ahí, de la placita de donde está de Evita, que ya la restablecieron también a la escultura de Evita, y los cardones.
0: Uh-huh.
23: Pero bueno, y resulta que han empezado a edificar todo, yo he hecho una nota así, mano escrita, que han firmado algunos vecinos de acá, solo fui al doctor para que nos haga, el doctor Bederecher, por supuesto, que nos haga un espacio verde para nosotros ahí. Lo han empezado a construir, fue aceptado y lo empezó a construir. Después ya con el tiempo vimos que han empezado a bajar cardones, y yo decía, cardón. Bueno, lo aceptamos, mientras que sea una placita para poder uno salir allá afuera, ver otro panorama. Pero yo soy una, te comento algo, de que ya vengo de familia, de que tengo frente a mi casa, he empezado a juntar piedritas con cardones de fuera del sello, y resulta que cuando florecieron eran cardoncitos de colores. Ahí tengo yo mi pesebre, todos los años lo he visto al niñito ahí. Entonces, al frente, ahí empecé a amar los cardones. Y todos los años, no te voy a imaginar, Tana, porque vos debes ver, porque me tenés como, somos amigos, me tenés como en el Facebook, ves lo que yo publico cada vez que florecen esos cardones.
0: Uh-huh.
23: Bueno, ¿qué pasó? Mucho tiempo se ha venido queriendo insistir, yo ya no, nosotros ya estamos ya para ayudar,
0: uh-huh.
23: Ya pasamos nuestro tiempo ya. Si queremos la juventud. Tampoco, Tanita, no estoy desconforme con los chicos que están. No. Son jóvenes, queremos que trabajen por el coso, por el barrio, uh-huh. Porque hace 15 años que este barrio está. Pero no estaba descuidado, como han dicho. No, porque ha sido reiterada 3 veces que se podía, pero íbamos a personas jurídicas y siempre nos cerraban como quieren, decía así las puertas, porque nos daban no, porque el señor Flores no daba los libros, no quiere hacer la rendición, nada. Pero de noche a la mañana ya se ha aparecido una comisión, han hecho una reunión, cosa que casi 60% de vecinos no han sido convocados. Uh-huh. Y bueno, se hizo esa elección.
0: ¿Vos no te habías enterado?
23: Socios que ellos tenían.
0: ¿Vos no te enteraste, Graciela?
23: No. Yo no me enteré, y así como yo, muchos vecinos, casi. La comisión está hecha con el 40% de los vecinos, y acá somos 120 viviendas. Ponele dos vecinos por casa. Hay casas que tienen más gente para poder votar. Uh-huh. Sácalo a cuenta cuánta gente hay para poder. Entonces,
0: y todos tienen que tener la cuota societaria al día, o sea, todos tienen que pagar. ¿Vos pagás?
23: Claro, Tanita. No la pagué porque no han venido por acá nunca. Para mí es lo que pasó en Barrio Evita ayer. Ayer, antes de hacer la nueva comisión que ya está vencida, ayer han hecho un reempadronamiento. Yo estuve en la casa de mi madre porque es ahí al lado, uh-huh. Y ahí estaba el señor Riva, que supuestamente decían que estaba enfermo. Ajá. Ahí estaba el señor Riva. Bueno, ahí primero han hecho, claro, la cuota, o sea, han hecho los socios, cuota societaria, los balances, entrega de libros, todo que queden conforme, todos los vecinos, se paga todo, y ahora se va a ir recién a la reunión para la nueva comisión, formar lista, 1, 2, 3, lo que sea de lista.
0: Ah, ¿usted que se va a hacer otra vez la elección?
23: ¿En Barrio La Avenida?
0: En Barrio Avenida.
23: No, porque ya se ha vencido un mandato y ahora se va para el otro mandato nuevo que van a elegir.
0: Calla.
23: Ya se termina ese mandato, claro. Entonces eso no pasó acá, Tanita. Eso aquí no pasó.
0: Claro, que es el proceso lógico, ¿no? Cuando se vencen los mandatos, se convoca todo, se reempadrona, se normaliza, se le dice a todos los vecinos, mire, esta es la forma, se presentan las listas,
23: claro,
0: se reúnen.
23: Claro, o sea, ha habido un día que sé que después me enteré yo, ahí en la esquina de la entrada de la placita, que hubo una reunión, no sé si 10, 15 personas, pero está ahí nomás, después nunca más. Ya nos enteramos un 12 de abril, espero no estar equivocada, un domingo, 7-8 de la tarde, acá en el campo, acá para el otro lado, que ahí ha sido la elección, que ni sabíamos tampoco de eso, no lo sabíamos. Según ellos, dicen que han hecho comunicados, cosa que por lo menos yo no me enteré. Y bueno, ya así como yo me he dado cuenta que son muchos los vecinos que tampoco han sabido de eso.
0: Claro, o sea, entonces, los comunicados, ¿a dónde los habían hecho?
23: Claro. ¿Cómo, dónde, mamita?
0: A los comunicados que dijeron.
23: Sí.
0: ¿A dónde los habían hecho?
23: Bueno, no sé cómo han hecho, a dónde, y supongo que habrán ido a personas jurídicas, y ahí se habrán afiliado, ahí habrán ido, porque no sé, ahí desconozco a dónde ha sido ese grupito nomás, que es el grupito que de ahí salió la comisión.
0: Claro, pero vos definitivamente que tenés el inicio desde el mismo barrio, 24 años me dijiste, 26 años de vecina, no te enteraste, y así como vos, el 60% de las personas que viven en el barrio, porque de acuerdo a lo que me decís, el 40% fue el que se enteró, el 60% no.
23: Así es,
0: claro.
23: Adriana.
0: Y con respecto a los cardones, ¿cómo es eso de que los querían sacar la nueva comisión?
23: Bueno, sí, yo ayer se salió de que el señor Matías, Troncoso, quiere que vengan a sacar los cardones. Uh-huh. Pero bueno, yo te explico así rapidito.
0: Sí.
23: Cardones, bueno, lamentablemente a veces nosotros los vecinos peleamos porque vienen, a veces no peleamos, sino salimos, los retamos a los chicos porque por ahí cuando ven la florcita, la corta, la tira, o cuando está el fruto, que la penca esa que da el fruto se llama la tuna.
0: Uh-huh.
23: Eso tiene montón de gente, este año es impresionante cómo han venido y han llevado la gente para hacer su achope de tuna.
0: Ah, mira.
23: Yo consumo eso porque tiene una vitamina que yo todos los años la necesito también.
0: Ajá.
23: Y aparte de eso, tenemos por lo menos eso. Esa es una plaza temática.
0: Uh-huh.
23: Aparte una resolución también, que es el árbol, la tusca y el cardón, que no se lo puede tocar.
0: Uh-huh.
23: No estoy seguro si puede haber algo que ha sido nombrado de interés provincial, porque eso lo gestionó, lo hizo hacer el doctor Beder Herrera.
0: Ajá, claro, fue en la época de Gastón Michicay, ¿o me equivoco?
23: Exactamente, claro, Adriana.
0: Que también se hizo...
23: Que lo hizo el chico Barraco.
0: Y también se hizo el edificio de la coordinación ahí.
23: Me parece que también fue eso.
0: O sea, fue toda esa movida, ¿no?
23: Claro.
0: Todo sí, ese ajá.
23: Sí, y ahí quedó ese espacito porque venía el doctor Bede mucho allá a coordinación y bueno, veía ver el tema porque estas casitas ese tiempo nos han entregado pared y techo y andaba el doctor Bede y yo me arrimé para preguntarle justamente de ese espacio que nos hago en ese espacio y bueno, yo andaba con el mate y bueno, por eso me puso así. Entonces él me dice, haga una notita y la hice así como te dije hace un rato, rapidito, firmo a algunos vecinos, se la di. Bueno, está eso. Y quizás a mucho, Tana. No te digo que a todos le puede gustar, pero vos sabes, cuando ves el turismo, vos no sabes cómo viene el turismo. Ahí le faltó una fuente de agua que ha quedado y no se ha terminado la fuente de agua.
0: Es verdad.
23: Quedó eso.
0: Es verdad.
23: Que hay unos vecinos, nosotros con unas vecinas, que quisimos comprar la fuente de agua, pero vienen de otro lado, no es nuestros vecinos de acá del barrio. De otro lado vienen un vandalismo tremendo, es como hicieron con la. Con la estatua de Evita.
0: Cuando le sacaron la cabeza.
23: Sí. Ayer yo presencié, cuando ya la pintaron, anoche me llamaron, fui, presencié. Es porque yo la tenía la cabeza de Evita. Yo la recogí, estaba en el suelo, la recogí, la tenía acá, después la han pasado a llevar. Bueno.
0: ¿Cuántos meses pasaron? Porque ayer justo fue el día de recordación de Evita.
23: Sí.
0: Ayer ¿cuántos meses desde que vos la levantaste a la cabeza de Evita y la llevaste a tu casa?
23: Y claro que unos meses me parece que ha sido, que el señor Andrés andaba muy ocupado, porque él es el que se... Ahí tuve la dicha de conocerlo anoche, 10 de la noche. Entonces, lo tuve porque no lo conocía. Sé que trabaja muy bien, pero la cabeza ha estado, la cara prácticamente muy rota, muy destruida. Y bueno, él hizo lo que pudo, maravilla hizo con
0: el profe
23: eso,
0: Anduesa.
23: Para poderlo volver a establecer, pero anoche ya estuvo, ya o sea, ya a la tarde estaba, pero ajá, le ha dado los últimos toquecitos, la pintadita, viste,
0: sí,
23: el amarillo que ya estaba listo ya ayer. Ajá. Sí, lamentablemente no se pudo hacer, pero bueno, en el partido sí se lo hizo, pero ajá, acá, por suerte ya está terminado. Yo les pregunté qué seguridad podemos tener, que no vuelva a pasar lo mismo, ¿viste? Pero uh-huh, bueno, ojalá que no, pero no es de acá eso. Y con el respeto a los cardones, mamita, uh-huh, por eso te digo de que yo averigüé de que es a la tusca, al cardón y a los árboles, no, igual por eso está todo hecho de piedra.
0: Uh-huh.
23: Yo por eso digo, yo a los chicos que trabajen, la juventud me parece perfecto, uh-huh, pero sí me dijeron, eso no se puede tocar.
0: En un momento se decía que era muy peligroso por la cantidad de cardones y que reduce el espacio en el cual los chicos pueden disfrutar de ese lugar o de ese espacio verde tal cual se creó. ¿Qué les podés decir al respecto?
23: Bueno, mamita, esa partecita donde están justamente, mira, se dividió. Adelante, a la entrada de Barrio Evita, ahí hay un espacio verde que había columpios, había un montón de juegos para niños.
0: Uh-huh.
23: Eso ha sido todo roto, está todo destruido. Si algún momento pueden pasar, Dani, por ahí, vas a fijar que está todo eso destruido. Ahí iban los chicos a jugar, iban las mamás con los niños, los hacían jugar, tomaban mate. Yo veía ese momento, esos tiempos, esos años atrás. Qué lindo, le digo, que los niños puedan jugar. Paso a este otro lado. ¿A dónde están los cardones? Eso es como un paseo. Uh-huh. O quizás te podés sentar a tomar unos mates. No así a los niños jugar la pelota.
0: Uh-huh.
23: ¿Por qué? Porque están los cardones. Quizás se puedan haber caído, sí, puede ser que algún niño se habrá caído y se haya pinchado. Eso puede ser. Pero ahí esa parte no es para que los niños jueguen la pelota. Los niños ahora para el otro lado... tenemos la cancha de básquet, está la cancha de fútbol. Uh-huh. Ahí están para los niños para jugar. No es demerecer a nadie. Simplemente que eso es como un paseo que habrá querido ser hermoso si hubiese estado la fuente de agua, ¿me entiendes?
0: Claro.
23: Pero no la tenemos. Nosotros la quisimos comprar, pero cuando han empezado a ver que cuando están los frutos, vienen chicos, te digo, corta edad, Anita, vienen y hacen eso. Uh-huh. Y bueno, salimos, unos vecinos se pelean por ahí los retan, y también por ahí se vengan, porque de ahí te gritan, y bueno, después la próxima pedra va a ser para tu portón.
0: Claro, claro. ¿Viste?
23: Entonces, sacar eso. Uh-huh. ¿Qué quieren poner? Cosas florales. No le va a durar ni uno o dos días las cosas florales. Aparte, eso no se puede tocar. Uh-huh. Los cardones, sí, que saquen algunos porque están muy, muy, muy, que van creciendo. Uh-huh. No sé cómo se llama, una planta que de abajo van saliendo más hijos. Sí, sacarlo, pero ubicarlo en otro lugar, no sacarlos y tirarlos, porque no se puede. O sea, hay una ordenanza que no se puede tocar eso.
0: Claro, pero, corazón.
23: Ayer, cuando pasó eso, dije yo, no. Si tengo que ser la única yo que esté ahí, porque ese es ser un daño. Después de 26 años, Adriana, uh-huh, que hoy quieran venir a hacer eso, es algo triste y doloroso. Quizá hay mucha gente que no esté de acuerdo con el cardón, la respeto. Pero ¿quién somos los que estamos? Somos nosotros los vecinos de acá al frente, somos los que vemos, cuidamos. Yo también lo riego porque pongo mi manguera de 30 metros, me pongo a regar, igual que la señora de la esquina también se pone a regar el césped. Uh-huh. Y así lo cuidamos. Yo lo que quiero es que esta comisión joven, los apoyo totalmente, no estoy en contra de ellos, quiero que trabaje la juventud, me gusta que esté, pero que no hagan esto, porque eso es un daño que quieren hacer. Que bien, me disculpen la palabra que he empleado, pero es un daño, y quiere, ¿qué plantas ponen? Florales. Claro. ¿Sabes, Anita, que hoy no tenemos rosales o cualquier planta de flor y mañana no la tenemos?
0: Y es muy difícil el mantenimiento en Chilecito, corazón, nos cuesta todo tanto. Y definitivamente si ponen flores las vas a tener que cuidar vos.
23: Ah, o sea, sí, obvio. Pero ahora en invierno no me saca palo nadie de acá de fuera.
0: Porque
23: de
0: vos en la que casa está ahí, porque la manguerita es de tu casa, va a llegar hasta la plazoleta. O sea,
23: sí,
0: vos
23: sí,
0: sabés.
23: ¿Cómo? Ponemos canilla, canilla, porque tiene agua el centro vecinal, ahí la sí, plaza. Ponemos canilla y al otro día ya no está la canilla. Uh-huh. Le pones foco y al otro día ya no hay foco. O sea que te roban todo. Y ahí sí está la virgencita esa que tenemos nosotros ahí. Uh-huh. Le han roto los vidrios para robarle 7 pesos 11 años. Una vecina nuestra de ahí del Valle Cuquita, uh-huh, que ella la tiene a la virgencita. Que eso hay que volverlo de nuevo. Ahí se junta el montón también. O sea que tiene linda tarea los chicos para hacer.
0: Claro.
23: Pero bueno, ahora tenemos que esperar qué es lo que dice personalidad jurídica. Uh-huh. Dar el ok si eso ha sido válido o no.
0: Hay que escuchar voz de la experiencia y de la gente que está desde el inicio mismo del barrio. Si no, ¿qué sentido tiene? Porque ustedes tienen un abogado que es el doctor Chade y el sí, otro grupo tiene al doctor Calipo.
23: Mi
0: ¿qué
23: amigo
0: necesidad? Claro, ¿qué necesidad de llegar a abogados cuando es un barrio hermoso?
23: Es hermoso.
0: Lindísimo. Qué locura, ¿no? Tener que llegar para conformar un centro vecinal, poner abogados. Mi queridísima Gracielita, te mandamos un abrazo grande. Gracias por tu tiempo, corazón.
23: No, mi amor, gracias a usted. Y bueno, gracias por hacerme participar de esto, porque sí, los cardones, es lo único que vamos a tener ahí toda la vida. Si ponen otras plantas, no van a quedar.
0: Te veo abrazada a los cardones para que no te los lleves.
23: ¿Visto? A ver, sí, ojo, no que si eso pasa lo voy a hacer, pero sé que no lo pueden sacar. Yo ya me asesoré bien ayer y no lo, ayer me fui ya mudita así, sí, buscando gente y no lo pueden tocar a esos cardones.
0: Bonita, bueno.
23: Mira, esos son del barrio, mira, no pertenece a la municipalidad, son del barrio y tenemos que defender lo que se haga en el barrio y que queda en el barrio y defenderlo y cuidarlo en el barrio.
0: Claro. Bueno, te mandamos un abrazo grande, Gracielita. Gracias
23: para vos, para
0: Dani,
23: para toda la audiencia y muchísimas gracias por el espacio.
0: Al contrario, corazón, muchas gracias.
23: Que tengan un lindo día.
0: Gracias.
23: Chau, chau.
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0: son múltiples. La tuna, fruto de la Opuntia ficus, indica, este es el nombre científico, ajá, comúnmente conocida como tuna o fruto del nopal, es considerado un superalimento debido a su alto valor nutricional y propiedades medicinales tradicionales. 10 beneficios: mejora la digestión y combate el estreñimiento por su alto contenido de fibra soluble. Ayuda a regular el azúcar en sangre. La tuna es un excelente aliado para diabéticos, ya que ayuda a estabilizar y controlar los niveles de glucosa. Favorece la pérdida de peso. ¡Pásame un kilo de tuna! Que la empezamos a comer. Reduce el colesterol alto, previene úlceras, gastritis. Fortalece el sistema inmunológico porque tiene vitamina C. Ajá. Lo que estimula las defensas del organismo y sube las defensas. Propiedades antioxidantes. ¡Pásame otro kilo!
1: Claro.
0: Los antioxidantes son muy buenos porque tienen betalaínas y flavonoides, especialmente en variedades rojas y púrpura. Te lo comento como si supiera del tema, ¿no?
1: Por favor, la doctora Verduzzi, ¿eh?
0: Seguime en redes. Protege la salud cardiovascular gracias a su contenido de potasio, ayuda a regular la presión arterial y sus antioxidantes, desintoxica el organismo, se utiliza tradicionalmente para limpiar el cuerpo y apoyar la función del hígado, hidratación y nutrición, contiene una alta proporción de agua, además de minerales esenciales como calcio, fósforo y magnesio, ideales para la hidratación. ¿Qué me contás?
1: Qué bueno, ¿eh?
0: La tuna se puede consumir fresca, en jugos o ensaladas, y es un fruto reconocido mundialmente por la FAO como un alimento con gran potencial.
1: Para tenerlo en cuenta,
0: usted,
1: ¿eh?
0: Y en San Yogasta tiene,
1: sí,
0: miles.
1: Por supuesto, a mí me encanta. Y claro, pero, y la ropa también, sí, sí.
0: Pero no tenemos la cultura como antes.
1: Claro.
0: En vez de comernos el damasquito, como sí, no tenemos esa cultura.
1: No. En realidad tenemos la planta, se pierde. Los pajaritos lo comen, claro.
0: Es como, sí, un adorno del campo.
1: Ay, ¿cómo vas a comer eso?
0: Claro, ¿te das cuenta? Sí, no. ¿Cómo vas a comer? Ay, claro, ¿cómo vas a comer esa cosa?
1: Traeme kiwi.
0: Eso te iba a decir, kiwi, ¿vos sabés? Claro. Que te sale 5.000 pesos, claro, cada uno.
2: Sí, carísimo. Sí.
1: Yo tenía doña Julia, mi vecina doña Julia Mayorga, que sí, la recuerdo siempre con cariño. Te pasaba hace unas canastas de tuna. O sea, porque tenía los cardoncitos esos bajitos,
0: sí,
1: que son de colores, ¿no?
0: Sí.
1: Y cuando daba el fruto, canastas así con tuna.
0: Es rojo por dentro, ¿verdad?
1: Grisecito,
0: por
1: gris.
0: Por lo que veo acá en algunos...
1: Sí, seguramente depende,
0: variedad,
1: ¿no? Yo, ¿no?, particularmente vi ese gris con cepillitas y todo lo demás, ¿no?
0: Y la cáscara es donde está mucho más concentrado todo.
1: Claro,
0: y la cáscara habitualmente se tira.
1: Sí, se tira.
0: ¿Te das cuenta?
1: Claro.
0: No sabemos nada, no entendemos
1: no,
0: nada.
1: No, entendemos
0: no
1: nada.
0: Sabemos nada, nada, no le damos el valor de todo lo que...
1: Traeme kiwi.
0: Claro.
1: Tele a la tuna.
0: Obviamente.
2: En por casa favor. Se utilizaba para aclarar el agua también.
1: Ah, sí, también, claro.
2: Asienta la tierra.
0: Cuenta.
2: Cuando traía por ahí agua del río, porque no había agua potable, no teníamos todavía la planta potabilizadora, se pelaba la tuna y se la sumergía, digamos, en el agua,
0: sí,
2: y se revolvía el agua y eso asienta la tierra.
0: Que decante, decantaba, claro, la tierra.
1: Ahora no, el dispenser, ¿entendés?
2: El
1: con
2: filtro.
1: El miloncito, el filtro.
0: Ahora el filtro conectado filtro a la
1: claro,
0: canilla.
1: Sí, sí, sí, sí, de marca además, ¿eh? Cuanto más caro, más sale el agua.
0: ¿Te das cuenta? No, ¿qué? Las cosas que fuimos perdiendo.
1: Por favor, ¿no?
0: Señor Godoy.
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0: El pelotero, señora Bertuzzi.
1: Ay, me gustó.
0: Sí, eso por me gustó. Supuesto.
1: ¿Dijo pelotero?
0: Pelotero, señora Bertuzzi. Ahí estamos.
2: Las pelotitas son de colores.
1: Ay, más linda. Yo estaría en mi segunda adolescencia. ¿Se acuerda cuando yo le embromaba? Bueno, los médicos lo han confirmado.
2: Ese momento llegó.
1: Ese momento llegó. Como ahora vivimos hasta los 100 años, bueno, querido, claro. Estoy plena adolescencia.
0: Vas a empezar a quitarle la muñeca como hacían con los vecinitos del barrio Las Flores, ¿no? Cuando venías con la muñeca.
1: Bancame la situación.
0: No dejabas que jueguen con lo tuyo.
1: No quiero crecer.
0: Qué bárbaro.
1: Peter Pan. Hacía una cosa así. Ayer, viendo y haciendo zapping, la vi a Shakira bailando. Sí. Dicen que lo presentado es el tema del mundial.
2: Sí, sí, sí.
0: Otro de los temas del mundial, sí, sí.
1: ¿Cómo es, Grevelin?
2: Ella ya presentó el día de ayer oficialmente que va a ser la intérprete del nuevo tema del Mundial 2026. Esto ya está confirmado, lo hizo en un video, en sus redes sociales. Súper linda ella, obviamente.
1: Divina diosa.
2: Es perfecta esta mujer. En un estadio, ella lo presentó, así que esto ya está oficializado a partir del día de ayer. Shakira es la nueva voz para el Mundial 2026.
1: Claro, querida, ya tenemos
0: un tema del Mundial.
2: Un Mundial más.
0: Más de 2 millones de personas, Adri, juntó en Brasil, superó a Lady Gaga, que había, perdón, anduvo cerca, porque Lady Gaga había convocado 2.200.000 personas. Claro, a esa altura ya no sabés, ¿no? Shakira tuvo problema de sonido porque en los retardos, viste, para cubrir 2 millones de personas, había un problema por el viento, es decir, se hizo la medición física y todo lo demás, había un cambio climático, el viento hacía que alguna frecuencia del sonido se dispersaran, y por ahí la gente se quejó de eso más bien, ¿no? Pero fue un hecho fortuito, una situación, pero el show, no, impresionante. ¿Vos sabés que veo las clases de Shakira, porque se ha filtrado también cuando fue a un gimnasio, cómo entrenaba y todo lo demás? No, impresionante el despliegue, todo lo que está haciendo Shakira, lo de construir un estadio en España para 50.000 personas, Adri, realmente es imponente, impresionante justamente toda la movida que tiene en estos momentos la colombiana, ¿eh?

0: es la presentación de lo que va a ser su canción Die
1: Exacto,
0: Die
1: es como un teaser.
0: Para la copa. Claro.
1: Es un teaser, una cosa así.
2: Explique qué es un teaser.
1: Un... Ay, ¿cómo se dice?
2: ¿Anticipo?
0: Un adelanto.
1: Claro,
0: ¿un adelanto?
1: Eso, sí, eso, exactamente.
2: ¿Un compilado? Una
0: es más chiquito que un tráiler, por ejemplo.
1: Claro.
0: El tráiler tiene
1: El tráiler generalmente va para lo
0: cine.
1: Que es para el cine, exactamente. Y un teaser es esto, es un pedacito como para tratar de mostrarte apenitas lo que estamos preparando, es eso nada más.
0: Oh,
2: un anticipo.
0: Bueno.
1: Claro, un anticipo, sí.
2: Bueno, hay una canción emblemática del Mundial que no la vamos a olvidar nunca, que es más, todos han votado por esa canción y dijeron que es la mejor.
3: La de Italia, Mundial
2: claro,
3: de Italia. Ayer se habló de Shakira Adri con el Waka.
2: Waka.
3: Claro,
0: Waka, sí.
3: También.
2: Sí.
3: Efectivamente.
1: De hecho, es parecido.
3: Que en las bases, claro, de eso decían ayer, en las bases del bajo, si no me equivoco, la batería, los graves, ¿no? Tiene prácticamente cierta similitud.
1: De hecho,
3: hablamos
1: sí.
3: de Shakira.
1: Yo todavía me acordé de lo mismo, digo, es Waka Waka 2. Digo.
3: Claro.
2: Ah, eso es Waka Waka.
1: Claro. ¿Te gustó el Waka Waka?
2: Habiendo tantos intérpretes, ¿no? Otra vez Shakira, o sea.
1: Y hubo un La La La también, un Brasil 2014. O sea,
3: claro. Sí, sí.
1: O sea, no, así que, ¿viste?
2: Sí.
1: Es la tercera vez, podría decir.
2: Otra vez. Bueno, parecido, suena parecido. Así las cuestiones. En el 38255313 nos dejan mensajitos. Vamos a hablar en minutos con Maximiliano Servo, el especialista que está hoy en Colegio Privado San Martín, hablándoles a quienes van a tener la utilización de este nuevo proyecto, ya hecho realidad, de pantalla interactiva para el colegio secundario. Vamos a dialogar en minutos con él, ya que vino desde Buenos Aires para capacitar a los que van a utilizar esta pantalla en Colegio Privado San Martín. Cada vez con más ganas de ir a dictar clases, Godoy.
3: Qué bueno,
2: Por ejemplo, clases de cocina, ¿no? En Colegio Privado San Martín. ¿Cómo hacer el repulio?
3: No, está bien.
2: Ya que a Mari no le está saliendo muy bien.
3: Claro.
2: En pantalla interactiva.
3: Claro. Sí, no, está bien.
2: ¿Qué
3: está bien,
2: nivel? Es decir, miren, acá el repulio.
0: Acá se me ve a mí.
2: Acá se me ve a mí.
3: No le falté respeto a la señora. No le falté al respeto a Mari.
2: Siempre yo, siempre yo.
0: Claro.
2: Grande, ¿no?
3: Claro.
2: En la pantalla interactiva.
3: Acá Adriana. Y
2: sí.
3: La empanadita chiquita ahí. Vamos a hablar de la empanadita.
2: Vamos. Pero primero yo, quiero estar yo en esa pantalla interactiva, que no sé de qué se trata, pero
0: no
2: para
0: dirán.
2: Eso, pero vamos a hablar con quien lo sabe. Este bloquecito que está presentado por...
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2: Y hablábamos y decíamos de lo nuevo que en Colegio Privado San Martín hoy se está explicando para poder utilizarlo. Decimos una pantalla interactiva que está en el nivel secundario. Por eso vamos a hablar con Maximiliano Servo, el encargado de explicarnos de qué se trata, que ha llegado desde Buenos Aires. Maximiliano, bienvenido a Mañanas de Radio. Buen día. ¿Cómo le va?
4: Buen día, un gusto y muchas gracias por recibirme en la radio.
2: Al contrario, a usted por permitirnos charlar y de alguna manera explicarle a la audiencia de qué se trata esta pantalla interactiva.
4: Bueno, las pantallas interactivas en realidad son lo último en tecnología para el aula de clases. Vienen a reemplazar lo que eran los proyectores, los pizarrones, porque ahora tenemos aplicaciones que podemos utilizar educativas, pizarrones digitales donde podemos escribir y podemos proyectar cualquier dispositivo. Entonces es una herramienta que nos permite tener mucho más... muchas más posibilidades para utilizar en el aula.
2: ¿Cuál es la diferencia entre un televisor o una pantalla común de televisor o computadora grande que una pantalla interactiva?
4: Bien, las principales diferencias son que la pantalla interactiva es táctil y tiene lápices, entonces yo puedo interactuar con el contenido y escribir sobre el contenido o escribir en el pizarrón, y en un televisor no. Un televisor es más un monitor. Lo que hace es reproducir contenido nada más, solamente imagen y audio y sonido. Y una pantalla interactiva me permite interactuar con el contenido, escribir. Y además la pantalla interactiva tiene su propio sistema operativo. Algunas teles hoy traen alguna especie de Android TV para poder castear o hacer algunas cosas, pero acá tengo un Play Store de Google donde puedo instalar aplicaciones como si fuese una tablet. La principal diferencia es que es como una tablet o como un celu de tamaño grande, del tamaño de una tele, pero en realidad tiene funcionalidades de una tablet o de un celu.
2: ¡Qué genial! ¿Cuánto debemos aprender? ¿Cuánto? Bueno, la tecnología que avanza, y si uno no se pone a tono, se queda en el camino. Esta pantalla interactiva táctil sería entonces.
4: Así es.
2: Así es, ¿no? Una pantalla interactiva táctil. La explicación de hoy, el hecho de que pueda usted viajar desde Buenos Aires acá a Chilecito para explicarles a los que la van a utilizar, ¿se hace muy difícil, es muy complicado o es cuestión de práctica?
4: Es cuestión de práctica y te diría que es bastante simple porque hoy en día todos utilizamos dispositivos como teléfonos, como tablets, como computadoras. Entonces el uso no se hace tan complicado. Pero disfrutamos mucho de venir a conocer Chilecito, de venir a conocer el colegio, de venir a conocer a la gente. Creemos que la parte humana es mucho más importante y es lo que nos permite también poder hacer que esto funcione.
2: Qué lindo. Bueno, esto sirve también para todos los tutores, papás, mamás que llevan a sus niños a colegio privado San Martín, porque entiendo que debe ser la única pantalla que hay en Chilecito, ¿me equivoco?
4: Así es. Es la primer pantalla que hay acá en Chilecito, interactiva, y bueno, tienen acá en el Colegio San Martín, me comentan, en primaria y en secundaria, y es importante...
5: Yo tengo, pero en la escuela...
4: En las escuelas es la primera, sí. y es importante poder contar con esta tecnología, porque hoy los chicos manejan muchos dispositivos, entonces el hecho de que puedan aprender con estas herramientas hace que aprendan a manejar con mayor conciencia los dispositivos que utilizan hoy en día, que lo utilicen para fines educativos, y además también los preparamos un poco para la tecnología que viene para el futuro. El hecho de que puedan aprender con tecnología hace que el día de mañana sepan cómo utilizarla mejor en sus vidas.
2: Uy, esto es de verdad una avanzada en cuanto a tecnología. Al mismo tiempo decimos, Maximiliano, ¿qué es lo que se viene? Porque específicamente no tan solo usted debe estar en el tema de explicar cómo se maneja una pantalla. Usted, como decimos habitualmente, ya ve mucho más allá de lo que podemos ver nosotros.
4: Bueno, en tecnología. Un poco estoy acostumbrado a ver más tecnología dentro de las escuelas, pero así como se fue implementando diferentes tipos de tecnologías, como por ejemplo laboratorios, robóticas o demás cosas, para el aula específico lo último que existe hoy es esto de pantallas interactivas, pero sí existen un montón de tecnologías disponibles hoy para el aprendizaje.
2: Claro, sé que estamos cerquita de los robots también.
4: No sé, no sabría decirte, creo que la pantalla interactiva es una herramienta que está buena para tener un puente, trazar un puente entre lo que era el aula tradicional de aprendizaje donde trabajamos en pizarrones y escribimos, cómo lo llevamos a otro nivel. El hecho de usar un pizarrón digital hoy, por ejemplo, te permite no perder la información, te permite utilizar un montón de material multimedia dentro del pizarrón también, que son cosas que antes con los marcadores estábamos limitados a poder hacer.
2: Ay, Maximiliano, acá todavía estamos con la tiza y el pizarrón de madera, así que esto para Chilecito sin ninguna duda que es un salto enorme en la educación, bueno, como pasa en todo el país, ¿verdad? Desde la tiza del pizarrón a esta pantalla interactiva táctil. Y bueno, en cuanto a las medidas, el tamaño, ¿cómo se la mide? ¿Con pulgadas también?
4: Sí, como los televisores. Por lo general vienen en 65, 75 y 86 pulgadas. Son los tamaños más populares. Dependiendo del tamaño del aula, el tamaño de pantalla que se elige. Y bueno, es como comentás, nos encanta a nosotros estar acá en Chilecito. La verdad es que recorremos todo el país desde Área Exponencial. Y siempre capacitando, conociendo y fomentando un poco el uso de la tecnología en las aulas.
2: Indudable. Ustedes que recorren el país, ¿cuáles serían los alcances que tienen a nivel nacional? ¿Hay lugares a donde ya instalaron más pantallas? ¿Hay otros lugares a donde todavía no? ¿En qué provincias están?
4: Bueno, en cuanto a provincias, estamos en varias provincias, pero la verdad es que no es tan común todavía. Se ve mucho menos de lo que uno creería. Entonces el hecho de que Chilecito pueda tener una pantalla es un honor para nosotros haber venido a conocer Chilecito, y me parece que está buenísimo que tengan disponible esta tecnología acá tan cerquita. Pero de otras provincias hemos estado en Jujuy, en Salta, en Tucumán, en Neuquén, en Corrientes, en Chaco, en Santa Fe, en Entre Ríos.
2: ¿En La Rioja instalaron otra pantalla? En esta provincia, en La Rioja, ¿instalaron otra pantalla?
4: No, es mi primera vez en La Rioja. Estoy conociendo y visitando La Rioja por primera vez y derecho a Chilecito.
2: Bien. ¿Te puedo preguntar la edad?
4: Sí, tengo 33.
2: Bien, bueno, gracias por venir. Y gracias al Colegio Privado San Martín por ofrecer esta tecnología. Indudablemente tiene... y es muy importante para un lugar como el nuestro, porque no tan solo hablamos de la educación, que le va a servir muchísimo a los niños, primaria y secundaria, porque desde ya que hoy los chicos acostumbrados a un celular, ver un pizarrón nos pone en una distancia educativa inmensa, cuando estamos hablando de este tipo de soluciones digitales, ¿verdad? Y el alcance que tiene hoy para ver, que el niño se sienta también atraído por lo que un profesor está explicando, del pizarrón a esto, uff, es inmenso. Y qué bueno que sea Chilecito el primer lugar, nos pone muy felices. Nos llena de orgullo, Maximiliano, así que agradecidos infinitamente por tu explicación para poder llegar a entender un poco más de qué se trata. Y decía, no tan solo para los niños y adolescentes que van a aprender en Colegio Privado San Martín, sino qué buena herramienta para los que tienen que enseñar, qué buena herramienta para los profesores que son los encargados de llegar con esta nueva aplicación. Así que te deseamos una estadía genial aquí. ¿Hasta cuándo se quedan?
4: Bueno, nos volvemos hoy, pero... después de haber conocido un poquito la cantidad de cosas que podemos hacer en Chilecito, voy a tener que volver.
2: ¡Qué bueno! ¿Qué te gustó?
4: Bueno, nos recomendaron hacer la estación 2 y conocer el cruce de los dos ríos. La vuelta del pique. Ayer estuvimos también en el Cristo. Bueno, tenemos mucho por recorrer.
2: ¿De Capital Federal en Buenos Aires o de Provincia de Buenos Aires?
4: Yo vivo en Capital Federal.
2: Ajá. Bien, sí. Chilecito tiene magia. Así que bienvenidos. ¿Cuántas personas contigo? ¿De cuántos son los integrantes del equipo?
4: Nosotros hemos venido 2 en este viaje. Solemos ser 3 los que viajamos, por lo general.
2: Bien. Muchísimas gracias por tu tiempo, Maximiliano. Ha sido muy gentil. Muchas gracias.
4: Un placer, que tengan buen día.
2: Gracias. Maximiliano Servo es quien está haciendo la explicación e instalación de esta pantalla interactiva, la primera en la provincia de La Rioja. Está capacitando y ha llegado, como ustedes han escuchado, directamente desde Buenos Aires para tener esta proyección con quienes son los encargados de enseñarle a los alumnos del Colegio Privado San Martín. ¡Qué bien! Qué bien. Estamos en Mañanas de Radio. Quédate hasta las 13, te hacemos compañía.
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0: pedazo de materia.
1: Sí,
0: ¿no?
1: Qué presentación,
0: arranca, ¿no?
1: Señor.
0: ¿Qué tal?
1: Muy bien, ese animador, muy bien. Nunca lo había escuchado así, Daniel Godoy.
2: Por favor.
1: Qué impresionante.
2: No, así arrancamos,
1: Qué impresionante lo suyo. Unos tonos más abajo tenía en esa ocasión.
2: Sí, ¿no? Pues más o menos. No me hagas acordar porque eso...
1: Le salió muy lindo, como 40. Qué tul esa presentación. Muy bien.
0: Qué buen registro.
1: Excelente. 38-25-53-10-13. Tan memoriosa la gente linda, nuestros oyentes. Porque hablando, ¿no?, con Gracielita de Barrio Evita, me decían desde Vichigasta: hola, Tana, buenos días. Acordate que con la tuna sobrevivió José Portugal en el Velasco.
2: Era lo que decía, claro, efectivamente. Sí, sí, vos sabés que él adujo que se había quedado ya sin agua y todo lo demás, y consumía tuna y raíces, fundamentalmente, ¿no? Lo que él señaló, ¿no?
1: Muy bien. Julito también nos envió un videito por el Día Mundial del Burro.
2: Muy bien. Tenemos audio, vecinos agradecidos, Adri, porque Barrio Las Torres, hoy hay una campaña de vacunación, pero también se está controlando a los vecinos sobre algunas otras patologías. Carlitos Ormeño, un vecino justamente del barrio, nos mandó un audio justamente para agradecer a la gente de salud que dispuso esto, porque como dice Carlos, ¿no?, hay personas mayores, fundamentalmente, Adri, que no tienen el recurso, no pueden ir hasta el hospital y todo lo más, y hoy justamente esta comisión de salud, que es bueno que lo hagan, que salgan justamente a los barrios y que hagan ese trabajo territorial, no tan solo el tema de vacunas, sino también control de presión. ¿Viste algún abuelito que tiene algún problemita por los cambios climáticos y todo eso? No va al hospital, no va a la sala y se deja estar, y tal vez consume algún yuyo, algún remedio casero, que no es lo correcto, pero vale para destacar la tarea que llevan adelante.
3: Hola, Dani y Adriana, muy buenos días. Mire, de acá de Barrio Las Torres, Carlos Ormeño le llama para agradecer a la gente de Salud Pública, por ende al doctor Gasparovich y a la licenciada Ale Morocco, que es la encargada de vacunación, por el gesto que tuvieron acá en el barrio. Se llegaron de horas muy tempranas, con el fresquete que hace acá por el barrio. Llegaron muy temprano y están instalados con todo el equipo para empezar con el calendario, vacunación, toma de presión, de todo lo que conlleva al tema de vacunación. Más sobre todo por la campaña de la vacunación antigripal, ¿no? Porque tenemos gente acá en el barrio que son gente grande y algunos no pueden llegarse hasta los centros de vacunación, pero bueno, tuvieron el gesto de Salud Pública de llegarse acá a la placita y bueno, comenzar con el tema de la vacunación. Muy agradecido, agradecerle a la zona sanitaria número 3 y bueno, vuelvo a repetir, al doctor Gasparovich y a la licenciada Marocco.
2: Bueno, estaba el audio del vecino del barrio Las Torres agradeciendo justamente por esta campaña que llevan adelante en materia de salud para ese sector. Vamos a ver cómo sigue el cronograma de visitas o los barrios a dónde van a estar realizando la misma tarea, ¿no?
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1: Grevelin ya se encuentra en Blanco Fénix. 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Blanco Fénix hace el sorteo de la camiseta de Argentina con todos los que hicieron su compra, completaron los datos, los dejaron en la urna y se sacan hoy 3 papelitos.
2: Claro.
1: Estos 3 papelitos se intenta hacer la comunicación, por eso Grevelin va a hacer todo esto en directo a través de Facebook. Tomaremos nosotros ese audio para poder saber cómo se desarrolla esta interacción directamente con quiénes serán los 3 papelitos que salen de la urna. Primer papelito se lo llama al propietario de ese número telefónico. Si responde, genial, es el ganador. Si no atiende ese número, se va el segundo papelito. Y si no atiende, se va el tercer papelito. Esa es la modalidad. Hoy tendremos el primer ganador o ganadora de la camiseta de Argentina junto con Blanco Fénix. Y ahora lo que se viene,
2: sí,
1: es el informe desde Buenos Aires con Radio Nacional.
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4: 11 de la mañana en la República Argentina. Manuel Adorni elogió la inversión de Mercedes-Benz en Argentina.
5: Al participar de la inauguración del nuevo centro industrial de Zárate, el jefe de gabinete dijo que los empresarios cuentan con una economía ordenada.
6: Hoy el escenario es distinto. Los empresarios argentinos, antes acostumbrados a sobrevivir, ahora trabajan día a día en el marco de una economía más ordenada y más estable. Ahora la economía argentina cuenta con un marco normativo claro, donde se puede proyectar a futuro, donde es más fácil importar y exportar, donde se están eliminando las regulaciones obsoletas que obstaculizaban la producción y donde ya no hay saltos inflacionarios ni cambiarios que atenten contra la existencia misma de las empresas.
4: Suspenden las clases en algunos colegios bonaerenses por los fuertes vientos.
5: Las ciudades más afectadas son Mar del Plata, Bahía Blanca y Monte Hermoso.
4: Se espera que algunas localidades costeras enfrenten ráfagas de viento de hasta 90 kilómetros por hora.
5: La información del deporte con Damián Zárate.
7: Copa Argentina, hoy tenemos un partido por 16avos de final que se va a disputar desde las 21:10 en el Padre Martiarena de Salta. Banfield contra San Martín de Tucumán. El vencedor en octavos se encontrará con Midland.
4: En la ciudad de Buenos Aires, temperatura 9 grados 8 décimas, humedad 85%, cielo nublado.
5: Rige una alerta amarilla por tormentas intensas para el noroeste del país.
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21: Estamos en este momento en vivo aquí en Mañanas de Radio, en donde está ocurriendo este sorteo en directo desde Blanco Félix. Así que vamos a escuchar a nuestra corresponsal que está ahí en vivo, a Grevelin. Grevelin,
22: hola,
21: contanos.
22: Muy buenos días para todos. Estamos aquí en Blanco Félix, estamos con Steffi, porque el día de hoy vamos a hacer este sorteo para la primera camiseta de la selección argentina desde Blanco Fénix. Están acá todos los participantes, todos los que vinieron, compraron algo en este bello local y hoy es el sorteo. Vamos a sacar tres numeritos y vamos a llamar. El primero que atienda de estos tres participantes que vamos a sacar va a ser el ganador de una camiseta de la selección argentina, así que vamos con el sorteo. Primer numerito. Ahí tenés, Steffi. El primer número es el 15. Sí, Carrizo Julio. Carrizo Julio, te vamos a llamar, así que estate atento. Permitime, Steffi. 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Atención, Julio. Pongo en altavoz. Ay, Dios. Sí, por favor.
2: Lo están por llamar a Julio. Estamos transmitiendo directamente desde Blanco Fénix. El sorteo.
22: Hola, buen día. ¿Cómo le va? Casi sos Julio, ¿no?
23: Sí,
22: usted se ganó la camiseta de Blanco Fénix. ¡Ay! ¡Felicidades! Sí, no. Oye, llegaste por el local que aquí estamos atendiendo y te podemos entregar la camiseta. ¿Sí? Dale, nos vemos, te esperamos, chao. Que se hizo Julio, es el feliz ganador de la primera camiseta de Blanco Fénix que se va. Su feliz ganador nos agradece. Vemos que fue el número 15. Acá está el nombre de su participante. A todos recuerden que pueden seguir participando, viniendo, viendo todo lo hermoso que tiene para ofrecerte Blanco Fénix y con su compra ya están participando. Muchísimas gracias para todos y nos encontramos el próximo viernes en este mismo horario a 10:13 lo va a estar transmitiendo en vivo.
2: Qué
22: un beso
2: bueno.
22: Para todos, que estén muy bien.
24: A las chicas. Gracias.
4: Marco Fénix, un abrazo grande. ¡Qué lindo! Muy bien, felicitaciones. Al toque, primer papelito.
2: Primer papelito.
4: Ganador, muy bien. El señor Carrizo tiene su camiseta de Argentina con Blanco Fénix. Comprame, porque también las venden ahí.
2: Efectivamente, bueno, le voy a comprar. ¿Qué talla era usted, Bertuzzi?
4: M.
2: M.
4: Si es una, porque las camisetas son grandecitas.
2: Ajá, claro.
4: Ahora, si no fuera grandecita, un XL.
2: Ajá, perfecto.
4: Una L. Depende, siempre depende L, de la confección.
2: Sí, ¿viste? Está bien.
4: Porque de cinturita bien, el tema es claro, un poco más arriba. No,
2: claro.
4: Queda muy ajustadita.
2: Claro, claro.
4: Bueno, ya sabes. Vos comprame la camiseta.
2: Iba a decir algo, pero mejor.
4: Cállate. Tengo los balines. Ajá. Tengo las gomitas.
2: Sí, ya me dijo.
4: Así que tengo la gomita con
2: la
4: bazooka.
2: Y la mira telescópica y ¡tix!
4: Tal cual. Claro. Buena puntería.
2: Así son, ahí, ¿no? Bueno, sí. La gente de Blanco Fénix, el próximo viernes el sorteo de otra camiseta de la selección argentina con el número 15. Salió Carrillo Julio Adri.
4: Muy bien, felicitaciones. Y se ven ya muchos, muchos papelitos en esa cuponera. Se van acumulando, ¿eh? No,
2: claro.
4: Es que estos papelitos después, no, se van acumulando viernes a viernes. Así que los que están comprando en este mes de mayo, todos tienen la misma posibilidad. Felicitaciones. 11:10 minutos en el país.
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2: Enseguida nada más con el señor Chiche Campillay y vamos a hablar del fútbol local, cómo viene el fin de semana. Vamos a hablar del fútbol nacional, toda la agenda para lo que va a ser sábado y domingo, todo el cronograma, ¿no?, del fin de semana, y también ya vamos a estar adelantando lo que se viene para el próximo lunes.
4: Un abrazo inmenso para Nunina, que nos escucha en Villa Unión. Nunina, un abrazo grande, gracias por estar ahí siempre tan atenta. También para Soraya, que nos dejaba un saludito, un mensajito, y siempre atenta a su signo zodiacal, es de Escorpio igual que usted.
2: Qué grande, la mejor persona, los más... Para nada vengativo, celoso, no, buena gente. Tenemos mala fama, pero somos muy buena gente.
4: Es verdad, tiene así, mala fama.
2: Así lo dice mi querida la doctora también, su amiga.
4: Sí, sí, es verdad.
2: Los de Escorpio
4: tienen mala fama, sí, es cierto. Sí. Yo por dos días no nací de Escorpio, pero bueno. En esto de que...
2: Ahí va a ser la excepción a la regla.
4: Claro.
2: Si usted era de Escorpio, ya otra historia.
4: Sí, no, así somos los de Libra también. Tienen unas cositas ahí. Así que para quienes nos escuchan y para Soraya también, un abrazo grande, está en sintonía. Con Calzados Martín estamos presentando este bloque, ¿también lo hace?
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2: Bueno, Hortícolas Riojanas SRL, Adri, no estaría pagando 2 meses de sueldo, lo que les deben a 18 empleados. Bueno, hay distintos argumentos relacionados con esto. La gente, bueno, tiene cierta incertidumbre por lo que está viviendo. 18 empleados, reitero, es la empresa dedicada al tema del ajo. Ajá. ¿Se acuerdan que había una gigantografía también del gobernador teniendo las cabecitas de ajo ahí en el ingreso?
1: Sí, recuerdo.
2: A Chilecito, ¿no?
1: Sí, sí.
2: Bueno, les dicen que tienen que seguir trabajando. Uh-huh. Los argumentos son que Milei cerró las exportaciones y no podemos vender el ajo para pagarles. En razón de eso, bueno, hay ciertas cuestiones relacionadas a familiares y algunos de los empleados nos están mandando mensaje en relación a esta situación, ¿no?
1: ¿De pero verdad Milei cerró las importaciones?
2: Las exportaciones.
1: ¿Exportaciones?
2: Sí, eso es lo que le dicen a la pobre gente, ¿no?
1: Milei cerró las exportaciones de ajo.
2: Todo lo contrario. Bueno, en fin, entre tantas cosas, Adri. Así que 2 meses, lamentablemente, como digo, ¿no? Se le dice que tengan paciencia, que los fondos, los recursos y todo lo demás. 18 empleados, reitero, de la Hortícola Riojana SRL.
1: Hoy se cumplen 20 años de la situación vivida en Famatina cuando se comenzó a trabajar con respecto a la defensa del agua. Hoy habrá un acto, una reunión muy importante, muy interesante allí en Famatina. Pasaron 20 años y el tema de la minería está en el tapete. Hemos escuchado en los últimos días diferentes versiones con respecto al mismo tema. Por eso la doctora Gabriela Casanovas pidió su derecho a réplica. Está en línea. Gaby, bienvenida a Mañanas de Radio. Buen día, ¿cómo estás?
3: Hola, ¿qué tal? Buen día, Tana, Daniel, ¿cómo están?
2: ¿Qué tal?
3: Toda la audiencia de la 1013, ¿cómo están, chicos?
1: Bien, muy, muy bien. Bueno, en este contexto de lo que se puede, lo que no se puede, las pepitas de oro, los pirquineros, las filmaciones, hubo un videíto que en los últimos tiempos se viralizó donde estás tú y atrás máquinas haciendo como una avanzada de lo que sería la posibilidad de que Famatina tuviera determinados trabajos mineros. Desde ahí, en esa viralización del video, que entiendo es de una de las empresas, no sé si representás o sos parte de ella, bueno, nos gustaría saber qué pasa para este derecho a réplica, ¿verdad?
3: Dale, dale. Bueno, te explico, Tana. Lo que se hizo y el video que salió, se viralizó por todos lados, que está mi imagen en el mismo, es una máquina que se había llevado, que la tenían ahí de prueba para que nosotros veamos y se filme para dar, por los cursos que se iban a dictar en Sternova. Vamos a ir por partes, te cuento. Sí. Sternova Resources es una consultora privada en la cual yo formo parte como socia por la experiencia que tengo durante 20 años en la trayectoria de petróleo, primeramente, minería y energía, en la cual fui asesora en la Cámara de Diputados de la Nación con un proyecto de hidrógeno, cuidando el pasivo ambiental, y también estuve en la Comisión de Recursos Naturales representando a Chubut. Eso por un lado. Uh-huh. Por otro, minería. Tengo una diplomatura en minería por la Universidad de Cuyo de San Juan, en la cual me pareció muy bueno empezar a dar estos cursos junto con mis socios, porque debido a lo que ya todos sabemos, La Rioja no está pasando por un buen momento económico. ¿Qué pasó? Esto te lo traigo a colación con qué. Hace muchos años, mucha gente del norte emigraba hacia el sur, donde yo soy oriunda. Todos iban al petróleo y demás. Entonces, está bueno capacitar a la gente, porque si no hay algún plan económico, social o el tema de trabajo, uno se puede ir a otro lado y va con el conocimiento, que es lo que dictamos en Sternova. Cursos, capacitaciones y conocimiento. Nada más. Lejos estamos de ser una empresa minera. La empresa minera hace extracciones. Nosotros no tenemos nada que ver con eso. Somos una consultora. Por eso creo que en algunos portales yo le decía, a ver, yo creo, hoy está el ChatGPT, está Google, tenemos miles de herramientas en las cuales uno pone algo y sale todo. Diferencia entre consultora y empresa minera. Es abismal. Ahora, que uno puede hacer o no, bueno, ya pasa por otro lado. Pero básicamente en lo que yo hago, que también soy auditora de IRAM Nacional en esta provincia, cuido el medio ambiente. De hecho, yo misma vengo de una familia que es antiquísima en Famatina, en Angulo. Yo misma tengo propiedades en Angulos. Imagínate si voy a querer que pase algo. Lo que sí me interesa es que la gente se capacite, porque es muy feo cuando uno sale de una provincia, va a otro lugar, quiere ingresar a trabajar y no tiene el conocimiento. Claro. Lo que estamos brindando es una herramienta de conocimiento para la gente que se quiera quedar o que quiera emigrar o busque un mejor futuro.
1: Te vimos en publicaciones que hizo Mariana Chanampa hace una hora nada más. Star Nova Resources, queremos comunicar oficialmente nuestra visión, compromiso y el trabajo profesional que venimos desarrollando dentro del sector minero, industrial y empresarial. O sea que cuando hablas de equipo de trabajo, estás tú, Mariana Chanampa y Héctor Gabriel Torres, ¿me equivoco?
3: Exacto, exacto.
1: Que se los ve aquí con el vicegobernador de San Juan, ¿puede ser?
3: Sí, sí, sí, sí.
1: Estuvieron, ¿cómo?
3: Sí, sí, sí, sí, con el señor Martín. Sí.
1: Bien, que se las ve aquí a ustedes dos también en esta expo. ¿Fue un encuentro de minería? ¿Dónde fue?
3: Estamos justamente, Tana, con los chicos en San Juan. ¿Por qué? Porque esto nos vincula también, no solamente con el tema de La Rioja, sino que yo hacemos otro tipo de auditorías y también nuestros servicios los brindamos a empresas particulares y demás, y yo tengo un vínculo también con Chubut y Santa Cruz. Entonces también un poco la idea venía por ahí. Obviamente te dejo de lado el tema de La Rioja, porque sabemos que y entendemos que la minería no se lleva a cabo, no se realiza, pero bueno, la mayoría de mis socios son oriundos, y bueno, yo también, y queríamos venir para ver qué es lo que se está haciendo, cómo se está trabajando. El tema, más que nada, lo que nos impulsa a nosotros es el tema de la normativa. Nosotros nos manejamos mucho con las normas ISO, IRA 9001, 14001 y 45001, las cuales nosotros auditamos y las dejamos listas para certificar a las empresas. Eso es lo que nos mueve y es el motor de esta consultora.
1: ¿Esta Expo Minera San Juan también tiene la participación de ustedes? ¿Ya concluyó o continúa ahí?
3: No, continúa, Tana, concluye hoy a las 20 horas. Fueron 3 días extensos en los cuales hubo muchas disertaciones, muchas empresas, grandes, chicas, gente de todos lados, reunión con muchos gobernadores, presencia de del gobierno nacional. La verdad, un auditorio totalmente repleto, 3 a 4 horas para ingresar al predio. No, la verdad que bastante complejo si se quiere en algún punto, pero muy enriquecedor.
1: Claro. Bueno, en estas fotografías que Mariana Chanampa ha compartido, indudablemente se ve todo el desarrollo de esta expo que tuvo a muchísima gente, bueno, autoridades nacionales también, y estos planes estratégicos que se están realizando en el país. Y ustedes con esta empresa. Entonces, volviendo a lo que es el ámbito de Famatina y ese videíto que vos hiciste, que se viralizó, donde con las máquinas atrás muchos interpretaron que estabas avalando los trabajos mineros en Famatina.
3: No, es que no hay, apartamos de algo, Tana, no hay trabajos mineros en Famatina. Los únicos que están son los chicos que están con este tema de pirquinería, que así como estuvo los chicos que nos dejaron filmar ahí, está también el señor Dante Vallas, que hace miles de años está, hasta la Caliba, hay un montón de gente que está de ser, creo que hay 3 o 4 personas más que lo hacen. Justo se dio que pasábamos por ahí, veníamos de Angulos y quisimos pasar a filmar y decir, che, mirá, ¿sabés qué se hace? Está bueno que los chicos aprendan un oficio. Básicamente se hizo, a ver, con esa inquietud que por ahí algunos preguntaban, che, ¿se hace? Le digo, ¿cómo es? ¿Cómo se hace? Yo recuerdo que mis tíos también lo hicieron, estuvieron trabajando en esa mina que estuvo, hace miles de años atrás. Y mi tío me comentaba, me dice, ¿por qué no vas y preguntás y te fijás y demás? Bueno, le digo, o sea, y tuvieron muy buena onda los chicos, hacemos unos mates, filmar, y nosotros obviamente como empresa o consultores decimos, che, mirá, mostremos, veamos qué hay, pero bueno, ellos estaban lavando artesanalmente y quisimos darlo a conocer, porque vos por ahí decís pirquinería, lavadores artesanales, o sea, la verdad, ni idea. Y la gente por ahí pregunta y está buenísimo transmitir un trabajo que es antiquísimo en la localidad.
5: creo que el tema de los pirquineros viene hace miles de años.
1: Justamente este pedido que nos hacías para poder, de alguna manera, no digo confrontar, pero sí refutar algunos conceptos que tuvo la concejal de Famatín ayer aquí en el aire de Mañanas de Radio, hablando de esta situación. Escuchaste la grabación que te la pasaron. ¿Cuáles son los temas que querés remarcar de lo que dijo la concejal de Famatina?
5: Mira, nosotros, Dana, de hecho, cuando pasó esto, se hizo un pedido de informe, como bien ella expresaba. Nosotros con mi socio, con Gabriel, nos acercamos al departamento de Famatina y presentamos nuestro descargo, en el cual nosotros decimos, a ver, nos estás diciendo que somos una empresa minera, lejos estamos de ser una Barrick Gold, y ella lo afirma. Eso, a ver, yo me pregunto, Tana, una edil que suponemos que tiene conocimiento, ¿cómo puede afirmar y aseverar algo que ella no constató? Primero, ella no estuvo en el lugar, no fue, no preguntó, no hizo, che, a ver, veamos, ¿qué pasó? ¿Qué no pasó? No se tomó el trabajo de preguntar. Ella afirmó todo. Y de hecho hay terceros implicados, que en eso sí lo quiero resaltar, que implicó a chicos que nada tienen que ver, que están laburando ellos con lo poco que tienen. Y nosotros nos vemos un poco tocados con esto, decir, che, mezclaron todo, nada que ver, la hinchazón con la gordura, diría alguien por ahí. Vamos por partes, separemos las aguas. Los pibes estaban trabajando, lavando oro, nos dicen, che, mirá, quieren venir, compartimos un buen momento, una buena tarde de mate, mirá qué bueno, esto nos sirve para la consultora, para el tema de los cursos y demás, che, sí, mirá, bueno, ahí quedó. No sé con qué fin, si es fin político, si es un fin, no sé, personal de la señora, realmente desconozco, pero amén de esta situación, yo decido enviarle una carta de documento, en el cual ella debe hacer cese de las manifestaciones, la rectificación y la reserva de acciones judiciales que vamos a tomar con una medida cautelar. ¿Sí? Esta medida cautelar puede ser un posal legal a una denuncia en fiscalía misma, porque afecta el buen nombre, el honor, y también está afectando la condición de los chicos que estaban ahí, que nada tienen que ver con nosotros. O sea, eso es lo que yo quiero que quede claro. Star Nova Resources nada tiene que ver con los chicos que hacen pirquinería en el lugar. Ellos hacen su trabajo por un lado. Nosotros fuimos, filmamos con el afán de que la gente se interese en los cursos, con el afán de dar a conocer nuestra consultora para los cursos y capacitaciones, las cuales certificamos y avalamos. De hecho, hoy también estamos invitados, te lo comento esto, a la localidad de Huandacol, que nos han invitado al Instituto Terciario de Formación, el cual vamos a empezar a dar clases, cursos, charlas y capacitaciones. Pero dejándolo, pasándolo a limpio de nuevo, ¿sí? Con el tema de la carta de documento. Hubo un problema con los códigos postales, no sé qué pasó en el correo, que la carta nos volvió, ¿sí? Así que se va a volver a reenviar. Pero la manifestación es clara, ¿sí? Que la señora se rectifique públicamente de lo que ha dicho, que cese de inmediato sus afirmaciones, que lo único que hacen es generan una alarma social infundada. Ella está induciendo al temor en la comunidad.
1: El tema...
5: Con actividades que no nada tienen que ver. Tana, te lo digo porque mi familia es

0: no teníamos convocatoria, y esto viene de larga data. Entonces, ¿quién más que yo, o los chicos, o quienes estamos radicados, o tenemos nuestra parte de nuestro corazón ahí, quisiéramos que esto de alguna manera camine? Pero nada tiene que ver con esto.
1: Claro.
0: O sea, se generó una alarma social que yo mismo lo entiendo, Tana. O sea, esto de infundar miedo y generar una alarma social en donde todos sabemos y acompañamos el reclamo de Famatina, y como vos decías, hoy está el acto, creo que en la parroquia, ¿verdad?
1: Exactamente, corazón, sí, los 20 bien, años, sí.
0: Yo misma me acuerdo que desde Comodoro yo publicaba los carteles de tema de Famatina y demás. O sea, nadie más que yo y la gente con la que hemos hablado cuida el lugar, y lo que cuidamos es que no vengan empresas de afuera. Por eso mismo estamos nosotros. Che, vos querés capacitarte, vos querés esto, lo otro. Bueno, genial, somos de acá. Y te decimos con qué te vas a encontrar cuando salgas de acá, o lo que hay o lo que no hay. Básicamente es eso, Tana. Mm. No hay, acá no hay monstruos y no hay cosas alarmantes, ni mucho menos. Acá lo que hay que priorizar es la paz social. No se puede tirar esto porque sí, que se cree algo como lo que pasó.
1: En algún punto, con los mensajes que recibíamos ayer, después de que Ever fue el primero que sale al aire, él pide salir al aire para poder aclarar la situación que se había generado en base a publicaciones y dichos de la concejal. Por ahí también algunos mensajes decían, esto se traduce en algo político, porque ella dijo al aire que hizo pedidos de informes y que el Ejecutivo no respondía. Alguien decía, lo que pasa es que ella sigue un lineamiento de Bordagaray, y quien está a cargo de la Intendencia es otra línea. Bueno, definitivamente uno se encuentra recibiendo mensajes desde diferentes lugares y dice, perdón, entonces, ¿cómo es? Por otro lado, claro, cuando le pregunté a la concejal, ¿pero usted fue concejal al lugar? No, porque ahí me dijeron los vecinos.
0: Te escuché, Tana, y realmente
1: las dos entrevistas.
0: Celebro lo que vos hiciste, porque me parece que una edil tiene el deber y el derecho de verificar lo que dice. Uno no puede tirar, y vos lo sabes muy bien, que hoy por hoy uno no puede tirar falsas acusaciones infundadas, ya sea en un medio serio como el de ustedes, o ya sea en una publicación en Facebook. No se puede. Nosotros, con el tema de Ever, ayer lo escuchamos, le pusimos a disposición nuestro conocimiento, le hemos puesto a disposición un estudio jurídico.
1: Claro, porque vale que vos sos abogada.
0: Abogados,
1: o sea,
0: sí.
1: Claro, o sea,
0: si yo no
1: además,
0: estoy, no ejerzo particularmente en La Rioja, sí, en la provincia de Santa Cruz, pero acompaño un estudio de Chilecito, el cual se lo hemos puesto a disposición a Ever, y bueno, a toda la gente que se ha sentido afectada. Y lo que está haciendo esto genera un daño económico en ellos, así como lo generó en nosotros, que tuvimos que cesar los cursos que había, que era ínfimo, incluso a mucha gente no le cobrábamos porque queríamos que se capacite, porque si yo hoy por hoy digo, che, vos querés entrar en minería, petróleo, energía, tenés que saber de la norma ISO IRAM 9001, más de uno me va a quedar mirando.
1: Claro.
0: Entonces, yo lo que transmito es lo poco o mucho que conocí en mi vida. Me pasa de que uno se siente reflejado y ve lo que está pasando en la provincia, somos conscientes de lo que está pasando y queremos que la gente tenga una herramienta más. Y no hay mejor herramienta que el conocimiento. Si se hace o no se hace la cuestión de minería en la provincia, son dos pesos aparte. Yo lo que transmito es conocimiento, y lo que vimos es a lo que se estaba haciendo y nos pareció muy bueno darlo a conocer, porque es un oficio que se perdió. Esa era básicamente el kit de la cuestión, como quien diría. Acá nosotros, intereses políticos, somos apolíticos, nada tenemos que ver con nada. Cada uno de nosotros acompaña lo que cada uno piense, ¿no? El partido político, ¿no? El que uno siga. Pero acá no hay ningún interés político creado por nosotros. No, lejos estamos de eso. De hecho, me acabo de enterar por lo que vos decís con el tema este de Bordagaray y no sé quién más. Yo, la verdad que nos pareció óptimo llevar nuestro descargo a Famatina, o sea, lo aceptaron en mesa de entrada, y nos volvimos. De igual manera, lo dejé en claro, digo, a ver, quien esté diciendo cosas infundadas o réplicas o lo que fuese en medios de nuestra consultora, vuelvo a recalcar, va a tener las consecuencias legales que son referidas a este tema, ¿sí? En virtud de todo lo expuesto y todo lo que se dijo, que es mentira.
1: Claro, sí, una bola de nieve, como decía Ever también antes de ayer, sobre todo con el temor.
0: Es mejor que nadie lo sabe, o sea, no podés decir, dijo que me dijo el vecino, del amigo, del primo, del yerno, de no sé quién. Ah, bueno, ¿y vos fuiste ahí y lo comprobaste? Porque si no es así, no hables. Eso te digo, nada más.
1: Claro, claro.

0: Y donde, además, teniendo en cuenta que no es cualquier lugar, es Famatina. Y cuando hablamos de Famatina...
1: Es Famatina, Tana, volvemos de nuevo. Un cordón montañoso que todos los respetamos, que hemos respetado, y que más, y todos nosotros hemos publicado... y hemos republicado el tema de las asambleas, uno siempre se interesó, estando lejos, estando cerca. Yo tengo mi campito ahí, o sea, mi finca, y ¿quién más va a querer cuidar eso? Es algo heredado por mis abuelos, y mis ancestros, y mis bisabuelos. Entonces nadie más que yo, o la gente que está ahí, lo va a defender.
0: ¿Y de quién más? Con esto que ustedes están haciendo, ¿verdad? Con la consultora, sí. Estuvieron allí, viajaron a San Juan, siguen capacitándose, que esto no es de ahora, Gaby, te conocemos.
1: Desde hace 20 años que vengo, Tana, con esto, y esto es privado, a nosotros no nos banca nadie. Esto es todo bolsillo de ahorros, che, somos unos cuantos, además trajimos gente que venía para acá también, y vamos juntando para el combustible, para parar, para comer, y no avergüenza decirlo. La estamos peleando de abajo, remándola en dulce de leche con lo que todo esto conlleva. Entonces, me parece que por eso me pareció importante el derecho a réplica, para decir, a ver, ¿qué estás diciendo? Cosas infundadas. Para eso existen los medios legales, y que es por donde se va a terminar toda esta situación, porque ya no da para más. Se afecta al buen nombre, honor, daño, lucro cesante, hay gente que no puede seguir trabajando. Si por ahí la concejal no conoce el contexto de esto, debería saberlo. El daño por lucro cesante que ella acaba de hacer, no solamente a mi consultora, sino a los pibes que están laburando ahí.
0: Iti Martínez, de ella hablamos, porque no la nombré en ningún momento, es la concejal. Iti Martínez, que ella dio también su nombre, en realidad, el real.
1: Es la concejal Lidia Rita Martínez, porque así está puesta, obviamente, en la carta de documento.
0: ¿Alguna vez dialogaste con ella?
1: No.
0: ¿Personalmente?
1: No, porque ella como edil debería haber consultado a nuestra empresa. Estamos en la web, ahí salen todos nuestros números. De hecho, Tana, o sea, cualquiera sabe, vos buscas mi nombre o buscas la empresa, ya sea Google, Facebook o donde sea, salen nuestros nombres, saben quiénes somos. Me mandas un mensajito, che, quiero hablar con vos, ¿qué estás haciendo en mi localidad? ¿Qué estás haciendo en mi departamento? Quiero una charla con vos y que me expliques. Perfecto, hacemos esto, esto, esto, esto. ¿No es más fácil así? En vez de hacer toda esta bola de pelo, esta maraña, esta bola de nieve, que lo único que crea es temor en la comunidad y afecta la paz social de Famatina.
0: Justamente, entonces, por eso decía, este tipo de cosas hay que agarrarlas con pinzas y ser
1: totalmente
0: cauta, muy cauta. Pasaron 20 años, pero fíjate que parece que estamos en el inicio mismo del Famatina no se toca.
1: Fíjate vos, justamente la fecha, hoy.
0: Claro.
1: ¿No?
0: A eso voy.
1: Bueno, o sea, ya está. ¿Qué buscamos? ¿Hay un interés político a través de esto? ¿Qué es lo que se busca? Porque acá lo que no se quiere, y sabemos lo que pasa cuando interviene esa mano.
0: Claro.
1: Sabemos, no hay que ser muy vivo para decir eso. Sabemos que la mano de la política es la que embarra y hace todo esto. Entonces, dejemos esas cuestiones de lado. Acá lo que no hay que hacer, que entre las mismas personas pelearse, sembrar este temor, afectar la paz social, eso es lo que menos hay que hacer. Si alguien quiere aprender y si quiere capacitar, buenísimo. El que no, no. Y si no quiere, que no hable, así de simple. Hay cosas que se respetan. Y el Famatina es una de ellas. Es un cordón montañoso que ha costado años de lucha. Mi familia también estuvo presente en la lucha. Entonces yo, menos que nadie, va a querer que pase a mayores. Por eso pedí el derecho a réplica, que me parece fundamental e importante, para llevarle tranquilidad a la comunidad. Si en algún momento quieren hablar con nosotros, estamos a disposición. Lejos estamos de una actividad extractiva, que eso hace una empresa minera, como dijo la concejal, actividad extractiva, vuelvo a reiterarlo, no consultora, ¿sí? Que lo que damos son cursos, charlas y capacitaciones, que muy lejos está de la actividad extractiva de una empresa minera. Vuelvo a decirlo porque quizás no le ha quedado claro.
0: Doctora Gabriela Casanovas, muchísimas gracias.
1: Dale, Tana, gracias a ustedes, gracias por el derecho a réplica, y bueno, hoy en un nuevo año donde se celebran los 20 años del Famatina no se toca, queremos, bueno, obviamente estamos apoyando con la consultora, nos encantaría estar ahí. De hecho, la idea por ahí era también acercarnos, no justamente para todo esto, no para crear caos ni nada por el estilo, sino para seguir con la paz social, que es lo que caracteriza al pueblo de Famatina.
0: Un abrazo, hasta siempre, Gaby, muchas gracias.
1: Estés muy bien, gracias, Tana, gracias, Dani.
0: Este derecho a réplica pedido por la doctora Gabriela Casanovas en base a los dichos de la concejal y también por la situación que se vive en Famatina.
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0: 11 de la mañana, 38 minutos en el país. Decíamos que hoy tendríamos un programa intenso, lindo, con mucha actividad.
2: No me aburro,
0: y
2: wow.
0: Sobre esto. Y anda a jugar el pinball, ¿qué era lo que ibas a jugar?
2: El Hydro Strike.
0: El Hydro Strike. Sí, anda, sí. Nene, anda al fondo, ¿eh? ¿Eh? Ya que te aburrí.
2: Y acá puede venir alguien, ¿me entiendes? Y yo me voy para otra radio.
0: Obvio.
2: Y así cambiamos y el lunes
0: Obvio.
2: La haremos todo.
0: Obvio.
2: El lunes, martes, el jueves, el viernes.
0: Andate, yo lo traigo a Chiche Campilla y acá.
2: Ah, ¿a Chiche?
0: Obvio, en Chiche. Chiche que va a hablar de fútbol, deporte, lo que le preguntes, Chiche.
2: Claro,
0: sabe.
2: Te va a hablar de River nada más.
0: Obvio.
2: Por eso, claro.
0: También.
2: Sí, sí,
0: andate.
2: Enseguida lo escuchamos al señor Chiche Campilla. El lunes arranca con toda la previa al Mundial.
0: Diría mi abuela, ¿ves? Ahí tienen la puerta. Listo. Antes no había miedo.
2: Claro.
0: ¿Viste cuando aparecía alguno de los hijos?
2: Sí,
0: ¿no?
2: Sí.
0: Con la, mi abuela decía, ¿no le gusta, mijo? Ahí tienen la puerta, vaya, vaya, vaya. A ver a dónde mejor, lleve.
2: A mí le dijeron eso una vez, pero bueno, medio fiaca.
0: ¿Que no te fuiste?
2: ¿Ah?
0: Ay, no me digas que arrugaste.
2: Arrugaste. Me estaba olvidando algunas cosas, vos viste.
0: No, arrugaste.
2: De ahí terminé en el gabinete psicopedagógico, ¿entendés?
0: Te
2: ahí,
0: dije,
2: claro.
0: Te dijeron lo mismo. Es que antes no había vuelta.
2: Claro.
0: Algo no te gustaba, bueno,
2: muy cocorito, dice, me voy a ir de la casa. En la primera, digo, bueno, me hubieras dado chance, papi, hasta el tercero.
0: No,
2: me dice, no, mijo, no se vaya.
0: Claro, no se vaya.
2: Fíjate lo que estás haciendo. En la primera, en la puerta.
0: Vaya, era lo que decían antes.
2: ¡Glup!
0: Claro.
2: Trago saliva al tipo. Bueno.
0: Mejor me quedo. Mejor me quedo.
2: Sí,
0: lo pensé
2: sí.
0: Mejor, papá.
2: Claro, claro.
0: No me quiero ir nada.
2: Recalculando, ¿viste?
0: ¿Viste? Te das cuenta.
2: Dame una chance, le digo hasta la segunda, tercera.
0: No. Y la segunda era cuando decían, ¿a dónde vas a valer más que acá?
2: Que acá. Claro.
0: Ah, y eran las frases de antes.
2: Por favor.
0: ¿A dónde vas a valer más de acá?
2: Sí, sí.
0: Ya sabe, señor. Bueno, ya sabe, nene.
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0: Estuvo Grevelin en Blanco Fénix. Desde allí transmitió. Qué bueno, Grevelin al toque. Primer numerito ganador,
3: sí,
0: ahí nomás.
3: Sí, Adri, fue la primera llamada, señor Julio Carrizo, estaba justamente en una reunión en su trabajo, pero dijo que iba a pasar, por supuesto, por su camiseta de la selección, está muy feliz, así que desde acá lo felicitamos con el número 15, el primer ganador de esta camiseta, el señor Julio Carrizo.
0: Muy bien, ¿le dio Godoy para que me compre una?
3: No, Adri, no me dio, me tenía que...
0: Y desde acá yo siempre...
3: Claro.
0: O sea, sí, le hice una insinuación, así como, bueno, comprame.
3: No me confirmó nada.
2: Sos de gracioso a vos, Bertuzzi, para pedir a la mañana.
3: Puede ser el próximo viernes.
2: Claro.
0: Ay, viernes.
3: El miércoles.
0: Me da la ansiedad. Hasta el viernes voy a tener que esperar.
3: Hay muchos participando, así que no se duerman.
0: Qué lindo, qué lindo. 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
2: Efectivamente, tenemos algunos mensajitos que vamos recibiendo en esta mañana. Me dicen, se ocuparon de que no haya minería en estos 20 años, pero resulta que no tenemos agua en ningún sector productivo. No nos gasta, machigasta, bichigasta. ¿No será que la cantidad de perforaciones que tiene cada emprendimiento productivo, que encima ya no es rentable la vitivinicultura o producción de uva para vino, en estos años agotó el agua de superficie? Dice Pablo, un oyente, ¿no?
0: Bueno, además, ayer nos decían en un mensajito que la empresa que más está comprando terrenos en Famatina es Catena Zapata.
2: Claro.
0: Y que está haciendo pozos y que está comprando todo por allí.
2: Efectivamente. O sea... ¿No será que hay que cuidar el agua por otro lado? Pregunta Pablo, ¿no? Encima una empresa productora de 1.400 hectáreas de olivo donde riega con 14 pozos, siendo la más eficiente del valle en calidad de agua, solo usa 8 personas para levantar la cosecha porque tiene todo el proceso totalmente automatizado. Por eso ayer decía también, y le agradezco a Pablo, el oyente, me apunta esto, ¿no? El intendente plantea para su candidatura para, como gobernador, el tema de la producción. Ahora, dentro de la propuesta de la producción, porque ya de producción hemos escuchado tanto, Adri, los que reciben beneficios, son siempre los mismos, los que están en un lado y en otro, y cuando, como es, le pegan con las dos, como Messi. Entonces, tenés otra realidad, que es esta, ¿no? Una empresa productora de 1.400 hectáreas de olivo, donde riega con 14 pozos, siendo la más eficiente del valle en calidad de agua, solo usa 8 personas para levantar la cosecha. Claro, que tenés algunas tareas propias del olivo, pero para levantar la cosecha utiliza o convoca 8 personas, porque tiene todo el proceso automatizado. Cuando hablamos de producción, a ver... El intendente que plantea su plataforma de campaña, porque ya tenemos que hablar de propuestas y de plataforma de campaña, porque si no, están todos ahí, sí, el Rodrigo gobernador, Rodrigo esto, Rodrigo lo otro. A ver, y esta es una crítica desde el mejor lugar, porque son muy sensibles, ¿me entendés? Enseguida ya, mirá, me están dando con un caño, que y le mandan mensaje al intendente, y el intendente se enoja, se pone mal, en fin. En la propuesta, a ver, ¿cómo vamos a hacer la producción? Y en el caso de que siga el tema de minería, ¿cómo vamos a hacer la minería? Eso es lo que tenemos que plantear. No tan solo Rodrigo Gober, qué sé yo, un montón de cosas que veo. Claro, agitan por las redes sociales.
0: Lo que vi en los últimos tiempos, y que acá tengo un oyente que me está escribiendo, con respecto a una publicación que se hizo en un digital de Chilecito, brindándole la apoyatura al intendente como gobernador, pero al mismo tiempo poniendo en la palestra de que sus funcionarios no sirven para nada. Y hace el detalle de cada uno de los que también estaría candidateándose para el 2027.
2: Claro.
0: Porque si ahora son secretarios, uno después va a ser intendente, el otro se candidatea para diputado, el otro para concejal. Los nombres en esta publicación bastante extensa que yo te mandé. Y en base a eso, hay acá una oyente que me habla de ese tema. Le digo, sí, justamente vi la publicación y me dice, sí, Adri, pero hay cosas de ahí que dicen que son verdad. Porque yo le digo, sí, eso es lo que se habla definitivamente de la candidatura o el apoyo a la candidatura del intendente a gobernador.
2: Lo que pasa es que también lo que dice ahí la publicación, Adri, o la carta al intendente, es lo que le venimos diciendo desde hace algún tiempo.
0: Claro, ¿no? Me dice, es de los intereses y dobles discursos que son ellos mismos los que están generando esto. Como persona despierta, es hora de aprovechar estas movidas para que la gente vea de las muchas cosas que pasan. La verdad, ya me importa un bledo lo que puedan hacer en mi contra si hablo. Me jubilo en un año y creo que es hora de tirar varias bombas y que explote lo que tenga que explotar. Yo trabajo en un lugar dentro del contexto municipal y muchas veces no hablo porque tengo familia, igual que mis compañeros, están los chicos a nuestro cargo, pero viven sí lo que han hecho en todos estos años, los manejos y demás temas. Aguanté falta de respeto y atropello. Tal vez sea hora de hacer algo sin miedo. Como siempre decimos, estamos dispuestos a escuchar quien quiera hacerlo. 38 25 53 1013.
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0: Buenos días, Adri, Dani, Grevelin y Lucas, escuchándolos desde La Ferrer en Buenos Aires. Acá llueve y hace mucho frío. Me río mucho cuando Dani le da manija a Clemente, gobernador, y vos le decís...
2: ¡Es cierto! ¡Y no saqué! ¡Por favor! Auspicia este mensaje federal es Defendamos la Rioja.
0: No termine.
2: Ricardo Clemente Quintela, presidente, no para termine. Los 44 millones de argentinos.
3: No termine. Cuando salga con la camionetita, con el utilitario ahí
0: busca,
3: por las calles.
0: Busca, Lucas, ciudad. Por favor, ayer estaba Kicillof aplaudiendo como foca al lado del intendente que decía, él será el presidente. Y Kicillof aplaude así como foca. Ayer largaron la candidatura.
2: No nos hace mella, Bertuzzi.
0: A Kicillof.
2: Vamos con todo, ¿eh?
0: Decime si no.
2: Estamos poniendo todas las fichas. Estamos poniendo todas las fichas con Fabián de la Fuente.
0: Pero ayer ya lo largaron a Kicillof como presidente, lo hizo el intendente.
2: Bueno, pero un ala, un sector.
0: De uno de los partidos.
2: Era mucho, pero acá estamos.
0: Fíjate el video, ya le hicieron meme. Ya,
2: no.
0: Ni aplaudir, sabe. Junta las dos manos.
3: Tutorial.
4: El presidente.
0: Escucha.
4: Los compañeros y compañeras en todo el país.
0: Mirá el video.
4: Empiezan a ver. La nueva esperanza, ya no la decimos nosotros, ya la dice el pueblo argentino.
0: Pues, poner.
4: Axel, presidente.
0: Tomá.
4: Y la verdad que el compromiso, ajá, y bueno, nuevamente hacer esas cruzadas que he hecho anteriormente, a recorrer todas las provincias con todos sus ministros y todos sus compañeros, sumarme a esa cruzada para ponerle la fuerza que tenemos que poder ponerle a nuestro proyecto político.
0: Y Kicillof, él le está él diciendo, ¿qué dice la presidenta? Y Kicillof se aplaude de él. O sea, aplaude lo que está diciendo el intendente. ¿De dónde era, Lucas? Este acto fue...
5: Eso estoy tratando de averiguar. ¿Dónde fue? Porque tengo el video, pero no está... A ver, ¿dónde
2: tal
5: está
2: viejo,
5: la descripción?
0: No, no es viejo, es de ayer.
5: No, es de ayer.
2: De otra.
5: Anteayer, me parece que fue.
0: Bueno, ayer, anteayer. Ahí está la propuesta de este intendente con el acto y el gobernador de la provincia de Buenos Aires.
2: Ajá.
0: Tirándote abajo tu postura de que Ricardo Quintela va a ser presidente porque el aparato político que tiene Kicillof,
2: ajá,
0: es como no, lo arrasa no, no, a acá, tu candidato.
2: Acá, Bertuzzi, tenemos todo. Acá vamos con todo. Las lanza en mano. Vamos, mirá, ya tenemos armado el primer cuadro de batalla.
0: ¿Verdad? Nadie aplaude como Kicillof.
2: Los tenemos a todos, ¿eh?
3: Vamos, es cierto que aplaude raro.
0: Aplaude raro. Chico. Bueno, sí, volviendo al
2: hablando
0: tema...
2: de chicos, escuché lo que le decían.
6: Amigo mío, papi Quintel. ¿Le vamos a sacar la foto?
7: Papi Quintel.
8: ¿Cómo hacemos?
6: Todo el culo.
9: Yo no me puedo echar.
2: Ahí está, el momento de que nuestro benemérito señor gobernador de la provincia, candidato a la presidencia para los 44 millones de argentinos, don Ricardo Clemente Quintela, es requerido por los jóvenes en puesta en marcha del programa Empleo Joven para una fotografía. Él, por supuesto, no...
5: No se podía agachar tanto.
0: No se podía agachar.
2: Pero se nota una flexibilidad.
5: Porque,
2: mire,
5: claro,
2: señora Bertuzzi, ahí están los chicos.
5: Foto.
2: Ahí están los chicos, ¿no? Nuestra juventud, Quintela. Uno lo abraza, ¿viste? Él lo publica, el señor gobernador de la provincia, don Ricardo Clemente Quintela, candidato a la presidencia para los 44 millones. Claro, un resortito. Quintela, mira, un resortito así en Cluquilla, se sacó con los chicos, sonriente él. No, vos viste cómo baila también Quintela, ¿no?
0: Y cómo corta carne, y cómo se va mal.
2: Por supuesto, estamos a full, Bertuzzi. No, esto el aplausito, lo que vos decís de... el compañero Axel, porque el compañero Axel, no, nosotros no lo dejamos de lado, ¿no?
0: ¿Qué van a
2: nosotros
0: hacer?
2: Estamos
0: todos candidatos.
2: Así, a full.
0: Mientras Del Caño dice que hay que combatir el capital, que hay que anularlo, y que Del Caño ya entra en su delirio, ¿no? Estaba también con hablando de la izquierda, y vos decís, no podés, viejo, no podés.
2: Bueno, Bertuccio, a vos no te gusta
0: no,
2: nada tampoco,
0: tal cual,
2: por favor.
0: Tal cual, no
2: Dios
0: me gusta
2: mío.
0: Nada.
2: Viene Claudio Ruiz, ¿no? Que dijo que no él nada. Acompañaría a la compañera Teré Madera, que sí es candidata a la gobernación, ¿no? Por su lado, Ariel Puy, él dijo que aspira a la gobernación luego de una intensa carrera ciclística, ya se pone en marcha para la carrera para el 2027, candidato a la gobernación, según lo que dio a entender el propio Puy.
0: ¿Tenés otro
2: candidato? Viene Ariel Puy a Lola Luna hace 2 o 3 meses, le hace una reunión hermosa. Quien vino es el diputado, vicepresidente primero de la Cámara de Diputados de la provincia, don Mario Claudio Rey, a lo de Lola Luna. Entonces ahí entramos en un lolismo mal, ¿me entiendes? Hoy el grupo de Lola Luna está cumpliendo 4 años, el grupo 8 de mayo, así que bueno, Lola lo saluda. Pero Claudio Ruiz, diputado, vicepresidente primero de la Cámara de Diputados.
0: Son las nuevas caras de la política.
2: Efectivamente, hay una renovación permanente, señora Bertuzzi. Entonces ya los cuadros serían, a nivel local, ya sabe usted, a nivel provincial, por
0: las
2: supuesto.
0: Las nuevas caras de la política.
2: Para la presidencia, los 44 millones. De argentinos, don Ricardo Clemente Quintela, elecciones 2027. La palabra de Lola Luna, lo que decía sobre el cumpleaños, el aniversario del grupo 8 de mayo.
0: No terminé el mensaje.
2: 4 años de esta agrupación, Bertuzzi.
0: No terminé.
2: Escuchala a tu compañera Lola.
7: Hola, buenos días. ¿Cómo estamos, chicos? Mi querido amigo Daniel Godoy, a mi querida amiga Adrianita Bertuzzi. A todo el equipo de la radio.
2: Gracias, compañero.
7: A su hermosa audiencia. Me permiten saludar hoy, 8 de mayo, estamos cumpliendo 8 años de vida, de existencia, de este hermoso partido provincial 8 de mayo. Este grupo se conformó con 10 grandes militantes que nos reunimos a charlar, a conversar y a intercambiar ideas, y surgió este hermoso grupo. Les paso a comentar algo rapidito. Nosotros empezamos y estamos con un ropero comunitario, y a través de eso nosotros hemos llegado a seguir militando, porque nos gusta trabajar, nos gusta militar, nos gusta hacer política dentro de lo que se puede, en la política buena, con algunos errores, sí señor, pero es un grupo espectacular, un grupo de gran corazón gigante, de agradecimientos a todo este espacio, a todo este grupo, que es consolidado a través de quien les habla como presidenta, y de ahí está todos los demás integrantes. Hace 2 semanas atrás se conformó los jóvenes 8 de mayo y las mujeres 8 de mayo. Acá nosotros aclaro muy clarito que nosotros no estamos en contra de nadie ni haciéndole la competencia a nadie. Nosotros tenemos otra forma de trabajar, otras ideas a trabajar, y todo esto es a pulmón, y es la mejor satisfacción y la mejor decisión propia para seguir tomando con camino al 2027. Así que yo felicito a todo este grupo integrante del Partido Provincial 8 de Mayo, a través de ustedes, queridos amigos, Daniel, Adrianita, con el permiso de ustedes, para saludar y instar a todo aquel que le guste trabajar, que desee trabajar, las puertas de mi partido están abiertas para recibir a todo el que venga a dialogar, a consensuar con respeto y educación. un abrazo gigante, un feliz cumpleaños para mi querido 8 de mayo, que pasó a ser una familia, una alegría inmensa. Gracias a usted, Daniel, Adriana, inmensamente agradecido por permitirme mandar este audio. Gracias a todos. Gracias, gracias, gracias. Gracias a mi querido Chilecito, que estamos siempre aportando un poquito de lo que nosotros contamos desinteresadamente. Gracias, gracias, y disculpen, chicos, Adriana y Daniel, por molestarlo.
0: Más bonita sos, no es molestia, corazón. Cuando hay una manera de ser sostenida en el tiempo, y sobre todo esto de poder seguir sintiendo lo mismo, y con alegría y pasión lo haces, siempre va a haber un lugar para Lola y para lo que nos quiera contar. Porque sabemos que trabaja de una manera apasionada y desde años, siguiendo esto mismo, que es un sentimiento por su partido político. Así que gracias a vos, Lola, por entender nuestro trabajo y sobre todo por llamarnos compañeros, que lo somos definitivamente como compañeros de la vida y no como el señor Daniel Godoy todos los días me está torturando con esto.
2: Porque requeriste, requeriste. Te vamos a sumar, Lucy.
0: No quiero sumarme.
2: Venimos, venimos.
0: No quiero sumarme.
2: Ya te saco el número de documento, ya vamos nomás.
0: Sí, estoy afiliada, me afiliaron estamos hace años, cuando fui directora en la MUNI y me afiliaron.
2: Ajá.
0: Si yo te lo conté al aire, estoy afiliada, tengo que ir a La Rioja para desafiliarme.
2: Entonces ya, vos tocandá.
0: Me afilié cuando era antes, cuando
2: vamos a bailar
0: era
2: con el gitanito
0: funcionaria.
2: El gitanito está preparando el saquito, ¿viste?
0: Antes,
2: para que le flambee.
0: Cuando era funcionaria, te afiliaban, quieras o no.
2: Y te tocaban el sueldo para el partido, ¿no?
0: El 10%.
2: Regal.
0: El 10% del sueldo y nomás en Hacienda,
2: claro.
0: Cuando pagaban ahí en la MUNI, ¿no? A través de cajero, se quedaban con el 10%.
2: Claro,
0: y decías,
2: era para
0: perdón,
2: el partido.
0: ¿Esto qué es? Para el partido, para pagar los planes.
2: Sí, sí.
0: Y las bases y todo lo que se necesitaba. Entonces, todos los que éramos funcionarios teníamos que aportar. Algunos pataleaban y decían, no, yo no quiero que me descuenten. Perdón, tu cargo es político.
2: Ahí nomás le sacaron la renuncia, ¿acuerda? Uno que era el que más...
0: Claro, es de mi época.
2: Está detenido, ¿no? Ahí nomás le decían, a ver la renuncia.
0: Claro, está chiquitina.
2: Por
0: estaba
2: favor.
0: Ahí de funcionaria. Bueno... Volviendo al tema.
2: Compañera.
0: No, déjame terminar
2: con
0: el auspicio.
2: Mensaje. Vamos con el auspicio.
0: Qué pesado.
2: El mensaje.
0: Qué pesado que sos. ¡Cállate! Hola Adri, buenos días. Daniel, Grevelin y Lucas, escuchándolos desde La Ferrer. Acá llueve y hace mucho
2: compañero
0: frío.
2: Compañero La Ferrer.
0: Ay, qué pesado.
2: Otro que va a traicionar para el proyecto político.
0: Me río mucho cuando Dani le da manija a Clemente, gobernador, y vos
2: Ricardo
0: le decís,
2: Clemente Quintero,
0: no te soporto.
2: Dirigente para todos los 44 millones.
0: Le hice un buen programa hoy y buen fin
2: desde de... la tierra,
0: ¿por qué
2: la chacha?
0: No te vas al fondo un rato a tomar aire?
2: Ya lo hice, el fondo verdosillando ahí.
0: No,
2: Ricardo Clemente Quintero.
0: Ensayar. También decían, ¿por qué no vas a tomar aire al fondo?
3: Que nos pidieron, que una oyente nos pide que cuándo lo va a volver a mandar a Daniel al rincón. Porque hace mucho tiempo...
2: Pusimos plantas en el rincón.
3: Ahora,
2: que no me mande nunca más.
0: Ahora,
2: ¿lo viste a tu Dante Yebel cuando llega con los 10 guardaespaldas?
0: En un terrible 0 kilómetros.
2: Sí, en un BMW. Ahí lo tenés, ahí cambio. Ese candidato a presidente, Dante Yebel.
0: Ah, pero ahí dicen que es candidato de los cucas, dice.
2: Claro, efectivamente.
0: Dijeron
2: no sé.
0: Cuca, listo, no
2: bueno,
0: me gusta.
2: Comparalo con el calor popular, el bailecito y todo lo que tiene don Ricardo Clemente Quintela.
0: Dijeron
2: presidente.
0: Que es el candidato de los cuca, listo, ya no me gustó.
2: Claro.
0: No me gusta Dante Yebel.
2: Ahí está el Dante Yebel, ¿viste?
0: Mario Andrade.
2: En cambio el calor que
0: desde
2: tiene
0: Buenos Aires.
2: Don Ricardo Clemente
0: Quintela. No, tampoco
2: Quintela.
0: Me gusta Clemente.
2: El calor popular, ¿no?
0: Si no me gustó, no me tiene que gustar el otro. No, no me gusta ninguno. Ahora, ¿no?
2: Y va a llegar, va a ser presidente para los 44 millones de argentinos.
0: Mensajito, Adri, por Dios, nos tiene fundidos acá en La Rioja. ¿Te imaginas de presidente cómo va a chorear a Quintela? Lo único que los quieren son los familiares y algunos
2: es
0: funcionarios que se benefician.
3: Callate, que estoy leyendo el mensaje.
0: A Daniel, ¿no le da vergüenza de hacerle campaña a Quintela? Dice en el mensajito. En otro, Adri, ¿qué desayuna Godoy? ¿De Evo? Dice que desayuna.
3: Hay que ver qué recibe.
0: Hola, buenos días. Soy directora de una escuela. Por favor, contacto del joven que está hablando sobre las nuevas pantallas, los nuevos pizarrones. Nos dicen en un mensajito, mi vida. Tiene un valor de millones la pantallita. Los astros, ¿y usted? Usted y los astros.
10: Leo. Los vínculos toman protagonismo con encuentros o charlas que pueden marcar un antes y un después. Hay intensidad, pero también conexión genuina. En el amor, algo se define cuando te animás a ir un poco más allá. Virgo. El día pide movimiento en lo cotidiano, pero con apertura para hacer las cosas de otra manera. Hay ideas nuevas aplicables y ganas de mejorar lo que haces. En el amor, un pequeño cambio puede ordenar mucho más de lo esperado. Libra. La energía te favorece en lo creativo, en lo expresivo y en lo vincular. Hay ganas de compartir, de disfrutar y de abrir el juego. En el amor, lo que surge espontáneo hoy tiene un valor especial. Escorpio. El foco está en tu base o en lo emocional, con movimientos que pueden incomodar, pero también renovar. En el amor, lo que se transforma ahora no vuelve a ser igual.
0: Los astros y usted, usted y los astros. Hora 12:03 minutos en el país. Se viene el informe desde Buenos Aires con Radio Nacional. 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Les doy 5 minutos para enviar mensajito al 38255313. ¿Dónde estuvo el Flaco Pailos?
5: Estuvo en Pasapalabra, justamente en el programa de anoche. Estuvo ahí con Iván de Pineda y acompañado por otras distintas celebridades que son los que participan en estos especiales de Pasapalabra que lo hacen todos los días, así de lunes a viernes. Ajá. Y esto es lo que decía.
11: Te dije que estás sofisticado.
12: ¿Por qué?
11: Porque ahora sos sinfónico, Flaco. ¿Qué te pasa?
12: Ah, porque estoy haciendo gira con un espectáculo que se llama El Flaco Pailos Sinfónico.
11: Sí.
12: Que me acompaña en la Camerata Córdoba.
11: Ah, grosso.
12: Una formación de 7 músicos.
11: Flaco,
12: Sí, ahora vamos a estar en La Rioja.
11: Sí.
12: Hacemos gira por La Rioja.
11: Pará, increíble. Tenés fecha. 8, 9, 10, 15 y 16 de mayo. Y sí, respectivamente en La Rioja, La Rioja Capital, Chilecito. Ah, no, ahí me basta. En La Rioja Capital, en Chilecito, sí, después en Río Segundo y después te vas para Villa María.
12: En Villa María. Después vamos a Tucumán, vamos a un montón de lados. Hacemos gira por todo.
11: Pará, ¿y dónde la gente puede seguirte? ¿Por dónde estás yendo?
12: En las redes, como sí, El Flaco Pailos.
11: Ahí directamente
12: El Flaco Pailos, ahí sale.
11: Y ahí pones las fechas, pones todo.
12: Está,
11: ¿no?
12: Todo, está todo. Hablo huevadas también, hay un montón de cosas.
11: Te felicito, Flaco, ¿eh?
12: No,
11: y te felicito
12: gracias
11: por el carrerón que metes, ¿eh?
12: Gracias.
11: Felicitaciones, ¿eh?
12: Muchas
11: bueno,
12: gracias.
11: Representando.
5: ¿Qué tal, ¿Qué tal? Ahí estuvo El Flaco Pailos justamente con Iván de Pineda en este Pasapalabra, que la verdad que es muy entretenido, por uno a mí me gusta mucho el programa, y lo aprovechamos y lo vemos. Y claro, justo lo enganchamos anoche, ya lo conozco a este señor, digo, oh, qué lindo.
0: Ese señor que va a estar este fin de semana aquí en Chilecito, en Multiespacio 369.
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0: 12 del mediodía en la República Argentina. Conferencia de prensa en Casa de Gobierno. Hernán Mundo.
14: A las 13, el jefe de gabinete Manuel Adorni hablará en conferencia de prensa. Momento en el que estará acompañado en Casa Rosada de los ministros de Economía, Luis Caputo, y de Seguridad, Alejandra Monti Oliva. La presencia de Caputo está relacionada con que se esperan detalles del anuncio hecho por Javier Milei respecto al próximo envío al Congreso de un proyecto de ley denominado Superrigi, con el que el Poder Ejecutivo prevé brindar a las empresas más ventajas de las que tiene actualmente el régimen de incentivo a las grandes inversiones. En cuanto al Ministerio de Seguridad, la titular de la cartera Alejandra Monteoliva, se va a referir a la vasta reestructuración en su área establecida en el decreto 327, por el cual se modifica el organigrama vigente desde 2019, que redefine de esta manera competencias de distintas secretarías y subsecretarías.
15: Estados Unidos desclasificó documentos secretos sobre extraterrestres.
16: Publicó más de 150 archivos en los que confirmó encuentros en distintos puntos del mundo y en viajes por el espacio.
15: La divulgación del material clasificado fue un pedido expreso del presidente Donald Trump.
16: La información del deporte con Damián Zárate.
17: Fútbol femenino, hoy tendremos tres partidos desde las 15. Ferro va a recibir a Banfield, a la misma hora Racing contra el SAT y 15:30 San Lorenzo será anfitrión de Newell's.
16: En Buenos Aires la temperatura 10 grados 9 décimas, la humedad 67%, cielo parcialmente nublado.
15: 14 provincias continúan bajo alerta por vientos y tormentas intensas. En la costa atlántica se esperan ráfagas de hasta 90 kilómetros por hora.
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1: Ah, ya quedó instaurado.
0: Obvio, forma parte del servicio.
1: Claro.
0: Que por supuesto se paga, ¿no? 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Esto es todo. Son servicios. Son servicios. 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Hablamos del mundial, lo que pasa en Chilecito, el cumple de la liga, de todo eso él nos comenta.
2: Buen día, Adriana. ¿Cómo
0: Hola,
2: está?
0: Corazón, bien.
2: Hola, Dani.
0: Hola.
2: ¿Cómo estás vos? El saludo cordial a la amplia audiencia de la 1013.
0: Gracias.
2: Una excelente jornada, pinta para hoy viernes, ¿no?
0: Uh-huh.
2: Bueno, les quiero comentar que en materia deportiva, en el ámbito local, tenemos como actividad sobresaliente el inicio del campeonato 2026 del fútbol chilesiteño, organizado por la Liga, que reúne o agrupa a los clubes que van a disputar durante sábado y domingo la primera fecha del torneo anual de este deporte. Recordemos que son 5 divisiones las que animan este campeonato y se distribuyeron partidos entre sábado y domingo. Por ejemplo, mañana sábado en Atlético Chilecito, oficiando de local, Newell de Chilecito va a enfrentar a Independiente, en tanto en Defensores de la Plata, Defensores recibiendo a Unión Mayigasteño, un clásico, un partido de vieja data, un pleito de gran rivalidad de antaño. El domingo, 4 partidos completan la primera fecha, en Independiente Estrella Roja Anguinán, en cancha de Newell's San Gasteño, y ahí puede apostar Daniel y Adriana, ¿verdad?
0: Y claro,
2: porque
0: sí.
2: Newell's San Gasteño, su Newell's Dani, sí, va a enfrentar al Joaquín Víctor González de Nonogasta.
0: Gana, Joaquín.
2: El equipo albiceleste, simpatizante de Adriana Bertuzzi.
0: Sí, señor.
2: En cancha de Vichigasta, en San Buenaventura, el local, el Santo Vichigasteño, recibe al campeón Los Andes, mientras que el Atlético Chilecito completan la fecha el Celeste y los Chuyos.
0: Mira.
2: Recordemos que todo se inicia a las 10 de la mañana con partidos de fútbol femenino, 11:30, sexta división, 12:45, séptima división, 14, quinta división y 16:00, primera división. En la oportunidad, la organización estableció una reserva de 4.000 pesos como valor de entrada para lo que va a ser la fase clasificatoria. Luego en la liguilla se incrementa a 5.000, pero lo vamos a ir analizando fecha a fecha.
0: Bien.
2: Eso en cuanto a la actividad deportiva local, que el fútbol va a concentrar la atención de la afición deportiva chilesiteña.
0: Ajá.
2: Vamos con más información del fútbol nacional, en este caso, pues también todos van a estar pendientes de lo que sucede entre sábado y domingo con el desarrollo de los playoffs de octavo de final de la Liga Profesional de Fútbol Argentino. Mañana, sábado, tome nota, 16:30 en el Kempes, Talleres Belgrano. Qué clásico el cordobés que va a tener a la docta paralizada. A la hora 19, Boca Juniors va a enfrentar a Huracán en un partido que también, sin lugar a dudas, va a tener en vilo a la afición deportiva local. 21:30 en Mendoza, Independiente Rivadavia, la sensación del torneo, jugará con Unión Santafesino. También a la misma hora, 21:30, Argentinos Juniors espera por Lanús, completando los 4 partidos del sábado, bien digo, por la tarde-noche en el inicio de los playoffs de la Liga Profesional de Fútbol Argentino. Acá es mata-mata, perdimos, salimos. El que gana sigue en carrera. El domingo, en tanto, a la hora 15, van a jugar en Central, en el Rojito, en el gigante de Rojito, Rosario Central, frente a Independiente. Luego, a la hora 17, un partidazo, Estudiantes con el Racing Club de Avellaneda. También a la hora 19 del día domingo, un clásico, River San Lorenzo.
0: Uh-huh.
2: tomen nota ustedes, porque también van a jugar a la bola 21:30 de Lesarfield en el Tomás Adolfo Ducó, frente a Gimnasia y Esgrima La Plata. Esto en cuanto a la actividad del fútbol nacional. A nivel internacional, ¿cómo sufrimos los argentinos? En particular, la gente de River Plate anoche. River venció a Carabobo en el marco de una nueva fecha de la Copa Sudamericana en Venezuela con una épica. Falló un penal, le empataron con 10, le echaron a Beltrán, atajó Viña, sin embargo apareció sobre la hora, cuando ya el partido moría en la agonía del partido, apareció Sala para desequilibrar en el marcador. Finalmente, River se trajo un triunfo épico, 2-1 sobre Carabobo. Maxi Salas, en una patriada sobre el pitazo final del árbitro, terminó con un golazo y un triunfo clave para sacar ventaja en el equipo millonario, que lo sitúa en el pedestal del grupo H de la Copa Sudamericana. Adriana, Daniel, audiencia, sí, le quería comentar que desde el lunes 11 de mayo vamos a estar con toda la información, estadísticas, grupos, detalles, quiénes son las figuras que se pierden, el mundial que nos espera desde el lunes, cuenta regresiva, el lunes 11. Restarán ya 30 días para el inicio del Mundial de Fútbol, que por primera vez se va a jugar en tres países diferentes. Canadá, Estados Unidos y México van a ser sede del Campeonato Mundial de Fútbol. Ha sido un placer estar en contacto con ustedes. El lunes los espero en esta misma sintonía y con mucha información deportiva en la previa ya de lo que va a ser el Mundial 2026.
0: Genial, con el profesionalismo de siempre, a pesar del terrible resfrío que tiene el señor Chiche Campillay.
1: Igual,
0: estuvo en el aire de Mañanas de Radio y logró lo que en los últimos tiempos no puedo lograr, que Godoy permanezca callado. ¡Cállate! ¡Cállate!
3: Estuvo ¡Cállate! 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
0: Lo lanzaron como presidente antes de ayer a Kicillof. Listo, querido.
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0: ¿Sara Flores?
3: Sara, no me acuerdo de Sara. Sara González, perdón. Sara González. No tenemos límite. No,
0: nosotros. Ya me está cambiando el apellido.
3: Nosotros vamos, ¿sabés cómo, no? 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
0: Estaba en mi podio, uno de mis favoritos.
1: Bájalo.
0: Lo bajo al tercer puesto. Mirá que estabas ahí. Peleando el primer puesto, jefe.
1: Mirá que tiene. Ella tiene. ¿Cómo? ¿Cuántos jefes? Como 12 jefes.
0: Sí.
1: Más o menos.
0: Este año completé 13.
3: Mucho cacique y pocos indios ahí.
1: mucho cacique y poca plata. Sí.
0: Eso, poca plata. Por eso uno tiene que tener muchos jefes. Ajá. Demasiados kioscos.
1: Claro.
0: Sí, hay que empezar a eliminar jefe y que suba el presupuesto.
3: Iba a decir algo, pero mejor me callo.
1: ¿Viste qué rápido que se lo hace callar a Godoy?
3: Qué bárbaro.
1: Y hablas de plata y de aumento.
0: Y ya estamos. Listo. Yo iba a hablar con el director de la radio justo.
3: Está de viaje ahora,
0: siempre de viaje.
3: Está también detrás del proyecto político de Ricardo Clemente Quintela, candidato para los 44 millones.
0: ¿Le va a hacer la prensa, el jefe de prensa? ¿Va a
3: no le pone campaña? Plata, le pone plata. Lo que no pone acá un poco más va a ser una estufa, ¿me entiendes? Brasero, qué sé yo. Se viene tiempo de frío, pero no hay para aire acondicionado.
0: Claro.
3: Así que está, ¿no? Poniendo todo, la estructura a full.
1: Hablando de aires, ayer me decía alguien, y eso que yo tengo solo 5 aires, perdón.
0: Ah, claro. Tranqui, solamente.
1: Solo 5 aires, dice.
0: ¿Vos tenés aire frío o calor en tu casa?
1: Tengo uno solo en el ingreso a casita,
0: sí,
1: que alguien me ayudó a comprarlo hace 15 años atrás, que es de 3.000 frigorías.
0: Yo también tengo un aire de la edad de mi hijo, 15 años.
1: En el
0: años.
1: Departamento sí hay dos,
0: sí,
1: que por suerte alquiló María del Carmen. Muy bien.
3: ¡Mira, María! ¡Inmobiliaria!
0: ¡Aplauso! Estamos todos. Uy, ¿qué hacen mis lentes? Yo voy a traer una colección de lentes de sol acá para el operador.
3: Claro, sí.
0: Si hiciéramos un streaming se verían las cosas que suceden por aquí.
1: Que está puesto al revés y son los tuyos.
0: Sí.
4: Igual me quedan bien.
0: Ese es exclusivo para fincas, ese.
3: Claro.
4: Para finca.
3: Ah, que te permite ver alguno.
5: Que me permite ver todo sin que a mí se me vea nada. Ajá. Eso me gusta.
3: Qué bárbaro.
1: Ella piensa que se esconde detrás de los
5: anzuelos. Sí, claro. Que sí, nada invisible. Es algo invisible, sí. Como los chicos.
1: Sí, ella es una cosa.
5: Ya no me ven.
1: Inocente algunas veces. Pero se dan cuenta por las cositas que va dejando Ander.
5: Ay, en el camino.
3: Iba a decir algo, pero también mejor me callo.
5: Mejor callate porque me voy a ir de viaje y voy a hacerte de corresponsal. Te va a gustar.
3: ¿A dónde? ¿A dónde?
5: Un secreto. Mirá si te dejo con la espina, jefe. Ahora.
3: Por favor.
1: Es capaz que te diga, estoy acá donde da inicio el mundial.
5: ¿Cómo adivinaste? Clásica. Le pegaste en el palo, mirá. Ella es tan perceptiva.
3: Claro.
1: Es casi.
5: Casi, casi.
1: Tengo un auspiciante que está en Miami, por ejemplo.
5: ¿Viste? Acá nos manejamos en ese
1: lugar. Claro, que yo le mando un mensaje y me pone, ay, no puedo
3: atenderte. No te olvides, Parque Norte, nos quedó el acto ahí suspendido, lo podemos hacer.
1: ¿Qué acto?
3: Sara puede venir a cubrir Parque Norte.
5: No,
3: lanzamiento de campaña de Ricardo Clemente, que tiene la presidenta para los 44 millones de argentinos.
1: Este sector de la mesa no habla de política. Acá hablamos de producción, de comercio.
3: Y justamente de eso estamos hablando con Ricardo Clemente, que tiene la presidenta para los 44
5: millones. Por ejemplo, ¿sabías que el rey Felipe le va entregar la condecoración de la reina Isabela a Mirtha Legrand a días de cumplir 100 años?
1: No sabía, contámelo.
5: Sí, estuvieron en la televisión española halagando la trayectoria y la imagen de Mirtha Legrand.

0: Televisión Española, es la capacidad que tiene Mirtha de convocar en su mesa un variete de personalidades y decirte, a ver, contame esa carita, no, porque vos algo te hiciste. Claro. Y ella lo decía exactamente con este ejemplo, que eso le asombraba con cuánta soltura ella puede indagar en la vida privada, profesional, y hacerlo sin ningún tipo de inconveniente.
1: El día lunes es título o se toma de algo del programa de Mirtha Legrand, ¿no? Es decir, el día lunes. Además, sí. Laburar hoy con la tecnología, sin el linear, viste, el auricular, donde te están apuntando de la forma que ella va manejando los tiempos. Tener el reloj ahí, la mano izquierda.
0: Tiene un abordaje muy particular. Sí, sí. Lo otro que destacaba esta periodista, y me encantó también la opinión que tiene muy formada, porque yo pienso más o menos igual que ella, y lo charlé hace poco, es que ninguno de sus herederos, de su familia, ha tenido ese estilo que solamente ella tiene a la hora de entrevistar, de conducir un programa.
1: Difícil,
0: nadie la puede equiparar. Y ella decía, ni siquiera su nieta o su nieto, claro, que están en el ámbito de la producción y que lideran todo su espacio profesional, no encuentra, no va a tener un reemplazo en el país vecino, en Argentina, decía ella, en cuestiones de liderar entrevistas.
1: Mira, salvando las cuestiones, ¿no? Anoche estaba viendo un programa de televisión donde hablaban de China Zorrilla. Falleció China Zorrilla, no hay otra.
0: No,
1: es decir, ¿y cómo fue ella?
0: Fue Brandoni.
1: Claro, Brandoni, queda? Porque hablaban de Brandoni.
0: Tampoco.
1: Citaban algunos otros, ¿no? Yo de lo que recuerdo es de Brandoni, de China Zorrilla, que estuvo acá en Chilecito también, y que, bueno, tuvimos la posibilidad de entrevistarla, Adriana, presentarle y todo lo demás. Claro, son esas personas. Lo mismo ocurre con Susana Jiménez. Pueden aparecer un millón de. Sí. Pero. Y en este caso, Juanita Viale se tuvo que cargar justamente de que nosotros como televidentes, la nieta de Mirtha Legrand no puede preguntar esas cosas.
0: Pero
1: siempre
0: no
1: vas a encontrar algo, pero el ángel
0: no tiene el time,
1: o esa particularidad que tiene.
2: Y eso Mirtha, que pasó Marcela Tiner. Marcela,
1: claro,
2: Tiner fue la primera que la reemplazó a Mirtha, sí, en algunos programas.
0: Con la peor de las ondas.
2: No.
0: Voy a ir, habrá dicho, pero con la peor
2: terrible
0: de las ondas.
2: Terrible.
0: Ella no tiene mucho.
2: No tiene. Muy al padre. Sí. Y ya quema su padre, sí, su padre, y con Mirtha eso.
0: Tiene una relación tirante.
2: Sí, que trasunta y se nota.
0: Mal,
1: hay una.
2: Se nota.
1: Hay
2: en cambio, la nieta, bueno, Juanita, mal que mal,
0: sí,
2: es otra generación, sí, es más fresca, más joven. Pero lo de Marcela Tiner fue un fracaso.
0: Y es la nieta, ¿viste?
2: Claro.
1: Viste que tuvo enferma Mirtha Legrand.
2: Sí.
1: Hace una semana, dos semanas atrás. Una semana en realidad y no estuvo en el programa. Esto de los streaming, viste, en realidad los que están haciendo entrevistas, podcast, toda esa cuestión, llamaron al número telefónico de Mirtha Legrand para,
0: sí,
1: ver, a ver, la secretaria, uno de los muchachos, y cómo, levantó el tubo y él escuchó que era Mirtha.
0: Claro.
1: Y dice, mire, quiero hablar con Mirtha. Con ella está hablando. ¿Quién habla? Fulano, hacemos tal programa, qué sé yo, nos interesa entrevistarla. Dice que agarró, ahí nomás tuvo que grabar la nota, ella divina, ¿no? Es decir, le dio 18 minutos de la entrevista.
0: Ah,
1: por
0: un
1: teléfono.
0: Montón de tiempo.
1: Sí, sí. Y vos sabés que lo pusieron al aire, está por ahí en las redes, ¿no? En Instagram lo vi. Bueno, está la
0: ella
1: entrevista.
0: Es amorosa.
1: Sí, aparte los
0: es
1: temas.
0: Es picante.
1: Sí, sí.
0: Es una mujer con sus particularidades, pero si se la entiende de ese modo.
2: Alguien decía, no hace muchos días atrás, hablando de filosofía, neurología, ciencia, historia, en un global, decía, ¿cómo nos equivocamos los seres humanos al querer traer hoy una opinión de alguien que nació hace 100 años atrás? El juzgamiento, por ejemplo, que le hacían a Mirtha Legrand, inclusive a Susana Jiménez, yo me refiero siempre mucho a las mujeres, inclusive a lo largo de la historia, como, por ejemplo, alguien que a vos te fascina, que es Joaquín B. González, ¿cómo se puede traer dichos o la personalidad de alguien que vivió en otro contexto, en otra historia, en otro lugar, habiendo nacido en Nonogasta, hoy, formándonos con este concepto? Ay, ¿cómo se le ocurrió a Joaquín B. González decir eso? Ay, ¿cómo se le ocurrió? ¿Cómo se le ocurrió? ¿Cómo se le ocurrió a Mirtha? Y sí, mi amor, si tiene casi 100 años esa mujer, en una formación femenina, que hoy, aún, a pesar de todo, tiene la lucidez para poder entender de cuando algo se equivoca y lo dice, perdón, me equivoqué,
0: sí,
2: pido disculpas. Eso también habla de su grandeza como ser humano. Pero hoy hay tanta liviandad en la forma en la cual yo te quiero entender, pero al mismo tiempo no te entiendo. Hablo de sororidad y me importa tres pepinos lo que a vos te pase. Digo, ay, somos todas divinas y te doy con un caño apenas puedo, te traiciono. Oy, y te sí. digo lo

0: Se me canta en redes sociales. Entonces, ¿cuánta hipocresía hay y qué poca razón al intentar justificar, o mejor que justificar, al juzgar hoy a alguien que nació hace 100 años atrás? Y es otro contexto, mi vida, es otra historia.
1: Y aún así se innova, Adri.
0: Aún así.
1: Maneja maneja el WhatsApp, ella se comunica a cualquier hora, está despierta siempre esa mujer.
0: Exactamente.
1: Al tanto con todas las obras de teatro, ella va, está intacta.
2: No, me fascina eso, cuando va a las obras de teatro y alguien desde el escenario la destaca, sí, qué sé yo, la forma que ella tiene. Bueno, tuvo esas actitudes en un recital de Luis Miguel. Luis Miguel se baja el escenario. Mm-hmm. Luis Miguel se baja el escenario, le entrega un ramo de flores,
1: claro,
2: ¿no? Entre
1: claro.
2: tantas cosas.
1: Es que uno valora un montón de otras cosas. Cosas como las que vos decís, Adri, de una personalidad así, y sin duda representa al país frente al mundo, si no, no le estarían condecorando desde el reino ahí en España, y el rey Felipe, entregarle esto que poco común es entregárselo a personalidades que no sean españolas. Es la máxima condecoración que tiene la corona española.
2: Claro.
1: No es poca cosa.
2: Vos sabés que cuando la entrevisté, que si no me equivoco, estaba pensando recién, fue en el 2009, 2010, 2011, por ahí, porque fui 3 años a la vendimia en una de las ediciones. Bueno, veníamos a entrevistar a Mauricio Macri, Daniel Scioli, Karina Rabolini, Leuco, papá, bueno, José Octavio Bordón, varios, ¿no? Y Mirta Legrand, es decir, bajó el escenario, imagínate, me fui. Y cuando ella comienza a caminar, te trata, es decir, yo tenía un preconcepto de ella, uh-huh. es decir, contrario a lo que hoy manifiesto, es decir, sí. Para mí era una mujer muy altanera, muy. Y ese día cuando la saludé, hola señora Mirta, ¿cómo? Hola querido, qué sé yo. Y claro, yo iba caminando porque la llevaban para el otro escenario. Salía ella del Hotel Internacional para ir al escenario donde ya comenzaba el carrusel. Pues hay que, claro, empiezo a hablar con ella. Bueno, contenta, feliz de estar acá en la fiesta de la vendimia. Y iba caminando así para atrás. Cuando llega el cordón, dice, cuidado, querido, no te vaya a caer. Me agarró
1: muy
2: la mano.
1: Atenta.
2: Muy atenta. Vos sabés a las cosas. Yo venía con, en ese entonces, grabador, ¿viste? Estábamos con el grabador. Y le digo, es para, bueno, muchas gracias. ¿Para dónde es? Para Chilecito, La Rioja. Ah, está el alambre. Carril o del ferrocarril, me dijo así. Claro, me dio vuelta la entrevista y me entró. ¿Y cómo es eso? Y claro, le tuve que hablar de las 9 estaciones, que era el cable carril, que fue construido en el año.
1: Es una persona muy satélite,
2: no
1: está atenta a todo lo que la está a su alrededor.
2: Efectivamente.
1: Y una de las
2: y en
1: grandes.
2: El training, es decir, de que alguien de pronto te salga.
1: Una de las grandes frases que ella instauró, el mierda carajo, cuando
2: claro,
1: estaba
2: sí.
1: justamente diciendo, esa luz acá no, yo así no, este perfil, y todo lo que está atenta que está sucediendo a su alrededor
2: claro.
1: para que salga muy bien lo que se propone.
2: Yo la admiro.
1: Sí, es que es una persona para admirar.
2: ¿No?
1: 100 años va a cumplir Mirta Legrand. Y por otro lado, el tema de la natalidad en el mundo es preocupante, Adri.
0: Es
1: ha
0: real.
1: Reducido muchísimo. Pero tenemos una noticia del mundo de la farándula de Hollywood. Y es que Cameron Díaz va a ser madre por tercera vez. ¿Adivina cuántos años
0: ¿Cuántos
1: tiene?
0: ¿Cuántos años tiene?
1: 53 años.
0: Qué
1: yo
0: ganas.
1: Dije, ay, 53 ¿Eh? Años, en 10 años puedo tener un crío, tranquilamente, más o menos, pero va a ser madre por tercera vez y ella feliz manifestando que están muy contentos con la familia, el tercer integrante, que ya tiene un nombre muy particular, no recuerdo, pero el nombre es un nombre bastante especial, como bueno, estas celebridades siempre eligen algo que destacar de su linaje. 53 años y madre.
0: Debe ser los 53 años embarazada.
1: No, me veo muy bohemia viajando por el mundo, escribiendo sobre las estrellitas y los unicornios de colores.
0: Claro.
1: Pero no, madre ni abuela.
0: Claro.
1: Olvídate, no hay posibilidad alguna. Pero 53 años, igual también entendemos que estas mujeres han entregado su vida a una carrera previa y durante rodajes de tantas películas, tantas situaciones, uno no tiene tiempo de prestarle el cuerpo a todo lo que significa también ser madre y decidirlo. Mm. Ella se alejó ya hace un tiempo de las cámaras y de los rodajes y le dio toda su atención y su tiempo a su familia. Por ende, nace el tercer hijo de Cameron Díaz a los 53 años.
0: Claro.
1: Y nos hace ver que la edad de la mujer en cuestiones de maternidad se han extendido.
0: Justamente por eso te pregunté si te veías a los 53, estando embarazado, teniendo otro niño. Porque con esto de que se extendió a los 100 años... Hay más de 100 personas que tienen 100 años en Argentina.
1: Sí.
0: Y tienen su propio grupo. ¿Viste? Se están haciendo TikToks.
1: Sí, hay un grupo de personas muy longevos que tienen entre 90, 90 y pico y que cuentan, que hemos, creo que charlado en alguna ocasión, que cuentan de qué se trataba su vida antes, de qué cosas no van a morir, los oficios que tienen. Es muy interesante el mundo de los adultos mayores.
0: Y ahora también, al haberse corrido esta edad, hacia los 100 años, se habla de las nuevas formas de vivir, cómo podés llegar a esa edad sin tener problemas, sí, teniendo no tan solo buena salud física, sí, sino también mental. De hecho, la sexóloga nos dijo que lo de Cormillot puede suceder en cualquiera, no tan solo que él con 90 años concebir un hijo.
1: Y míralo cómo está, ¿eh? Y él baila tap y no sé cuántas cosas más
0: hace. Y se cuelga en el circo de las sogas.
1: Y tiene, es una longevidad muy hermosa de ver en los...
0: Es muy lindo.
1: Yo creo que nosotros, nuestra, bueno, por ahí mi generación, los que están antes mucho más, siempre y cuando también tengan una conciencia de cuidados, de vida. Creo que la tuya es la primera que se ha adaptado inmediatamente a esos cambios.
0: Vamos por ese camino. Ayer...
1: Yo creo que vos sos una joven para la actualidad,
0: Dicen
1: Adri.
0: Dicen que son los que tienen mi edad, los que serían de 40 años.
1: Claro, pero tal cual. Vos sos una mujer activa desde temprano, que tiene muchos tipos de trabajo, que lleva adelante una gestión. Mirá, yo solamente te doy un poquito más de actividad física, que sé que no te gusta, y estás, pero un mil.
0: Lo hago a las 7
1: Siento,
0: de la mañana.
1: Cierto, ahora que lo estás haciendo.
0: Lo hago a las 7
1: y eso que tenés un niño profesor de educación física. Yo estaría con una pesa todo el día encima, si uno de mis hijos es
0: y
1: profe.
0: Y tengo el gimnasio en casa.
1: No, pero te das cuenta.
0: Sí, lo estoy usando ahora.
1: Muy bien, sí.
0: Sí, lo estoy usando.
1: Sí, porque vos no tenés nada para desperdiciar en ese sentido. O sea, sos una mujer súper saludable. Nunca te escuché quejarte ni un dolor de cabeza.
0: No.
1: Salvo las veces que tenés una pérdida de voz por una gripe que todos pueden tener.
0: Eso por discutir con Godoy.
1: Uy, te das cuenta. Vamos a tener que hablar con el director cuando vuelva de viaje.
0: Sobre todo ahora que está en campaña. No.
1: Se pone.
2: ¿Cómo dijo?
1: No, claro. Estaba tranquilo. Estaba tranqui hasta que lo convocan.
0: Quédate ahí tranquilito, por favor. Bueno, ¿de dónde vas a salir que lo vas a sorprender al director?
1: Y de un lugar cercano, pero a la vez lejano. Como tengo que hacer varias escalas,
0: se va de gira otra vez.
1: Me voy de gira.
0: ¿Otra vez?
1: Otra vez.
0: Qué fuerte, chiquita.
1: Sí.
0: Esto está muy intenso.
1: Muy intenso. No puedo tener tantos
0: Buscate
1: trabajos.
0: Buscate un traje, Godoy.
2: Sí, por supuesto.
0: En breve, me parece.
1: ¿Escuchaste el caso de Nora Dalmazo, que se abrió la causa contra los juris?
0: Tres fiscales afuera.
1: Hace 4 noches me tiene sin dormir eso.
0: ¿Estás analizando con el equipo de Buenos Aires?
1: Sí, trabajando con eso.
2: Impresionante como ese caso.
1: Pero
2: ¿no?
1: Ese caso.
2: ¿Hay novelas? ¿Hay algo se hizo sobre eso? Todavía
1: No, pero estoy segura que al igual que el de el que está en Netflix, el caso también muy icónico, esta mujer que la encontraron muerta con los balazos y el pituto y todo esto. Ay, ¿cómo era el nombre?
0: Lo del pituto.
1: Belsunce.
2: Belsunce.
1: Esa sí está en una serie en Netflix. Con el marido que cuentan y analizan, los hermanos de ella, todo. Pero Nora Dalmazo, creo que después de esta fisura judicial que se está encargando de traerlo, porque aparte está en litigio y en pelea los años que pasaron.
2: Claro.
1: 19 años.
0: No,
1: 19.
0: No. Y además lo que es peor, dicen que siempre lo tuvieron al culpable en sus narices.
1: Claro, que era uno de los... No. Pero todo, está todas las
0: uno
1: pruebas.
0: Uno de los cuidadores del country.
1: Sí, que entró y nada, le encontraron hasta un... pelo púbico y todo estaba clarísimo.
0: Tres fiscales.
1: Tres.
0: Destituidos en la provincia de Córdoba.
2: Además, le preguntaba a Sara justamente si hay un libro o novela, porque da tanto, ¿no? 19 años, como una historia.
1: Y comenzó con el análisis del hijo, que era gay,
0: ¿Te acordás?
1: ¿Cuánta intervención?
0: Al marido, que acusaron primero, al hijo, que dijeron que él tenía una patología grave y por eso le había matado a la madre.
1: No, tremendo, inconcebible.
0: Ahora, vengo repitiendo hasta hace bastante tiempo, desde que Marina nos habló tanto, la doctora Marina Vargas, con respecto a las emociones, lo que queda, y fundamentalmente lo que se va guardando. El marido, el hijo, su entorno familiar, todos los que fueron averiguados, esto del vello púbico que había sido encontrado, los análisis, la investigación, la ropa interior del marido, del hijo. ¿Qué hace la justicia cuando fueron vapuleados en los primeros días de investigación? cuando hurgaron toda su vida privada, se dio a conocer la vida del hijo, del marido, le crearon un montón de historias. ¿Quién le paga la angustia?
1: La angustia no te la saca nadie, hay compensaciones económicas que en general se suelen realizar, nadie te va a quitar los años de mal vivir que tuviste, el momento, eso no se borra.
0: Un ciclo que no se cerró.
1: Exactamente.
0: Una muerte, un
1: casi
0: asesinato.
1: Dos décadas, Adri.
0: Imagínate un asesinato que nunca se cerró, nadie les dijo, la justicia determinó, porque para eso existe la justicia. Cuando vos apelás a eso decís, necesito que averigüen, investiguen y que me digan quién fue para poder cerrar una historia.
1: Una de las causas que dicen que tuvo tanta mala gestión en este caso de estos tres fiscales fue la presión social. Es que parecería que vamos rápido, hay que encontrar al culpable, no importa cómo, dónde, enganchemos de los pelos esto, lo otro.
0: Los medios de comunicación.
1: Los medios de comunicación ejecutan una presión impresionante y también la sociedad cordobesa que en ese momento puso toda la mira en el caso, porque, a ver, nacionalmente ese caso fue tremendo, igual que fue el caso de esta niñita que también el portero la había agarrado y
0: ese fue
1: un caso bisagra en la historia del periodismo argentino y de la ley, de la justicia, porque ahí no intervino, o sea, la justicia trabajó bien, lo que intervino muy, muy mal fue el periodismo tan amarillista y que ocasionó una separación entre la pareja que tenía en ese momento, la destrucción total de vida. Ese caso hasta ahora se sigue teniendo como un ejemplo cuando vos cursás la carrera de periodismo o haces un tipo de especialidad en investigación.
2: Ahora, por ejemplo, está el libro, por eso lo preguntaba Sara, ¿no? El libro de Grassi, ¿no? La historia del periodista que escribió justamente
0: el padre Grassi.
2: Efectivamente,
1: sí,
2: ¿no?
1: Sí, es otro caso. Hay muchos casos emblemáticos.
2: Abusado por Grassi, ¿no? Que le están dando mucha difusión, viste, en la televisión.
0: Sí. Además por la Feria del Libro.
2: Claro, también, efectivamente.
1: Sí, el periodista se presentaron muchos.
2: Y en razón de eso, claro, sí. Ahí se presentó Abusado por Grassi, un libro que también tiene, hoy está dentro de las preferencias de quienes les gusta justamente consumir o ver.
1: Esto es parte de la historia policial, de crónicas judiciales tan impresionantes que tiene Argentina, porque hay muchos casos, todos son de la vida real, vamos atravesando. Bueno, estos son los casos que hace 20 años fueron dando vuelta a la justicia, a los miramientos periodísticos, y bueno, y el análisis de ver cómo ejecuta la presión una sociedad para que pase esto.
0: Esto se relaciona con un caso emblemático, varios que tuvo Chilecito, donde cuando salen a hacer las marchas, apenas sucede el hecho, muchas veces la justicia, y esto lo dijo uno de los abogados de Chilecito aquí en esta emisora Al Aire a la Mañana, diciendo con respecto a la presión social, cómo se debe trabajar en Chilecito y lo difícil que es cuando tenés marchas, carteles, y después el resultado es totalmente diferente a lo que las marchas piden. Qué distinto es. Lo dijo también el presidente Javier Milei, que no le gustó a nadie, pero sí hizo una intervención periodística con un llamado telefónico que le hicieron y lo entrevistaron, y Milei dijo, yo no voy a avalar el ego de ustedes periodistas hasta que la justicia no se defina con lo que está pasando con Adorni. Que de esto también hablamos.
1: Sí.
0: Yo no voy, no sé si dijo yo no voy a avalar el ego, no voy a aumentar el ego de ustedes periodistas para echar de mi gabinete a un hombre honesto o una cosa así. Porque hoy todos hablan de Adorni como una persona que no tiene que estar con el gobierno, lo tienen que bajar, que es un desastre, que lo que él hizo. Pero definitivamente lo que dijo el presidente es, más allá de que te guste o no, hay que esperar lo que determine la justicia. A diferencia de otros gobiernos donde la justicia no existía y aparecieron las causas juzgadas después de los 20 años. Lo que le está pasando a Cristina. Y en este contexto, a ver, de lo que hacemos los medios de comunicación, cómo nos vamos manejando, a dónde ponemos la mirada y en este caso la investigación que están haciendo ustedes con tu grupo a través de esta investigación policial, ¿cuánto va quedando en el camino? Pero además, esperar décadas para la resolución de un caso.
1: Y aparte que se reabra, porque pasó más de 10 años.
0: No.
1: Y en general hay un par de leyes que pueden darte el permiso de que después de 10 años pueda abrir una causa, ¿no? En este caso son 19 años, Adri.
0: Terrible.
1: Muchísimo
0: bueno,
1: tiempo.
0: Ni que hablar de los casos de Chilecito, ¿no?
1: O sea, que ahí aquí sería la justicia es mucho más lenta también.
0: Un capítulo aparte.
1: Sí.
0: La velocidad que tienen en algunos casos la justicia la velocidad que tiene en otras provincias, la velocidad de las causas del gobierno, y por otro lado las que duermen.
1: Así mismo.
0: ¡Qué fatalidad! Querida Sara, buen viaje, no sé cuándo te vas, pero bueno, éxito.
1: Todavía me quedo unos 10 días más o menos, y después partiré.
0: ¿Lleva bikini? ¿O no se va?
1: Sí, hay un lugar que es caluroso, que en general invierno no es muy...
0: Bueno, buen fin de corazón.
1: Gracias, reina.
0: Que la pase bonito.
1: Vamos a mandarle saludos al director también.
0: Mándele saludos. Mándele saludos al del dulce de membrillo también.
2: Y recuerda que estamos en Parque Norte.
1: ¿Les gustó el dulce de membrillo?
2: Riquísimo. Sí.
1: Realmente. Sí. Muy
2: poco, pero rico.
1: No te preocupes, ya traigo más. Bueno. Yendo.
0: Claro, yendo, parece le diga.
1: Buena jornada, chicos. Hasta
0: gracias,
1: luego.
0: Corazón. Sara González con nosotros en Mañanas de Radio.
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4: Exactamente. Porque yo tengo que viajar a Buenos Aires en una horita. Así que yo hoy terminaría ya.
0: Uy, bueno, nos apuramos, chiquitín.
2: Yo recuerdo que lo mañana.
0: Claro, porque si no.
2: Mejor no para venir. Va a finalizar algunas cosas para nuestro acto, Lucas.
0: Bueno, como. Sí.
2: Compañero Lucas, ya sabe, le encargo.
4: Sí, señor.
0: Nos tenemos que despedir, así que del 1 al 163, dame 5 números y ya hacemos el sorteo, te pido, por favor.
2: El número 25.
4: El número 51.
0: 50. Vale, tranquilos, que le hinchada. 25, 51, ¿qué más?
4: 12.
0: Uy, 12.
4: El 8.
0: Más arriba.
4: Bueno, el 85, sí. Ahí está. Y el 202, no,
0: no, me tampoco.
4: Y el 100.
0: Ok. 25, 51, 12, 85 y 100.
4: Sí.
0: Ok. En los últimos minutos, ¿qué nos quedan? Los astros, y usted y los astros.
4: Sí, completamos, nos quedaron los últimos 4 signos.
0: Por favor, los vamos presentando.
5: Sagitario. El día trae movimiento en charlas, ideas y encuentros, con una energía que invita a decir, proponer y conectar. En el amor, una conversación puede abrir una puerta inesperada. Capricornio. El foco está en lo que sostenés y en cómo lo manejás, con posibilidad de cambios o decisiones distintas. En el amor, un giro a tiempo puede jugar a tu favor. Acuario. Con la luna y Plutón en tu signo, el día se siente intenso y movilizante, con ganas de cambiar, de contar con algo o de ir por más. En el amor, hay una versión tuya que pide salir a la superficie. Piscis. El día tiene un tono más interno, pero con apertura y sensibilidad para registrar cosas que antes no veías. Hay movimiento sutil, pero importante. En el amor, lo que percibís hoy puede cambiar tu manera de encarar lo que sigue.
0: Hemos concluido con los astros, y usted y los astros. Tenemos muchos mensajitos, intentaremos leerlos rapidito, porque son los últimos minutos del programa.
2: Pregunta Adri sobre el tema de pago de sueldos, o bueno, hoy por ventanilla, para quienes nos habían consultado justamente sobre ese tema, hoy se pagó, o se está pagando hasta las 13, por supuesto, empleados municipales por ventanilla y el resto de la administración pública de nuestro departamento. Mensajitos, nos quedaron un montón de la gente que se estuvo comunicando con nosotros en la mañana del día de hoy. hoy. Le mando un gran saludo para el querido Chiche Campillá y le deseo lo mejor, un gran amigo, éxitos en la 10-13, dice Lucas en uno de los mensajitos, Lola que también agradecía por haber compartido el audio, la doctora Gaby Casanova que también nos mandó mensajito luego de la entrevista, a Carlitos un gran saludo, por supuesto, ahí en el barrio Las Torres, un gran saludo para la gente de Delfín 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Saludamos a la gente de Super, a los técnicos que nos están visitando en el día de hoy, porque hay que hacer algunos trabajitos, algunos ajustes aquí en nuestros estudios. Así que bueno, un gran saludo para los muchachos, los técnicos, Adriana, Marcela, la gente que está trabajando en Super a esta hora. Por supuesto, un gran saludo para Marcelo y para Maxi también, con quienes estuvimos anoche ahí realizando algunos ajustes técnicos, por supuesto.
0: Bien, tengo un mensajito bastante extenso que lo compartí en realidad, y es en relación a lo que le sucedió a una familia en el cementerio, y le decía que estaría bueno poder salir al aire. Bueno, son cosas que duelen mucho y que en realidad es difícil poder comprender qué fue lo que sucedió, pero lo dejo para aquellos que quieran también compartirlo. Y nos dicen: hola, buenos días, Tana, queremos hacer público un hecho muy doloroso y preocupante ocurrido en el cementerio, relacionado con el traslado de los restos de nuestra madre, sin el consentimiento ni conocimiento de todos los familiares directos. El día 9 de abril se habría realizado el traslado. Nosotros nos enteramos cuando fuimos a llevar flores el 29 de abril al nicho donde estaba, y nos encontramos con que había un nicho vacío. Nos acercamos a la administración para solicitar explicaciones. Ellos buscaron en la carpeta y solo estaba sentado el traslado sin autorización ni permiso que se debe presentar. Hace 2 semanas que vengo solicitando el permiso que el cementerio debía otorgar, y hoy me pasan el comprobante con fecha de pagado en la municipalidad del 30 de abril. O sea, al día siguiente que me presenté a pedir explicaciones. Consideramos que esto representa una falta de respeto de nuestra hermana, que es docente, debería dar ejemplo de valores, respeto, además de ser una irresponsabilidad administrativa del cementerio muy grave y un atropello al derecho que tenemos todos los hijos y familiares de participar y decidir sobre cuestiones tan sensibles. Pedimos que las autoridades del cementerio den explicaciones cómo pudo realizarse un procedimiento así sin las autorizaciones y permisos adecuados. Solo buscamos visibilizar lo sucedido para que ninguna otra familia tenga que atravesar una situación así. Gracias, dice la familia Bordón en este mensajito, tema que por supuesto quedará para el próximo lunes. Los ganadores, por favor, Grevelin, que nos vamos.
6: Así es, Adriana, Fer, terminación de DNI 612, Franca 819, Graciela 537, Rodrigo Córdoba 666 y Teresa 464, los ganadores para las entradas.
0: Reiteramos, por favor.
6: Por supuesto, Fer 612, Franca 819, Graciela 537, Rodrigo Córdoba 666 y Teresa 464.
0: Los compartimos en nuestros muros. Las personas ganadoras deben comunicarse con Multiespacio 369. Se acercan directamente a la plaza o el mismo día del espectáculo, un ratito antes, porque allí en la organización van a tener sus nombres con DNI. Así no van y vienen directamente con DNI, se presentan esa noche, dicen: yo me gané en la 10-13, en Mañanas de Radio, la entrada, y ahí está tu nombre con el DNI. Señor Godoy, hasta el lunes.
2: Hasta
0: el
2: lunes, Adri, buen fin de semana para todos, que pase un excelente día, buen viaje a Lucas, y por supuesto a todo el equipo, lo mejor.
0: Lucas, hasta el lunes.
4: Nos volvemos a encontrar, yo les aviso cuándo. El martes ya estoy aquí, exactamente.
0: ¿Qué
4: el lunes?
0: ¿Cómo me voy a dejar en banda, León?
4: Bueno, el lunes en remoto.
0: Claro.
4: Que hace magia.
0: Te pido, por favor.
4: Nos vemos el martes.
0: ¿A vos te parece? Grevelin, sí. El lunes te haces cargo con allá.
7: Ay, chicos, toda la responsabilidad, por supuesto. Esto que tengan todos un excelente fin de semana, que lo pasen muy bien. Nos reencontramos el lunes, claro que sí, de 9 a 13, como cada día. Martes también, cállate. Porque puede ser, quién sabe, que lo disfruten mucho, que lo pasen lindo. Nos vemos.
0: Gracias, amores, gracias, amigos, gracias, oficiantes. Y como decimos siempre, y recuerden...
2: Que lo malo ya pasó.
4: Lo mejor está por venir.
7: Y esta vida...
2: Eso. ¡Epa! Merece ser vivida.
0: La ansiedad no puede, sí.
2: No, es que hay que hacer trabajo, así que están esperando.
4: Bueno, hasta la tarde, hasta el miércoles.
0: ¡Chao!
2: Y gracias.
0: ¡Qué miércoles!

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2: Hola, ¿cómo están? Folclore.ar está en marcha. En la próxima hora habrá una recorrida por lo mejor del folclore argentino. Me presento, yo soy Gabriel Galar. Y en el comienzo está José Luis Aguirre, en vivo este artista cordobés con La Vuelta Larga.

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0: una familia de folcloristas, Los Rojas, con Allá donde fui feliz.
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0: Gran guitarrista Luis Salinas, uno de los más importantes que ha tenido en nuestro país. Nació en Monte Grande y ya a los 14 años tocaba la guitarra. En el año 2003 ganó el premio Gardel al mejor álbum artista masculino de folclore. Luis Salinas lo gana por un álbum llamado Música Argentina 1, donde hay mezclas de instrumentos electrónicos y acústicos. De ese álbum vamos a presentar el tema La Tucumanita. Luis Salinas, Premios Gardel 2003.

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1: Un día como hoy, 8 de mayo, pero de 1933, muere en Asunción, Paraguay, Manuel Ortiz Guerrero, poeta y escritor de letras en guaraní. En castellano, firmó Los Versos de India y Buenos Aires Salud, entre otros. Fallece a los jóvenes 39 años. En 1956, se edita por el sello TK, el long play Canciones de Cerro y Luna, de Los Fronterizos, con 8 temas, Zamba de Anta, Vuelve Cholita, Resentido Estoy, El Indio Muerto, Zamba del Pañuelo, Allá Va, Allá Viene, Corazón de Palo y Solís Pizarro. El conjunto está integrado por Barbarán, López, Madeo y Moreno. Rally Barrio Nuevo y Daniel Altamirano.

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0: Los Saloncitos nos llevaban al litoral con este Mi Ponchillo Colorado, que es uno de esos clásicos de la música correntina. ¿Hacemos una pausa? ¿Qué les parece? Enseguida estamos de vuelta.
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2: Estamos iniciando este nuevo tramo de folclore.ar presentando a Los Nocheros con Facundo Toro. Sin ti no valgo nada.

Carlos Torres Vila, un cantor nacido en General Viamonte, en la provincia de Buenos Aires, estaba cantando este clásico de Atahualpa Yupanqui, que es Piedra y Camino. Y ya que estamos hablando de clásicos, León Benaroz y Carlos Guastavino son los autores de esta tempranera. La traen Héctor Romero y Diego Gallo. La tempranera.

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2: Roberto Carabajal y Cuti Carabajal compusieron una chacarera que, a poco andar, se incorporó en el repertorio de muchos folcloristas argentinos. A punto tal que hoy, cuando se canta en festivales, en peñas, en shows, todo el mundo sabe de qué se trata. Estoy hablando de Déjame que me vaya. Vamos a escuchar dos versiones: la de Los Cuatro de Córdoba y la de El Chacarero.

0: Déjame que me vaya, Chacarera de Carabajal y Carabajal en la versión del chaqueño, y antes eran los cuatro de Córdoba.
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0: Hay pocas canciones de homenaje a la provincia de Buenos Aires. Muchos folcloristas le han cantado a su tierra, y en este caso Omar Moreno Palacios le cantó a esta gigantesca y maravillosa y diversa también provincia de Buenos Aires. Omar Moreno Palacios. Una pausa, ya estamos de vuelta.
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0: que se activa es una instancia administrativa. Antes, la aseguradora de riesgo de trabajo, que es la ART. Eso se activa primero, obviamente, lo que se procura es de que se restaure y quede en las mejores condiciones posibles físicas esa persona. Que se le den los medicamentos, los traslados, que mientras está en tratamiento se le abone su mensualidad, su sueldo, como si estuviera trabajando, para que eso no sea un impedimento en su recuperación.
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2: Como reza el dicho, el que se va sin que lo echen, vuelve sin que lo llamen. Por eso, aquí estamos de vuelta con más Folclore.ar.
3: Seguimos juntos en Folclore.ar. Gracias por estar ahí. Ahora los Carabajal, como arbolito en otoño.

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1: Nos encontramos con un tanguito siempre aquí en folclore.ar, y en este caso es un clásico, El Pescante, tango del 34, la música es del maestro Sebastián Piana, la letra de Homero Manzi y la versión reciente, bastante reciente, de Luis Cardey haciendo El Pescante.

Misionero de Apóstoles, el Chango Espasiuk, llevándonos en tren a pasear por el litoral con este Tren Expreso. Y nos vamos a despedir. Lo vamos a hacer con una zamba que compusieron los hermanos Ábalos, que es Agitando Pañuelos. Dice que ellos estaban en una estación de tren y vieron a la gente despidiéndose agitando pañuelos, y a partir de allí se les ocurrió esta zamba. La va a hacer el grupo Los Amigos como despedida de Folklore.ar. Ojalá hayan disfrutado tanto como nosotros este programa de hoy. Gracias por todo.

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de la radio. La, comiendo unas mandarinas. Hermoso día de otoño. Vero que está en Colonia Carolla. Eli de Santa Lucía, San Juan, pero mi corazón ama Córdoba capital. Cadena Hit en Córdoba capital con Al Oliva musicalizando. Está Fer Rojas en la producción, Flavia de la Mayor es mi nombre, él es David Bisbal. Siempre me...

0: calcetines, soquetes, medias. Es que me morí de frío. Sí, a ver, le doy la derecha que a veces llegar a tu casa y andar descalzo es un gran plan. O una chancla o lo que fuera. Pero hacerle honor durante todo el día. Imagínate ahora yo con zapatillas. No, no, no, desestimado totalmente.
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0: Y hay oyentes que nos escriben, tal cual nosotros lo mangueábamos al comienzo del programa. Toda la razón de ser la tiene Ulises, que cantó contigo.

al sur de Córdoba. Luis, Luis, le estrecho la mano, mucho gusto, desde Firmat, Santa Fe, a esta hora está yendo al trabajo. Eduardo y Mariel están almorzando. ¿A dónde? En Río Tercero. La Colo está en Villa Mercedes. Diana en Embalse, entretenida, esperándote en Embalse con mis mates, amasando, solcito afuera, pero frío. El día está espectacular. Bueno, como decía recién nuestro oyente, la superioridad estética, y eso es. Tal cual, los Fresnos están en un amarillo divino en la ciudad. La superioridad estética del otoño. Let's tremenda. Go, girls. En el viernes de Hitazos. Come on, baby.

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pastelitos para endulzar y acompañar el mate. Pero son una obra de arte. No, no, son un... son una obra de arte. Y lo digo sin exagerar. El... perdón, no tengo mucho tecnicismo del mundo de la pastelería, pero como el doblez del pastelito. Aparte, se ven bárbaros. No sé si uno se animaría a comerlos. Bueno, sí. Gracias, Lau. Villa María, con mucho frío, que tengas un lindo fin de... un lindo viernes igual para vos, María Belén, del otro lado. 14:58, viernes de hitazos. Con estos temones que dicen... ¡presente!

0: por todos los días, haciendo patria en una pollería. Estoy en Córdoba capital, en barrio de Valle.
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3: Es la hora 15:08.
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0: Karina, Ladrón.
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0: Estados Unidos desclasificó sus primeros archivos oficiales sobre ovnis. El Departamento de Guerra de los Estados Unidos liberó los primeros registros oficiales vinculados a encuentros con fenómenos anómalos no identificados y ovnis. A mí se me pone la piel de gallina. Estoy contando una noticia y sobre todo nunca me tocó vivir una situación en la de ver algo extraño, algo que al menos te llame la atención. No me tocó vivirlo nunca, pero hay un montón de gente que tiene testimonios y más allá de lo que Estados Unidos haya desclasificado, acá en Córdoba hay un montón de gente que tiene un montón de anécdotas para contar. Lo cierto es que esto que pasó en los Estados Unidos es una medida que volvió a poner el tema en el centro de la atención mundial. La decisión alimentó nuevamente el debate sobre los fenómenos aéreos no identificados y el nivel de información que el gobierno estadounidense mantuvo reservada durante décadas. Aunque no se confirmaron explicaciones extraterrestres, los registros incluyen reportes e investigaciones sobre avistamientos detectados por personal militar. Y más noticias relacionadas a eso. Dice que los documentos, el gobierno reveló documentos sobre, encuentro con aliens durante misiones en la Luna y distintas partes del planeta Tierra. Me da un poquito de quickie, lo confieso.

apellido francés, ya me perdí. Es el laberinto de los cocos. Un beso grande. Aprobada este módulo de pastelería. ¿Puedo decir? Sí, pero no me conviene estudiar pastelería porque mi pasado me condena. No me van a dejar entrar.

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0: Bruno Mars, le queremos mandar un saludo grande a la mamá de Caro. Está escuchándonos Chabela en su pastelería en Leones, preparando cosas ricas. Un abrazo grande a ella y le extraño todos los días. Buenísima la radio, gracias, Caro. En Altagracia está Sandra con unos ricos mates al sol y prendida a la hit. En Barrio Los Gigantes, mientras hacemos home office, besos gigantes, gracias por la...
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1: 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Es la hora 15:48 minutos.
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0: servicio. El Pirata se junta esta tarde antes del clásico del sábado. A las 19:05 arranca el banderazo en el estadio Julio César Villagra, con entrada libre y gratuita para toda la hinchada celeste que quiera ir a prenderse a la previa antes del clásico ante Talleres en el Kempes. Y la información de servicio indica que hay cortes. La interrupción vehicular arrancará en un ratito nada más, a las 5 de la tarde, y abarca varios puntos de Barrio Alberdi y alrededores del estadio. Reiteramos, para que lo consideren, una arteria importante de la ciudad o una zona de mucha circulación de tránsito, desde las 5 de la tarde hay cortes. Billy Idol, Dancing with Myself.
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0: Yo sé que vos vas a decir, no, es imposible porque las entradas están agotadas. Imposible porque soy. En un rato, a las 9.

0: Porque claro, hay que...
1: No me digas la verdad.
0: Hay que repartir las invitaciones. Nombre, apellido, últimos tres del DNI y teléfono. Porque estas entradas se las van a mandar igualmente por QR. Pero bueno, hay toda una logística a la que responde.

0: muy buena noticia.
1: También.
0: 4:30. Sacamos el ganador o ganadora. Reitero. Andrés Calamaro toca hoy a las 9 de la noche aquí en Córdoba, en la Plaza de la Música. Y tenemos dos invitaciones para vos.
1: Y no muchos tenemos.
0: Por favor, nombre, apellido, últimos tres del DNI y teléfono.
1: Y no muchos tenemos.
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la primera nevada a la ciudad de Bariloche y sorprendió a turistas y residentes, tal como lo anticipaban los pronósticos. La nieve dijo presente y regaló una postal única. Hermosos los videos que llegan desde Bariloche. Las calles y techos comenzaron a teñirse de blanco esta mañana, marcando de lleno la llegada del frío a la ciudad. La ciudad, dice la crónica, volvió a vestirse de invierno y muchos aprovecharon para disfrutar, sacar fotos y vivir la magia de este momento. Hermoso. En Córdoba, 19 grados. Solazo de cielo despejado. 31% la humedad, viento del este a 13 kilómetros en la hora. La visibilidad.

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1: ¿Por qué este relojito sonando en la radio? Porque en 10 minutos sacamos el ganador o ganadora de un par de invitaciones para Andrés Calamaro, que ya está afinando las guitarras. No es que querramos apurarte ni que esto sea una maratón. No. Es simplemente porque va llegando la hora del concierto. El concierto está agotado. No hay más entradas. Salvo un par que tenemos aquí en la radio esperando por un oyente. Nombre, apellido.
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8: Sí. Es la hora 16, 28 minutos.
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0: así haciendo un poco de futurología, agotado va a terminar él de cantarse absolutamente todo. Hablo de Marcos Damián Bazán, 156, pero qué alegría tengo, que decirle que se lleva las dos entradas. Hola, Marcos.
1: Hola, genia, ¿cómo estás? Buenas tardes.
0: Escúchame una cosita, impensado.
1: No, no lo creo todavía. O sea, probé y digo, bueno, vamos a ver si sale. Mira. Y bueno, así que
0: ¿vos tenías?
1: voy a quedar muy bien, te digo.
0: A ver, espera que me estoy acodando así como quien se acoda en la barra, porque me estás diciendo voy a quedar bien. Les cuento a los oyentes que yo tengo los datos de Marcos nada más, así que no tengo más contexto que ese. ¿Vas a quedar bien con quién?
1: Con mi novia, ella es fanática de Calamaro, así que bueno, no debía decir nada esta noche. Bueno, vamos a dar una vuelta y bueno, vamos derecho al recital.
0: ¿En serio?
1: Sí, primero tengo que acomodar los niños y sí. Bueno, así que bueno, ya vamos a hablar con la abuela para que los cuide.
0: Ella se hace chequeos cardiológicos, esas cosas, ¿no?
1: No, yo diría. Encima es un día muy especial para ella, así que bueno. Yo sé que le va a gustar mucho.
0: Ah, ¿y se puede saber por qué? Si es triste, no.
1: ¿Así? Es muy triste.
0: Ah,
1: muy
0: no,
1: triste.
0: Entonces no nos metemos
1: bueno,
0: ahí.
1: Pero yo sé que la va a pasar bien.
0: Bueno, eso nos pone inmensamente felices. Marcos Damián Bazán, 156. Hay dos entradas de Andrés Calamaro que son tuyas, que vas a disfrutar con ella. Voy a decir que no se va a enterar, que no le van a decir.
1: No sé, vamos a ver, no estoy escuchando.
0: Bueno, si alguien la conoce, no diga nada, no pinche la sorpresa.
1: Claro.
0: Háganos sí. la pata en esta.
1: Sí, por supuesto.
0: ¿Y vos tenés ganas que suene alguna canción en especial o no? ¿O todas?
1: Todas, cualquiera. La que sea, muy buena. todas suenan bien.
0: Sí. ¿Qué es de tu vida? ¿Qué haces, Marcos?
1: Nosotros trabajamos en una fábrica de comida.
0: Ajá.
1: Familiar.
0: Bien.
1: Así que salimos a la mañana, hacemos el reparto, a la mañana temprano.
0: ¿Y qué elaboran?
1: Todo menú, vianda, empanadas, sándwich milanesa, arrollado de pollo, todo el tipo de comida que se hace sale al evento.
0: Qué genio. ¿Y cómo viene eso?
1: Viene bien porque nos ayuda mucho el frío.
0: Claro.
1: Por el tema de la lasaña, de los ravioles, de los fideos, y todo lo que sea salsa.
0: Sí.
1: Pero bueno, a la gente le gusta mucho ahora con el tema del frío, viste, sí. Que agarra la vianda, se va a su casa con una salsita calentita. Así que
0: me dan ganas de merendármelo. Escúchame, Marcos, te van a llegar al teléfono este, a donde te estamos llamando, las dos entradas. Que sea una noche inolvidable, eso es lo que deseamos de corazón.
1: Bueno, perfecto, amiga. Muchísimas
0: un besito.
1: Gracias,
0: Felicitaciones, ganador.
1: Dale, gracias.

0: Soy ganador. Mira, ahí está.
1: Un beso grande, qué generoso. Otro Marcos. Marcos Damián Bazán es el ganador de las entradas para el show esta noche de Andrés Calamaro. Ricky, Tini, Los Ángeles Azules. Vuelve.

21:30, Argentino Junior, Lanús, Independiente Rivadavia, también 21:30, recibe a Unión de Santa Fe. Preciosa. Así es esta canción de Juan.

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0: escuchando ahora desde mi auto, llegando a Las Flores, llegando a trabajar. Mándame un saludito, soy Patri de...
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13: Es la hora 17, 2 minutos.
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viento del este-noreste a 10 kilómetros en la hora. La visibilidad es óptima. El cielo en la ciudad está completamente despejado. 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

0: y Alejandro Sanz. 17 minutos.
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0: Tengo un viajecito cuyo destino es 1996. Tengo acá muchos tickets. Vamos a ver cuántos. Son gratuitos, sí, son absolutamente gratuitos. No sé si hay alguien que quiere apuntarse, anotarse para este viaje a 1996. Pero ¿para qué vamos al 96? La respuesta a esa pregunta, vuelvo a insistir, tengo tickets para viajar a ese año.

0: ¿Vamos o no vamos? Acá está el conductor. Los conductores. Que nos llevan al 96. ¿Para qué?
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2: Nati dice, con Coco Jumbo me di cuenta que ya soy mayor de edad con el año. Un beso grande, Nati. Y otra Nati dice, sí, vamos. Gran canción que sonó recién en este viernes de hitazos. Acá estoy, trabajando y escuchándote. Un beso grande para mi hija que en 9 días cumple sus 15 años. Soy May. Te mando un saludo. Estoy en mi salón haciendo unas uñitas y mientras limaba le prestaba atención a la canción de Juan Luis Guerra, Burbujas de Amor. Todo un poeta el señor. Sí, claro. Soy Luis, te escucho desde mi pelu. Quisiera enviarle un saludo a Andrea, que te está escuchando desde su trabajo. Y qué lindo cuando pasan estas cosas, así como que la radio se convierte en un hilo rojo. Y dedicarle, si puede ser, la canción de Ricardo Arjona, Fuiste Tú. Gise está en Alta Córdoba, en su taller de costuras, arreglando a full camperas que se viene el frío. Tanto tiempo acá, prendido a la hit desde La Rioja en el laburo, altos temas. Alexis es el remitente de este mensaje que llega desde La Rioja. En Villa Carlos Paz, alguien nos escucha trabajando y escuchando muy atenta. Dani está en Cosquín trabajando con vos. Tarde fresquita y soleada en mi querido Cosquín. Fiel oyente de todas las tardes. Un beso grande, Dani, desde Cosquín.

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3: Es la hora 17:48.
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Estudiaba en la facultad en Córdoba, conocí a Mario, un soltero hermoso, para mí, pero nunca me dio bola, histeriqueamos un poco, pero nada más. Y después de 35, lo recuerdo siempre. Hoy casada y con dos hermosos hijos, pero con otro Mario. ¡Wow! ¡Qué historión! Un beso grande para nuestro oyente. No dice, no diga mi nombre.

Es la hora 18. 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
2: 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Lucas Alariz operando técnicamente. Daniel Godoy en las palabras. Estamos informando en esta tarde. Informe policial desde la Dirección de Relaciones Institucionales de la Policía de la Provincia de La Rioja.
3: Muy buenos días a toda la querida audiencia. Desde la Policía de la Provincia les brindamos un resumen breve de la actividad policial del día de ayer. Personal de Comisaría Sexta logró la demora de un joven y la retención de elementos de dudosa procedencia. Personal de Comisaría Sexta, quien realizaba recorridos preventivos por Avenida Independencia, procedió a la demora de un joven, identificado como un hombre de apellido Sánchez, de 26 años de edad. Según informó el masculino, transportaba un bolso de color negro que contenía diversos elementos de uso femenino, cuya procedencia no pudo justificar. Por tal motivo se realizó la retención preventiva de los mismos hasta establecer su propiedad y procedencia, mientras que el ciudadano fue demorado brevemente, se le impartieron las advertencias correspondientes, recuperando posteriormente su libertad. Dos motociclistas resultaron heridos tras una colisión en el barrio San Vicente. Un siniestro vial ocurrido durante la jornada de ayer dejó como saldo dos jóvenes con varias lesiones, luego de una colisión entre dos motocicletas en la intersección de Avenida Oyola y calle Juan Alberdi en el barrio San Vicente. Personal policial, una vez en el lugar, constató que una de las motocicletas, 125 centímetros cúbicos, conducido por un joven de apellido Carrizo, de 30 años de edad, circulaba por Avenida Oyola en sentido cardinal de norte a sur, y al querer realizar un giro en U para ingresar a calle Alberdi, impacta con el segundo rodado, una motocicleta 110 centímetros cúbicos, guiada por un joven de 21 años de apellido Vera. Debido al impacto, ambos jóvenes caen pesadamente a la cinta asfáltica, por lo que se solicita rápidamente la presencia de personal de emergencias médicas, quienes deciden realizar el traslado de los mismos al nosocomio local para una mejor atención. En el interior de la provincia, más precisamente en la localidad de Ulapes, se logró la detención de un hombre por tentativa de hurto de un vehículo. Personal policial de la comisaría Ulapes procedió a la aprehensión de un hombre de apellido Fernández, de 43 años de edad, quien habría sido acusado del supuesto delito de tentativa de hurto de un vehículo en grado de flagrancia. El hecho ocurrió en la jornada de ayer en calle Sarmiento, en el barrio Talleres, luego de que los efectivos policiales recibieran un llamado telefónico alertando de la situación. De inmediato, los efectivos policiales que llegaron al lugar pudieron observar al sospechoso queriendo retirarse del lugar e insultando a varias personas presentes. Según manifestó la damnificada, una mujer de apellido Aguirre, de 52 años de edad, ella habría llegado a su domicilio a bordo de una camioneta Fiat Fiorino cuando advirtió la presencia del sujeto en la parte trasera del vehículo. Ante esta situación buscó resguardo en la vivienda cercana y pidió ayuda. En ese instante el individuo habría ingresado al asiento del conductor e intentado darse a la fuga con el rodado. La mujer logró aferrarse a la ventanilla del vehículo y, tras ser arrastrado algunos metros, consiguió quitar el contacto y retirar la llave, evitando así la sustracción. Finalmente, los efectivos policiales lograron reducir a esta persona para ser trasladado en calidad de detenido, quedando a disposición de la justicia. Para finalizar este informe, se registraron en la jornada de ayer 5 personas detenidas por diferentes causas, 7 motos retenidas por falta de casco, y en la capital riojana no se registraron vehículos retenidos por alcoholemia positiva. Esto fue brevemente un resumen de la actividad policial del día de hoy.
2: Este es el informe policial desde la Unidad Regional Segunda de Policía.
4: Buenos días para los diferentes medios de comunicación y a su audiencia. De acuerdo a las novedades más relevantes transcurridas en el ámbito de esta unidad regional segunda desde el día lunes hasta el día de la fecha, y comenzando con el Departamento de Investigaciones, la misma con fecha 4 del corriente mes y año, siendo las horas 20:40, el personal del Departamento de Investigaciones dio cumplimiento a un mandato judicial expedido por el Juzgado de Instrucción en lo Criminal y Correccional a cargo del doctor Jorge Elías Jalil, para el allanamiento de morada, secuestro de bienes y detención en un inmueble ubicado en Ruta Nacional número 40 y colectora de esta ciudad. Tras el ingreso autorizado por el morador, se realizó una inspección minuciosa que permitió el secuestro de diversos textiles, como acolchados, sábanas y fundas, herramientas eléctricas de diferentes marcas, electrodomésticos y elementos rurales, incluyendo postes de madera y boyeros eléctricos. Una vez efectuado el registro fotográfico y el traslado de los bienes a base operativa, se consultó con el magistrado interviniente, quien dispuso que el ciudadano mayor de edad de apellido Platero, imputado por el delito de administración fraudulenta, quede formalmente notificado de su detención bajo la modalidad de prisión domiciliaria. Continuando con Comisaría Primera, con fecha 5 de mayo a horas 9:40, el personal de esta comisaría procedió a la demora de un ciudadano masculino de 28 años de edad de apellido Bellido en inmediaciones de calle 19 de febrero de esta ciudad. Tras ser señalado por el damnificado, un ciudadano mayor de edad de apellido Ormeño Reynoso como autor de la sustracción de mercadería en la veterinaria Famatina. Gracias al rápido accionar policial y tras ser interceptado, el personal de sumario judicial constató ante testigos hábiles que el causante transportaba en el interior de una mochila un total de 18 prendas de vestir caninas. Bajo las directivas del agente fiscal en turno, doctor Walter Alanís, el hecho fue caratulado como hurto simple en situación de flagrancia. Cabe destacar que durante la requisa se hallaron 3 envoltorios con una sustancia vegetal que tras la prueba de campo realizada por el personal de la Unidad Especial de Lucha contra el Narcotráfico, arrojó resultado positivo para cannabis sativa, dándose intervención al juzgado federal. Finalmente, el causante fue trasladado a sede de Alcaldía Policial de esta ciudad, donde permanece alojado a disposición de la justicia. Para finalizar este informe, concluyendo con el Departamento Especial de Antidisturbios y Rescate, en el día de ayer, a horas 13:30, el personal de este departamento inició un operativo de búsqueda y rescate tras informarse la desaparición de un masculino en la zona del Velasco del distrito Nonogasta. El ciudadano habría ingresado a la zona de antenas el día anterior con fines arqueológicos, perdiendo contacto desde entonces. Tras avanzar 20 kilómetros por ruta de la producción y continuar el rastreo a pies por terrenos de difícil acceso, a horas 15:30 se logró la ubicación del ciudadano Quinto Manca, de 48 años de edad, oriundo de Mar del Plata, quien se hallaba bajo una arboleda con signos de desorientación y deshidratación. Luego de brindarle asistencia primaria, se procedió a su traslado hacia el nosocomio local para una mejor atención integral. Cabe mencionar que el auxiliado manifestó haber estado acompañado inicialmente por otro masculino, de quien se habría separado previamente al retornar este último con dirección a Ruta de Anguinán. En continuidad con el operativo de búsqueda, a horas 21:30, el personal de Subcomisaría de Anguinán, en conjunto con el Departamento Especial de Antidisturbios y Rescate, logró la ubicación de un ciudadano de nombre Iván Agustín Hernández, de 26 años de edad, oriundo de San Luis, en inmediaciones de la ruta en construcción hacia el cordón del Velasco, aproximadamente a 30 kilómetros al este de este distrito. El masculino fue hallado con signos de desorientación y deshidratación tras haberse separado del ciudadano Quinto Manca con el fin de buscar agua. De inmediato se le brindó primeros auxilios, además de suministrarle hidratación y alimentos. Finalmente, el personal actuante procedió al traslado del ciudadano hacia la ciudad de Chile.
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6: Sí, Adriana, me reenviaron la entrevista. Yo ahora estoy en la localidad de Campanas y quería, bueno, de alguna forma, porque seguramente debe haber personas que quizás no entendieron la nota o no estaban con toda la información de lo que está sucediendo aquí en el departamento Famatina. Es cierto, yo en el día 7 de abril presenté una minuta de comunicación, un proyecto de minuta de comunicación, en donde debo aclarar que presento esta minuta de comunicación por reiteradas reuniones que he tenido con los vecinos de la localidad de Angulos, por la situación que ellos estaban y están atravesando, por el trabajo que hay sobre a la vera del río Blanco, donde, para recordarle a la audiencia, donde anteriormente estaba instalada la empresa Midais, la última empresa que expulsamos del territorio del departamento Famatina. Los trabajos, este campamento, esta empresa, está instalada, como decía, en el mismo lugar. Los vecinos se comunican conmigo en el mes de febrero, que comienzan a ver en Río Blanco mayor cantidad de tráfico de maquinarias, de camiones, de camionetas, un tráfico más fluido a diferencia de meses anteriores, de años anteriores, después que se fue esta empresa salteña, la Midais. Y también porque comenzaron a tener problemas con el tema del agua los productores de lavanda, que está en el margen, para que la gente sepa dónde queda este lugar. La mayoría de las personas de Chilecito conocen el Santuario del Niño de Hualco, bueno, donde está instalada esta gente que está trabajando, es a pocos kilómetros de la entrada del Santuario del Niño de Hualco. Y bueno, los productores que están al margen derecho del Río Blanco, ese en la banda, se vieron afectados porque el agua venía turbia, venía poca, a veces no venía el caudal que ellos estaban acostumbrados y que necesitaban para llenar las represas, para el trabajo con los animales y con la agricultura. Es por eso que los vecinos necesitan reunirse conmigo, me exponen toda esta situación, me cuentan que fueron a este lugar a tratar de hablar y preguntar qué es lo que estaban haciendo, por qué esta situación con el agua, y la gente los recibió, el encargado los recibió de muy mala forma y los terminaron echando sin darle ningún tipo de información a los vecinos de la localidad de Es por ello que cuando nos reunimos por tercera vez con los vecinos, al no tener ninguna respuesta de esta empresa que está instalada en Río Blanco, porque, ¿por qué digo empresa? Por la cantidad de maquinaria que tiene. Uh-huh. Y bueno, a raíz de eso, de lo que conversamos con los vecinos, de las inquietudes de los vecinos, es que yo les digo que iba a realizar una de las herramientas que tengo como concejal, un proyecto de minuta de comunicación, que si me permitís lo voy a leer para que la gente sepa. el proyecto de minuto de comunicación dice así: autores, concejal Lidia Rita Martínez, que ese es mi nombre real, mi apodo es Iti, y me acompañó el concejal Nelson Alfa. El tema: solicitud de informe sobre permisos de proyectos mineros en todo el departamento Famatina. Fecha 7 de abril de 2026. Fundamentos. Ante la decisión de la Dirección General de Minería de la provincia de La Rioja de otorgar a la empresa estatal Calpastapén el registro para avanzar con tareas de cateo y exploración en los proyectos Cerro Pintado, departamento Famatina, y Río Nacate, departamentos Chilecito y Felipe Varela, estos tres permisos suman más de 10.000 hectáreas que afectarían varias cuencas hídricas del Velasco, del Abaucán, Vinchina, Bermejo. Las sierras del Famatina, que atraviesan los tres departamentos en los que se emplazan los proyectos mineros mencionados anteriormente, existen 46 glaciares. Teniendo en cuenta la emergencia hídrica por la que atraviesa nuestra provincia y la preocupación de toda la comunidad de la posible actividad minera en nuestro departamento Famatina, que pueda romper la paz social, valoramos la tranquilidad y la armonía en la que estamos viviendo y estamos convencidos que es fundamental cuidar y proteger nuestro entorno y nuestra forma de vida. No queremos que se cometan los errores del pasado y que se ponga en peligro nuestro pueblo y nuestro futuro. Solicitamos un informe al Ejecutivo Municipal sobre la situación actual del departamento Famatina, especialmente la vinculada a la denominada Cerro Pintado, nomenclatura catastral. También solicitamos información sobre los trabajos de una empresa minera asentada en Río Blanco, localidad de Angulo. En redes sociales se hace llamar Star Nova Resource. En la red social Facebook, en una publicación del día 5 de abril, ofrece cursos de minería. Requerimos esta información, ya que es un derecho de toda la comunidad acceder a ella. Bueno, ahí nombro las diferentes leyes que nos protegen en cuanto a la información. Por lo expuesto, solicitamos la información de la situación actual de todo el departamento Famatina en relación a los posibles permisos de proyectos mineros a realizar y la situación actual de Río Blanco, Angulos. Esta solicitud se basa en la necesidad de conocer los proyectos mineros que están siendo evaluados en el departamento Famatina, situación y permisos otorgados a la empresa minera Star Nova Resource, toda la información con la que cuenta el Ejecutivo Municipal hasta la fecha. Solicitamos que el Ejecutivo Municipal realice gestiones necesarias para brindar la información solicitada en el plazo no mayor a 10 días. Y que sea entregada por escrito. Esto, en resumidas cuentas, es la minuta que yo presento, que es mi trabajo, ¿no es cierto? Porque menciono empresa minera. ¿Por qué yo digo empresa minera Star Nova? Porque es lo que los vecinos a mí me brindaron como pruebas de que esta empresa está trabajando en Río Blanco. Ese conocimiento que ellos están teniendo de que esta empresa está en Río Blanco.
7: ¿Usted fue?
6: No he ido yo, no he ido. ¿Por qué? Porque le explico. O sea, mi trabajo no es ir ahí. Yo presenté una minuta de comunicación al Ejecutivo porque esas son las vías legales que tenemos, las herramientas desde el Consejo. El Ejecutivo tiene que brindar la información, como lo dije anteriormente, es un derecho, nos tienen que brindar esa información, tanto al Consejo Deliberante como a toda la ciudadanía. La minuta fue rechazada. ¿Por qué? Porque, en definitiva, en el Consejo la mayoría es oficialista y no aprobaron la minuta. O sea que nosotros nos hemos quedado, digo nosotros, tanto los concejales como el pueblo de Famatina, se quedó sin respuesta oficial del Ejecutivo Municipal. El viceintendente, el señor Marcelo Huerta, en sesión, se compromete a gestionar él las respuestas ante la Secretaría de Minería. el día martes, después de la posterior a la sesión, voy al consejo, me entrega la respuesta de minería, de la Secretaría de Minería, donde en resumidas cuentas dice que en el departamento Famatina no hay ninguna autorización para ningún proyecto minero, que no hay ningún proyecto minero en el departamento Famatina autorizado por Minería. Bueno, tenemos esa respuesta por un lado, esa respuesta oficial gestionada por el viceintendente, ¿cierto? Bueno, por otro lado, tenemos en una de las reuniones con los vecinos de la localidad de Angulo, unos vecinos afectados por esta situación viajaron a la ciudad de La Rioja Capital a averiguar qué es lo que estaba sucediendo con el agua en las oficinas de Ipalar. En Ipalar le dijeron que obviamente no había ninguna autorización para que hagan uso del agua del río Blanco. Ya tenemos dos respuestas de dos instituciones provinciales en las cuales no hay ningún tipo de autorización. Estos mismos vecinos también se dirigieron a la Secretaría de Minería, los vecinos de la localidad de Angulo, a preguntar cuál era la situación. Le contestaron exactamente lo mismo que le contestaron al viceintendente, que no hay ninguna autorización para un proyecto en Río Blanco. Entonces, la pregunta es, nosotros no tuvimos respuesta por parte del Ejecutivo Municipal, pero sí tuvimos la respuesta de la Secretaría de Minería. Los vecinos tuvieron respuestas de la Secretaría de Minería y de Ipalar, en donde Ipalar también quedó de venir a ver, a averiguar cuál era la situación que estaba sucediendo en Río Blanco. ¿Por qué estaban utilizando el agua? ¿Por qué el agua venía turbia? ¿Por qué el agua venía poca? ¿Me entiendes?
7: Claro.
6: Entonces, yo a este señor, que él en la entrevista que le realizaron en el día de ayer, él se denomina como pirquinero mecanizado. Yo no lo conozco, jamás lo he mencionado. Es más, los vecinos de la localidad de Angulo, ellos conocen el nombre de Ever, no saben absolutamente ninguno cuál es el apellido de este señor. No existe tal buena relación con los vecinos de la localidad de Angulo. Lo digo porque estuve en reiteradas reuniones con los vecinos y no existe esta buena relación que dice el señor en la entrevista que le hicieron el día de ayer. Los vecinos de la localidad de Angulo, muchos dicen, ¿por qué no denuncian? Lo hicieron a través mío, de mi gestión, hemos tratado de buscar la información que el Ejecutivo nos brinde para saber cuál es la situación de esta empresa. Y digo esta empresa minera porque el trabajo que se está realizando en Río Blanco es un trabajo de gran magnitud. No es como dice el señor que tiene un camioncito y una maquinita, no es así. Yo le envié al señor Daniel, tu colega, la foto y los videos de los vecinos que subieron en el día de ayer.
7: Estas fotografías que sí están en nuestro grupo de trabajo, que las envió Daniel, son las de los vecinos, que ellos las sacaron ¿cuándo?
6: Ayer, en el día de ayer, en la tarde de ayer.
7: ¿Y corresponde a la maquinaria de qué empresa?
6: Y la de la empresa que está asentada en Río Blanco.
7: ¿La de Ever?
6: No sé si es la de Ever.
7: Claro, porque estamos entonces en un ida y vuelta de que me parece, de que no sé, que me contaron, me dijeron y usted no fue. Entonces, en esto de que los vecinos representados, por lo que usted dice, que no conocen, que no saben, yo tengo mensajes de otros vecinos que conforman también algunas personas dentro de la asamblea de vecinos autoconvocados de Famatina, que sí lo conocen. Entonces, en un ida y vuelta de que fotografías y filmaciones, definitivamente me parece que estamos hablando en representación de algunos vecinos con estas filmaciones que le enviaron los vecinos, y usted me dice que ahí no estuvo.
6: Sí, es así. Igualmente, le digo, a mí me gustaría que usted pueda llegarse a la localidad de Angulo y pueda conversar con los vecinos realmente afectados.
7: Concejal, haríamos el tema mucho más cortito. Porque si nosotros tenemos que ir hacia cada lugar a donde nos convocan para poder ir a conversar con los vecinos, que nos encanta, pero el tramo más corto es que usted le facilite nuestros contactos telefónicos o que me los envíe y nosotros nos comunicamos con ellos. Además, cualquier vecino, así como lo hizo Ever, que nos solicitó y nos envió fotografías y filmaciones para salir al aire, como usted lo está haciendo en este momento, todos pueden hacerlo. No es necesario ir in situ al lugar para poder conocer, porque usted también podría estar ahí y haciéndonos la fácil para poder usted dialogar con los vecinos que quieren salir al aire, pero usted no fue.
6: Sí, acá el tema no se trata si yo fui o no fui. Se trata de que hay una realidad en la localidad de Angulos, que hay una empresa, la cual yo a través de mi trabajo pido información, no la están dando. Entonces no sabemos cuál es la razón social de esta empresa. Lo que dice el señor, como él se autodenomina, pirquinero mecanizado, él está realizando un trabajo que no sé, cómo, si está regulado. Nosotros, a raíz de que no nos dieron respuestas oficiales, a través de la minuta que hemos pedido, y escuchando la entrevista que me enviaron los vecinos de este señor, la verdad que nos están quedando más dudas todavía. Primero y principal tendríamos que saber si este señor cuenta con algún tipo de autorización para estar en ese lugar. Porque de ese lugar una empresa ofrece cursos de capacitación en minería.
7: Él no me dijo nada de estos cursos de capacitación.
6: Eso está en las redes sociales, en el video que yo le envié. Al señor Daniel, lo que envían los vecinos de la localidad de por otro lado, hay cuestiones que no están claras. Es por ello que yo solicito en la minuta para que se puedan responder todas estas cuestiones.
7: Yo le entiendo, concejal, y ahora va a hablar Dani con usted porque es el que recibió toda la información que usted le ha brindado de estos cursos de minería, de la empresa y de la minuta de comunicación y demás. A lo que yo hacía referencia era que estando usted en el lugar y siendo concejal de allí, con esto de que los vecinos me mandaron, me dijeron que a ver, no lo conozco, usted no fue al lugar y me dice que no porque usted pide esta información a través del Ejecutivo, pero estando allí, quizás, como me dicen desde Estados Unidos, Ariel Verón, que siempre nos escucha, ¿no es más fácil ir al lugar y a cada uno que esté trabajando se les piden los permisos y listo? Entiendo que usted, como concejal, quizás no tendría esta posibilidad por su función, pero de alguna manera sería ir acortando caminos, porque si no, usted se está preguntando, los vecinos dicen, no tienen permiso, no tienen, pero usted está ahí en Famatina.
6: Pregunto, ¿no? Los vecinos no tienen autoridad, los vecinos que viven en la localidad de Angulo, no tienen autoridad, ellos fueron Ellos fueron al lugar y no les brindaron ningún tipo de información.
7: Claro, pero no es lo mismo cuando va una autoridad, una concejal, que va un vecino.
6: No. No les mostraron, todos tenemos los mismos derechos. No les mostraron ningún permiso, ninguna autorización esta empresa, porque si ellos las tuviesen, si ellos las tuviesen, a los vecinos le dicen, sí, mire, yo estoy trabajando acá porque tengo este permiso, porque tengo esta autorización, porque la Secretaría de Minería, porque el IPALAR, o sea...
7: Concejal, usted sabe muy bien que en un país como el nuestro, por más que todos tengamos los mismos derechos, eso es en la teoría, en la práctica no, no es lo mismo cuando va una concejal elegida por el pueblo a pedirle a una empresa que le muestre la documentación, porque a usted le avala el cargo, que vayan los vecinos, sobre todo teniendo en cuenta la historia de Famatina, de todo lo que hemos estado hablando en tantos años, 20, justamente mañana hay una reunión allí para poder recordar este momento de lucha. No es lo mismo que vaya usted, que vayan los vecinos, pero bueno, está bien, es la postura de cada uno, Dani.
8: Sí, además, Adri, los propios vecinos en Famatina, vos mismo lo acabas de decir, han tomado autoridad para parar camiones, para detener un montón de cosas, y bueno, lo hicieron ahora en esta oportunidad. Que vaya una concejal o que vaya un vecino es lo mismo, porque en Famatina las asambleas se han constituido, las instituciones se han constituido de esa manera para tratar el tema de la minería, para tratar estos temas, para ver lo que les afecta. Entonces, para mí me parece bien el procedimiento que ha realizado la concejal, la entiendo justamente la postura de pedir un informe, que es lo que corresponde al Ejecutivo, para ver qué hay. La otra es, concejal, ¿hay algún cartel, hay algo justamente en el emprendimiento, algo que señale justamente que se está llevando adelante ese proyecto?
6: No hay ningún cartel.
8: Además, de la consulta que realizaron justamente los organismos del gobierno, porque acá tenemos que hablar de un movimiento de terreno, se ve...

0: estas inquietudes. Tenemos estas inquietudes, que era lo que nosotros solicitábamos al Ejecutivo Municipal, que nos brinde la respuesta. Primero, ¿quién otorgó el permiso para que se instale o trabaje esta empresa en Río Blanco? Segundo, ¿qué tipo de trabajo está realizando? Tercero, ¿quién regula este trabajo de pirquineros mecanizados? ¿En qué momento se deja de ser un pirquinero de forma tradicional de pico y pala? ¿Y cuándo pasamos a ser mecanizados? ¿Cuánta maquinaria tenés que tener para ser mecanizado? Por otro lado, y un dato no menos importante, ¿posee informe de impacto ambiental el trabajo que está realizando el señor, el pirquinero mecanizado?
1: Y le hago otra pregunta, ¿no? En base a lo que usted recién exponía con Adriana y lo que va diciendo. La pregunta que me hago, Dios no permita, el universo no permita. Alguien muere en ese lugar por el trabajo que realizan, porque es un trabajo pesado. Operan con máquinas y todo lo demás. Yo vi algunos videos, justamente la maquinaria que se usa. Pasa algo. ¿Quién es el responsable?
0: ¿Quién es el responsable? ¿En qué condiciones trabaja la gente? Por más que el señor este dice que es su familia, ¿en qué condiciones? ¿Hay algún tipo de seguridad para las empresas, para las personas que están trabajando? Usted ahí en la entrevista lo escuchó el señor que dice que él trabaja, que realiza en una camionada, saca entre 2, 3, 4, 5 gramos de oro. Una camionada, un camión cargado son 3 toneladas de material. 3 toneladas. ¿Cuántas camionadas hace al día? 10 camionadas son 30 toneladas de material. Eso produce un impacto ambiental gravísimo, gravísimo. ¿Quién controla eso? Porque no es lo mismo, como dice, un pico y una pala. Él está moviendo, haciendo un trabajo de una empresa con camiones y maquinaria que mueven al día toneladas de material, toneladas. Eso por un lado, la modificación del medio ambiente que está haciendo, la modificación del río, ¿a dónde va ese material? Sabemos que el tema de, al hacer el movimiento de las arenas, los metales pesados que salen, que vienen pegados junto al oro.
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17: Ahora, usted como concejal hizo la minuta de comunicación, la remitió al Ejecutivo, sus colegas, muchos no acompañaron esto. Se avanza, hay que judicializarlo al tema, la Secretaría de Minería está en conocimiento, por supuesto, de lo que ha ocurrido, o de lo que está pasando. ¿Hay una connivencia justamente para que esto se pueda llevar adelante? ¿Qué advierte usted, concejal?
18: Y yo advierto un desamparo total ante esta situación y ante la denuncia que realizan los vecinos de la localidad de Angulo. Tenemos también, como le digo, otra cosita que hay que ver. O sea, estamos hablando de una emergencia hídrica en la provincia de La Rioja. ¿Qué sabemos cuánta cantidad de agua utiliza esta empresa? Claro. ¿Qué sabemos? ¿Cuánta agua utiliza para el lavado de oro? ¿De dónde saca el agua que usa para este trabajo? Pregunto esto, pregunto, todas estas preguntas son a raíz de la inquietud de los vecinos. A raíz de la inquietud de los vecinos, como le decía, el faltante de agua, el agua que les llega turbia, con mucho sedimento, que no les está sirviendo para las actividades agropecuarias. Como le digo, la respuesta de IPALAR fue esa: no hay ninguna autorización.
17: El tema es el poder de policía que tiene la Secretaría o el IPALAR en este caso, ¿no?
18: No, pero disculpe, no le escuché bien.
17: Le decía que el tema es el poder de policía que tiene en este caso el IPALAR, justamente para realizar el control a la brevedad, por el planteo de los vecinos.
18: Exactamente, la respuesta que tuvo este vecino de IPALAR es que no tenían combustible hace más de 2 semanas, que la Secretaría de IPALAR está en conocimiento de esta situación, y les respondieron que no tenían combustible para poder venir a ver cuál es la situación. ¿Cuál es la situación? Convengamos que nosotros, las autoridades del departamento Famatina, somos cuidadores de los bienes del departamento Famatina. Y digo bienes y englobo a todos los bienes, los bienes naturales, el medio ambiente. O sea, es eso. Nosotros actualmente estamos dejando desprotegidas a una comunidad que tiene un montón de interrogantes, que nadie está dando una respuesta, o los entes que dieron una respuesta, la Secretaría de Minería y IPALAR, dijeron, no hay autorización, no hay autorización.
17: ¿Qué espera usted o qué cree que va a pasar?
18: La verdad no sé, la verdad no sé. O sea, acá tenemos que tener en cuenta, como conclusión, creo, de esta situación. Tenemos la denuncia de los vecinos de la localidad de Angulo, totalmente atemorizados por las experiencias que tuvimos anteriormente. La experiencia anterior que tuvieron los vecinos de la empresa Midais, que fue que se instaló de la misma forma que está este señor con su empresa haciendo lavado de oro, supuestamente de forma artesanal, pero al mismo tiempo se contradice porque él dice que es un pirquinero mecanizado. ¿Quién controla todo eso? Ahora, los vecinos. Así comenzó la otra empresa, Minet. Así comenzó. Después, a los vecinos de la localidad de Angulo no podían avanzar, no podían. ¿Por qué? Porque donde está Río Blanco, donde está este emprendimiento minero, más arriba los vecinos tienen puestos. No podían pasar a ver sus animales. No podían pasar a ver sus animales. Después, ¿por qué digo que es un lugar sumamente sensible? Sumamente sensible. Y tan solo los que hemos vivido la represión con la que terminó el conflicto en Río Blanco con la empresa Midais, sabemos la magnitud y las secuelas que ha dejado en la comunidad de Angulo. Y no tan solo en la comunidad de Angulo, porque también se han visto afectados, la mayoría fueron en la última, cuando echamos la última minera, la empresa Midais, fueron 32 los vecinos judicializados.
17: Claro,
18: del departamento de Pamatina, judicializados. O sea, yo, ¿qué es lo que digo ante esta situación? Tenemos dos entes provinciales que dicen que no hay autorización.
17: Claro.
18: Entonces, este señor, él lo dice en la entrevista, la cantidad de toneladas que mueve, O sea, él ya está en una etapa 3, le voy a, para ser más específico, acá tengo. Déjeme que mire por acá a donde le voy a decir. La Ley General de Ambiente dice, establece que toda ley, norma o procedimiento de evaluación de impacto ambiental debe contar con la participación ciudadana y audiencias públicas obligatorias. También dice que debe que en la Constitución, en el artículo 41, establece el derecho a un ambiente sano y a la obligación de las autoridades de proveer la información y la educación ambiental. En la ley número 24.585 de protección ambiental para la actividad minera, esta ley incorpora en el Código de Minería, establece la obligatoriedad de la evaluación de impacto ambiental para todas las empresas mineras en prospección, exploración y explotación. Este señor está en la etapa 3 en su emprendimiento, porque él lo dice que ya está sacando oro, que le está moviendo camionadas y está haciendo uso de maquinaria de gran porte. Entonces, este señor tiene que tener un permiso de impacto ambiental. ¿Quién lo da el permiso de impacto ambiental? La Secretaría de Minería. La Secretaría de Minería dice que no hay ninguna...
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0: Ahora sí, arrancamos el mes de mayo, porque el viernes pasado no lo habíamos hecho, porque era primero de mayo, pero hoy sí comenzamos. Hicimos el sábado, ¿no? Por supuesto. Pero hoy comenzamos el circo de la vida para alegrarles la tarde, para acompañarlos hasta las 10 de la noche junto a Gabriel Páez.
1: Buenas tardes, Albert querido. Saludamos a toda la audiencia, a la dirección de la radio, que estuvimos ahí conversando con el director. En esta gran familia que es la 1013, ¿cómo están con el sonda?
0: ¿Qué lo tiró ese sonda, eh? Ayer parecía verano, hoy parece invierno ya.
1: Impresionante. Bueno, a no desabrigarse porque, bueno, las afecciones respiratorias están ahí, al día.
0: Sí.
1: Así que, bueno,
0: sí,
1: cuidarse, llevar siempre una camperita, algo. Y bueno, hay mucha gente que le afecta a la tierra, este polvo que está en el ambiente, que no deja de ser molesto para algunos y para otros también. Lo molesta directamente a la salud o a la ama de casa en la limpieza en la casa.
0: Claro, tal cual, la verdad que este clima de otoño, que ya tendría que haber venido hace rato,
1: sí,
0: ya estamos transitando el mes de mayo y tenemos casi un mes, no, todavía no, pero un par de semanas de otoño,
1: Sí,
0: y,
1: sí, sí, sí.
0: Y no venía el frío, no venía el frío, estábamos siempre en remerita, alguna camperita muy, pero muy livianita. Pero ahora ya estamos en pleno otoño y eso hace de que nosotros podamos tener bueno, viste, más digamos calor humano, ¿o no?
1: Así es. Sí, el calor humano es vital, vital para el frío sobre todo.
0: Bien. Che, veo que acá le mandamos un saludo al director,
1: claro,
0: por sí, supuesto, a todo el equipo de Mañanas de Radio, que veo que se van manteniendo cosas nuevas acá en los equipos y todo.
1: La inversión no para.
0: No para.
1: A pesar de que se vive un contexto económico bastante complicado para todos, en los comercios, en casa, bueno, para las radios también, pero no dejamos de crecer y de agregar el director, en este caso,
0: sí,
1: junto al equipo, varias cositas, mejorar imágenes y tantas otras cosas que seguramente los va a explayar él en sus famosas editoriales de Mañana de Radio, donde lo estaba escuchando esta mañana. Así que, pero eso es lindo porque te da cada vez más ánimo de venir a este estudio que está impresionante, les digo.
0: Así es. Y por eso, de esta manera, vamos a comenzar en este viernes el Circo de la Vida.

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0: Y así vamos a arrancar, Albert querido, con este circo de la vida. Abrimos la carpa y con este nombre, así como los ricos mates que están compartiendo en casa en estos momentos, después de una jornada de viernes ya de trabajo, donde están llegando los chicos de la escuela, nosotros los adultos, cansadísimos después de una semana íntegra. Tu nombre me sabe a hierba de Marisol.
1: Marisol, que hoy estábamos discutiendo. Marisol, vos me dijiste que fue novia de Parito Ortega.
0: Claro, tuvo un idilio, diríamos así, en su juventud. Y española ella.
1: Sí, cantante española. Pero estuve averiguando ahí y no se sabe. Eso es.
0: No se sabe.
1: Es paparazzi.
0: Claro, de aquellos años que no existían los paparazzi.
1: Claro, claro. Así que no sabía, pero la conocía, a Marisol la conocía. Sí. Pero no tenía ese dato de que habían tenido un approach con, con Parito Ortega,
0: Puede ser.
1: No vaya a ser de que venga el palo y nos lo dé por la cabeza, por la data que damos ahora.
0: No. Muy buenos amigos, según lo que ellos han referenciado en cada una de las entrevistas. Se potencializaron ambos artísticamente y, bueno, se hacían esas duplas. Entre Palito y ella, con algunos temas. En este lo vamos a escuchar solista, a Marisol, que tiene una voz excepcional.
1: Ahí escuchamos entonces.

0: Bueno, así llegamos al final porque te quiero a ti, porque te quiero, ¿eh? Para que no te escucho, ¿eh?
1: Ahora
0: ahí
1: sí. Albert.
0: Ahí sí.
1: Tu nombre me sabe hierba.
0: Ah, porque te quiero a ti. ¿Y por qué entonces decía porque te quiero a ti?
1: Sí, bueno, porque es la
0: tu nombre me sabe a hierba. No, yerba.
1: No hierba.
0: Porque no hierba es con H.
1: Ah, claro.
0: Yerba es con Y.
1: Muy bien.
0: ¿Eh? Sí, y de España nos vamos al norte.
1: Ajá, norte.
0: A la Gran Bretaña, ¿no? vamos a estar, estamos escuchando, un temita
1: De Duran Duran.
0: ¿Mm? Esta icónica banda británica de New Wave,
1: sí,
0: y pop rock, formada en Birmingham en el año 1978. Conocida como los líderes del movimiento New Romantic. Revolucionaron la música de los 80 fusionando sintetizadores, funk y una estética visual glamorosa impulsada por el auge de la MTV.
1: Ajá, muy bien. Sí, tuvo mucha repercusión este tema y en realidad de allá del año 1992. Nacida del duelo de Simón Le Bon por la muerte de su amigo David Miles, abordando la pérdida, la resiliencia y la búsqueda de normalidad tras una tragedia. Y todo esto trae con muchos pensamientos, con muchas cosas, es un tema muy lindo. A veces uno, porque bueno, no habla el inglés, no lo entiende, no lo interpreta, pero la letra representa la necesidad de encontrar refugio en la cotidianidad. Eso cuando dice el tiempo lo cura todo. No sé si lo cura todo, pero nos ayuda fundamentalmente a saber pasar un escollo, una situación que todos la vivimos en esta vida. Y esto también habla de que tenemos que reiniciarnos o resetearnos constantemente con las pérdidas que tenemos en la vida, con los fracasos, con un montón de cuestiones que nos pueden atravesar o nos pueden pasar en la vida, y que creo que este es un canto a esa resiliencia, a buscar quizás a lo mejor en uno mismo o en otras personas que nos ayuden a pasar todo ese tipo de situación.
0: Qué lindo, lo escuchamos.

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Recordá que si querés dejarnos un mensajito, lo podés hacer al 3825-531013. 3825-531013. Nos dejás un mensaje de WhatsApp con algún tema que quieras escuchar.

0: Bueno, ya estamos de vuelta, con toda la música, escuchando un poco de la buena música para poder acompañarte hasta, no sé, ¿hasta qué hora?
1: Hasta las 22.
0: Hasta las 22.
1: Y bueno, y nos empiezan a llegar algunos mensajitos, así que le vamos a mandar un saludo a Chano. Hola, querido amigo, ¿cómo estás? Es muy bueno tu programa, te felicito, estoy escuchando, dice. Poné el tema que pasó completo, porque lo pusieron después de la mitad. ¿Será?
0: El de la renga.
1: El de la renga.
0: El de la renga no. El que pusimos la mitad fue el de Durán Durán.
1: Durán Durán. Bueno, dice, si podés complacerme con un tema, poné Tierras Blancas de Opus.
0: Ya lo estamos buscando. Tierras Blancas de Opus.
1: Abrazo grande, querido amigo. Bueno, un saludo para él que está ahí en el dial. Y lo invitamos también. Mañana lo haremos.
0: Vamos a ver qué dice la patrona. Escúchame, continuamos.
1: El de Durán Durán, dice.
0: Claro, bien. Ahí vamos a estar, ahí vamos con el de Durán Durán para tu amigo, ¿cómo?
1: Para Chano Romero.
0: Chano Romero, un saludo grande para él y Durán Durán para que lo puedan escuchar completo.

0: Bien, estábamos escuchando a Tierras Blancas de Opus. Esto era para tu amigo, ¿cómo era el nombre?
1: Para Chano Romero.
0: Chano Romero, le mandamos un abrazo. Que bueno, nos compartió este tema para ponerlo, así que muchísimas gracias, Chano. Chano, como el cantante.
1: Como el cantante, sí. ¿Eh? Él nos escucha de allá de Los Altos.
0: Muy bien.
1: Padre Inestal.
0: Muy bien.
1: Es del Padre Inestal.
0: Qué lindo. Un
1: saludo para él, y bueno, ¿sabes? Y te invitamos que todos los viernes vamos a estar, sí o sí. Los sábados no sabemos, por ahí los somos un poco intermitentes. De acuerdo a las obligaciones de Chano querido, pero estamos los sábados también de 10 a 12. El sábado pasado tuvimos una gran cantidad de entrevistas.
0: Sí.
1: Que bueno, se vienen muchas cosas lindas para lo que es el Circo de la Vida, para la radio, la 1013, y para todos los programas. Mañanas de Radio, bueno, todos los otros programas que están en esta gran familia de la 1013, va a haber importantes novedades que están ahí. Y la vamos a compartir con todos ustedes.
0: Por supuesto. Y ahora vamos a compartir un tema. Un tema de Bohemia Urbana.
1: Ajá, muy bien.
0: Todo va a estar mejor.
1: Todo va a estar mejor. Así será.
0: Esperemos.
1: Así será. La esperanza es lo último que se pierde. Y la música también nos enseña a ser resilientes con todo lo que nos sucede, con lo que nos pasa.
0: Es un mensaje subliminal, ¿no?
1: Subliminal, muy subliminal para todos. A redoblar los esfuerzos, a seguir adelante, a pelearla todos los días, como venimos siempre. Haciendo siempre.

0: Bueno, ¿querés? Ya estamos llegando a la primera hora, faltan unos 20 minutitos.
1: 20 minutos.
0: Pero 19:38 de la tarde de este viernes 8 de mayo y ya es hora de cambiar. ¿De
1: cambiar?
0: Ritmo. Sí, cambiar de ritmo.
1: ¿Qué propones?
0: Y algún cuartetazo.
1: Ajá, muy bien.
0: ¿Te gusta?
1: Día viernes, claro, y ya nos tenemos que desestructurar.
0: Claro, entonces, aquellos amantes del cuarteto que les gusta mucho, un grupo que fue furor y que sigue siendo, todavía sigue escuchándose en los bailes acá en toda la provincia de La Rioja y fundamentalmente en Chilecito. Estoy hablando de Trula,
1: la,
0: Trula, la, con ustedes.
2: Levantamos las palmas,
0: Recordá que la línea de comunicación para dejarnos un mensaje es el 38 25 53

0: ¿Qué estamos escuchando, Gaby?
1: Y mirá, una versión de un rock nacional.
0: Ajá.
1: Que bueno, Trulala se está tratando de reinventarse después de que pasaron varios años ahí con bueno otras bandas que surgieron. Pero bueno, estamos escuchando en estos momentos Tirando para Arriba. O Tira para
0: Tira
1: Arriba.
0: Tira para arriba, tira ¿ah? Para arriba. Tira.
1: Tira, tira, tira para arriba, arriba tira. De Trulala, y lo vamos a compartir así, en esta manera, en esta forma del Circo de la Vida.

0: Te decimos que si querés dejarnos un mensaje lo podés hacer al 3825-531013, ¿eh? No lo dejes de hacer porque ya ponemos tu tema, el que quieras, ¿eh? Así como a Chano, ¿eh?
1: Sí, sí, por
0: bueno,
1: supuesto.
0: Y así como quien no quiere la cosa, entramos en un tema... un ritmo medio cuartetero, ¿no?
1: Sí, porque esto es el circo de la vida que te lleva de las emociones, de lo triste a la alegría, a bailar, a despejarte, a desestructurarte y sobre todo descansar la cabeza después de, como lo decían, una semana bastante compleja en todo concepto. En claro. Lo económico, en sí, lo laboral, en, sí, lo, en las obligaciones familiares. Sí, sí. Que los chicos, que vamos, que venimos.
0: Que hay miseria que no se note.
1: Por supuesto. Por eso... te pedimos que escuches este tema que se llama Feo y Flaco de La Barra.

0: Bueno, comenzamos nuevamente con la música que nos traía el DJ. El DJ.
1: ¿Dónde che, está el DJ? ¿Está, va a venir hoy
0: el DJ? ¿El DJ?
1: ¿El DJ?
0: ¿Qué es? ¿Viene? Si viene o no viene. Lo que sí sé que él se toma todos los viernes unas 40 minutos, una hora de programa.
1: Ah, claro, no, sí, bueno, le comentamos a la audiencia que él está haciendo...
0: Estamos hablando de Gastón.
1: De Gastón. Está haciendo un curso para, bueno, mejorar su forma y su técnica para lo que es hoy.
0: Claro.
1: Que se viraliza mucho lo que es el youtuber, los canales...
0: Así es.
1: Y los contenidos que se realizan. Bienvenido sea toda esta clase de capacitaciones que se hacen, porque también les enseña a los jóvenes, ¿no? A ser también responsables de la forma en la que tienen que informar y de las maneras que tienen que hacerlo. Así claro. Que bueno, él se está capacitando en eso, lo felicitamos por eso. Y por ahí, bueno, llega un poquito más tarde.
0: Así es. Así él va a ser el streamer de la 10-13.
1: De la 10-13, por supuesto. Claro.
0: Cuando empecemos a hacer streaming, va a ser el streamer de la 10-13, porque en realidad, viste que él está estudiando ahora.
1: Sí.
0: Contenidos digitales, creador de contenidos, community manager y no sé qué otras yerbas más.
1: Sí, no tuve la oportunidad de ver bueno, las reacciones que él hace. Le comentamos que él hincha fanático de Rosario Central.
0: Sí.
1: Y el último partido de la Liga Argentina.
0: Sí.
1: Entró un perro a la cancha.
0: Sí, no lo pude escuchar yo a la reacción de él.
1: No lo
0: pude escuchar a la reacción. Sí, pero hizo, pero no lo pude escuchar. Me imagino que dentro de su guión debe haber mencionado al... ¿Y sabías que era hincha de Newell's ese?
1: ¿El perro?
0: Escúchame.
1: No, escúchame. ¿Por qué?
0: ¿Sabés de dónde se había escapado?
1: ¿De dónde?
0: Hacé de cuenta como que de acá a Los Saltos. Quizás más.
1: Varios kilómetros.
0: Sí, eran varios kilómetros, se escapó y corrió, buscó y no sé cómo hizo para pasar todas las vallas de seguridad.
1: Y sí, porque... pasa que todos tienen miedo también de manipular un animal ajeno. Y
0: bueno,
1: se notaba que estaba chocho, contento.
0: Sí,
1: ¿no?
0: Sí, pero justamente por eso hubo muchos memes en donde decían de que el perro era un vendido porque es de Ñul. Es de la del barrio, de la cancha de Ñul, y nunca en su vida estuvo en Arroyito, que es donde está la cancha de Central.
1: Claro, explícame un poquito, están ahí cerca, ¿no?
0: No,
1: bastante
0: están,
1: lejos.
0: Están como unos 10 kilómetros.
1: Ah, bueno.
0: Pero bueno, lo mismo, hizo como hizo, no se sabe todavía, pero así estuvo el perrito que estuvo dentro de la cancha.
1: La cantidad de memes que hubo,
0: sí,
1: te digo, sinceramente, no se los quise enviar ni a Gastón ni a vos, pero
0: terrible,
1: terrible. Igual que lo de anoche también, el gol agónico de River terminando lo que es la super...
0: Hablan de un penal, como yo no lo vi, hablan de un penal que no se cobró, ¿puede ser?
1: Sí, se cobraron dos penales.
0: Ajá.
1: Se cobró uno a favor de River, que lo terminó atajando el arquero. Bueno, lo pateó Juanfer. Y después un penal a favor de Carabobo, que terminó empatando. Estaban 1-1.
0: Ah, ¿viste? ¿Sí? Viste que en el partido que nosotros jugamos en la Copa Libertadores, también hubo un penal a favor de Central.
1: Sí.
0: Que lo pateó Ángel Di María y lo erró. Lo erró, pero ¿por qué lo erró?
1: No lo vi. No, sinceramente no tuve la oportunidad.
0: No lo viste. Pero sí, erró el penal justamente porque había gente que hablaba que decía que Di María le hacían los penales ya eran comprados. Entonces, para regalarle, total íbamos a ganar lo mismo.
1: Bueno, terminaron ganando.
0: Sí, por supuesto.
1: Bueno, algunos equipos argentinos, tanto en la Sudamericana como en la Libertadores, están un poquito complicados.
0: Sí, Boca está complicado en la Libertadores.
1: Pero tiene dos partidos de local.
0: Sí, pero
1: tiene que darse ciertos resultados.
0: Sí.
1: Para lo cual, cualquier equipo... hoy le hace partido
0: a cualquier
1: equipo.
0: A los más grandes.
1: No vamos a desmerecer a nadie ni nada por el estilo, pero el que mejor está es Independiente.
0: Independiente de Rivadavia.
1: Mendoza.
0: De Mendoza, sí. Independiente de Mendoza. No, ese es increíble. Ese es increíble. Bueno, viene en ascenso ese.
1: Viene en ascenso, muy bien amalgamado el equipo.
0: Totalmente.
1: Se entienden, pero a la perfección, que es lo que no tienen los otros equipos. Y a veces le falta esa, no sé si una comunicación o ser de alguna manera por Bluetooth, me parece que lo vamos a tener que darles una capacitación a los jugadores para que entiendan cómo se tiene que jugar, de qué manera se juega. A veces las individualidades no te llevan a nada. Si es un equipo, se habla de un trabajo grupal. Claro. Y esto es un deporte grupal. Así que bueno, le deseamos lo mejor para todos.
0: Para todos los equipos argentinos, para todos los equipos argentinos. Bueno, vamos con un temita.
1: Dale.
0: De Elías Azarelo.
1: Ajá.
0: Y Mica Lombardi, Culpa Nuestra. Una nueva versión muy, muy romántica y linda, ¿eh? ¿La escuchas?

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0: 11 minutos han pasado de las 20 y continuamos en el circo de la vida, ¿eh?
1: Así es, Albert, querido. Y bueno, nos están llegando mensajes. Muchas gracias por estar interactuando a través de los teléfonos de la línea 3825-531013. Y le mandamos un saludo a la terminación 137, la línea de teléfono. Dice, hola, querido, buenas tardes. ¿Podría saludarnos a los changos del corralón, los Abus? Con un tema de Lázaro Caballero. Gracias, querido, buenas noches. Así que bueno, el saludo para ellos. Y teníamos casualmente en la
0: un tema,
1: en el listado, ¿no?
0: Exactamente. Ya te olvidé del Indio Luz, Luisio Roja, Facundo Toro y Lázaro Caballero. Lo escuchamos.
1: Dale.

0: Bueno, agradecemos el mensaje de...
1: Los changos del Corralón, los Abus. ¿Ah? Espero que hayan disfrutado el tema.
0: A ver, repetí el mensajito para que... bueno, saludarlos también a ellos.
1: Sí, dice, hola queridos, buenas tardes. ¿Podrían enviarnos saludos a los changos del Corralón, los Abus, con un tema de Lázaro Caballero? Gracias, querido, buenas noches.
0: Qué así bueno, que bueno, ellos... agradecemos, agradecemos al muchacho que nos envió ese mensaje para los changos del Corralón, los Abus. Bueno, ahora? En esta línea vamos a seguir con Soledad y Miranda. Vienes y te vas. Bueno, en la casa, sí, un tema de la casa de la casa Sole. Viste que ella tuvo participación con varios, ¿no?
1: Sí, ¿cómo es el tema? Es como el fa, ¿no?
0: Sí, haciendo, exactamente.
1: Ella empezó con algo así.
0: Participaciones, hacen una escenografía, sí. Estilo a su casa, y es la Casa Sole. Y ahí vienen invitados, así como el folclore.
1: Sí.
0: Bueno, parecido, claro. La Sole tiene estas... participaciones, y entre esas está Miranda.
1: Bienvenido sea, porque ya es un tiempo donde declinan un poquito los festivales, ¿no? Entonces, de esa forma también ellos tienden a hacer esta clase de colaboraciones, de sacar cover o versiones nuevas.
0: Claro.
1: De temas que en otros años han sido muy, pero muy recibidos, muy bien recibidos, diríamos así, por toda la audiencia, y ahora... con varios arreglos musicales, con varias cositas nuevas que nos hacen enamorar nuevamente de los temas.

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0: Bueno, como la música de Los Piojos.
1: Oh, sí, qué linda música, ¿no?
0: Muy buen tema, Ruleta de Los Piojos, ¿eh? Saltamos del folclore a el rock pesado.
1: No tan pesado, ¿no?
2: Sí, yo estoy arrancando igual con el rock.
1: Bienvenido, ¿no?
0: Hola, Gastón.
1: ¿Cómo estás?
0: ¿Puede hablar? No puede hablar. Hola, Gastón, ¿cómo estás? ¿Bien? ¿Te fue bien? ¿Todo bien?
1: ¿Todo bien? ¿Cómo?
0: ¿La moto bien?
1: ¿Ahora?
0: ¿Marcela bien?
1: Bienvenido.
0: ¿Valentina bien?
2: Hola, chicos.
0: ¿Tus hijos
2: andan?
0: Bien?
2: Bueno. No,
0: ¿tus
2: no,
0: hijos
2: hijo,
0: bien?
2: Todavía no tengo.
0: Ah, no, no tenés. ¿Al perro cómo lo dejaste?
2: Está cagando. Está cagando la casa.
0: Ay, Dios.
1: ¿Cómo aparte, se llama el último?
0: Lolito.
2: Lolo.
0: ¿Lolito? ¿Quién le podía poner el nombre?
1: ¿Usted?
0: No, ¿cómo le voy a poner el nombre? Yo no existo.
1: ¿Gastón?
0: ¿Eh?
1: ¿Gastón le puso? ¿Usted?
0: No, la madre.
1: Ah.
0: ¿Sí? ¿Te vas? ¿Te vas? Pero... ¿Mamá? Bien. Chao.
1: Chao.
0: Decile que no se enoje tanto
1: chau,
0: conmigo.
1: Chao.
0: ¿Eh? Bueno.
1: Bueno, así que se llama Lolito.
0: Lolito.
1: Ay, qué bien. ¿Cómo se portó? Contanos.
0: Me rompe los cordones de la zapatilla.
1: Y recién empieza.
0: Bueno, la verdad que está portándose muy bien, porque a la noche duerme tranquilo. Bueno, yo soy un poco más, yo lo mimo, lo limpio todo.
1: Sí.
0: Pero para mí educar al animalito no es necesario pegarle ni nada.
1: No,
0: porque
1: no.
0: Eso, pero sí ponerle el límite. Es un bebé, entonces tenés que ponerle el límite. Cuando le pones el límite, si vos estás, por ahí durmiendo, que no esté dentro de la habitación tuya por ahora. Después, cuando sea más grande, si quiere dormir, que duerma con vos.
1: Pará, ¿cómo? ¿Podés grabar esto, Gastón? ¿El blanco también?
0: No, el blanco eso? Te dije que tiene dueño.
1: Ah.
0: El blanco tiene dueño. Bueno.
1: Pero, ¿le vas a permitir?
0: Sí,
1: a Lolito?
0: sí, duerme conmigo. Sí, duerme conmigo. O sea, no duerme en la cama conmigo. Bien. Pero yo a la siesta, él duerme conmigo. Él se acuesta conmigo al lado mío, en mi brazo, y se duerme.
1: Ah, muy bien.
2: Mentira.
0: ¿Qué no? ¿Mentira? Mira.
2: Es mentira lo que dice.
1: Contá la verdad.
2: Quiere quedar bien nomás.
0: No, ¿sí? no quiero
2: quedar
0: bien.
2: Quiere quedar bien con la audiencia nomás.
0: No.
1: Así
0: no,
1: que sos un maltratador.
0: Mira. Esto.
1: Ah, mirá.
2: La gente no lo ve.
0: Claro. Pero, mirá.
2: A ver.
1: Qué hermoso.
0: ¿Ves? No te lo voy a mostrar a vos porque vos sos una rata
2: mintiendo.
0: De galpón.
2: Entonces me estás mintiendo.
0: No, a vos no te tengo que dar cuenta porque vos no sos nada en mi vida.
2: No soy tu familia.
0: No.
1: ¿Yo quedo fuera?
0: Bueno. Te desheredé.
1: No.
2: ¿A quién?
1: No
2: diga,
0: a vos.
2: No, pero ahora, ¿de quién soy?
0: Siempre fuiste de no sé de quién sos. La verdad, no sé de quién sos. ¿De quién sos vos? No llores.
2: Bueno.
0: No llores por mi Argentina.
1: Lindo tema ese, no llores por mi Argentina.
0: Bueno, estábamos escuchando tema. Bueno, volviendo al perrito, ¿no?
1: Sí.
0: No, pero, viste, hay que a la noche tiene que dormir. No es que duerme todo el día y después a la noche queda. No. Entonces le digo, te vas a la cucha, le doy de comer, me quedo un rato con él, todos se van a dormir.
1: Sí.
0: Todos se van a dormir, yo me quedo un rato, una media hora jugando para que se canse.
1: Claro.
0: Y después lo mando a la cucha y yo me voy a dormir. Y se cierran todas las puertas para que no moleste. No se levanta, se debe levantar, pero no jode, no llora, no grita, así que es un dulce de leche.
1: Ah, mirá vos. Bueno, las necesidades, obvio, por el momento...
0: Sí, obvio, las necesidades las tiene que hacer. Normalmente hace en algunos papeles que ponemos, pero bueno, obviamente. Gracias a Dios no hace los postres, o sea, el 2 no lo hace, no es un perro grande, entonces no hace postres grandes.
1: Claro.
0: Hace postres chicos.
1: Oh.
0: Y eso con un papel de cocina, suficiente lo puede agarrar y después le pasa la mopa, tranquilo.
1: Claro. ¿Y las michis cómo se comportan con él?
0: Y la más grande, más arisca. y no quiere saber nada. Claro. Está estresadísima. Ah. Está estresadísima la más grande. Y la chiquita no, la chiquita no juega, pero lo está oliendo, duermen por ahí juntos, no a la noche, pero sí en la siesta, ella duerme en el sillón y al lado está durmiendo él, no tiene problema.
1: Es chiquito todavía, pero sí. Ya lo vas a ver cuando empiece a disparar por el fondo.
0: Sí, ya sale, sí, ya sí.
1: Hace
0: sí.
1: Esas actividades.
0: Sí, sí, sí. Sí, porque nosotros tratamos en el momento que hace frío, que hace calor, perdón, el solcito, para que salga y que corretee un poco, sí, se canse y no tenga que estar, porque después se queda horas, ahora está solo.
1: Claro. Bueno, por eso es importante también implementar lo que es el juguete con ellos.
0: Tienen sus juguetes, sus muñecos, su chupete, y lo corre, los tira de un lado para el otro.
1: Para el otro, claro. Sí. Entonces se entretiene cuando están solos, buscan eso. Claro. Para que...
0: ¿Vos levantaste los postrecitos de él
2: ahora? Antes de salir, sí.
0: Ah, muy bien.
2: Bueno. Pero dejé uno en la cama.
0: ¿En la cama de quién?
2: ¿Tuya? ¿Por qué de la parte de donde vos dormís?
0: ¿Por qué?
1: Muy bien.
0: ¿Arriba de la cama?
2: Arriba de la cama.
0: ¿Y por qué si yo...? ¿Por qué?
2: Eso.
0: ¿Quién lo subió?
2: ¿Qué?
0: ¿Quién lo subió?
2: Yo.
0: ¿A qué lo subí a mi cama?
2: ¿Por qué no puedo?
0: Porque es mi cama, no es tu cama.
1: Bueno, pero la cama de él también lo lleva, ¿no es cierto, Gastón?
0: Sí, no, pero no lo lleva la cama.
2: El perrito decidió dejar su postre en tu cama.
1: Ah, muy bien. Va marcando el territorio.
0: Bueno, ya no sé en qué tema estamos.
1: Estamos en ruleta de los piojos, de allá del año 2000, y en realidad yo lo considero como una especie de metáfora sobre la vida, el azar y el riesgo. Para otros suena que es considerada como un homenaje a la calle, al público y a la valentía de jugársela en la vida, como se la estamos jugando todos, claro. Como se la jugamos todos los días. Y ese riesgo que tenés de salir a la calle y de exponerte para buscar trabajo, para, bueno, diferentes actividades deportivas también, recreativas.
0: Ahí está bien, no jugué sí. Con los micrófonos, no jugues.
3: Ahí está, ¿que tiene algún problema la consola?
2: No.
0: Nada.
3: Ah, bueno.
1: Bueno. Y en realidad es todo ese riesgo, esa ruleta que dicen que empieza a girar y que cae a favor, en contra.
0: En contra.
1: Y buscar...
0: ¿Te gusta colorado o negro?
1: No, yo nunca supe jugar a la ruleta. No me gusta.
0: ¿No te gusta el juego?
1: No, azar. El azar no.
0: No.
1: Pero mucha gente sí se motiva por
0: los caballos. El
1: No, tampoco.
0: Tampoco son calasear.
1: Ni la quiniela, nada. Lo que es la sangre.
0: Te voy a llevar por el mal camino, vos.
1: ¿Ah, sí?
0: Sí.
1: ¿Podemos ir?
0: Sí.
1: ¿Usted me va a llevar?
0: Sí.
1: Yo lo que tengo ganas de que un día vamos a jugar al pool. ¿Qué le parece?
0: Ah, me encanta.
2: Perdón, yo también quiero. A mí me encanta.
0: No, pará. No, vos tenés que mirarlo. ¿Cómo se llamaban los? Los Teletubbies.
1: Los Teletubbies.
2: Yo también quiero ir a jugar al pool.
1: Bueno, te vamos a invitar. No le cortes el micrófono, Albert. Vamos a ir a jugar y a toda esa clase de actividades.
0: Sí, vamos a ir a jugar los tres.
2: Pero sabes
0: el que pierde paga.
1: Dale.
2: Bueno.
0: ¿Sabés jugar?
2: Con mi dinero recaudado me quedo seco.
1: ¿Te quedas seco?
0: Sí, porque va a perder.
2: Sí, por eso.
0: No, 38-25-53-10-13. Nos dejás un mensaje en la línea de WhatsApp de la radio y continuamos escuchando un rato más, un poquito más de Ruleta de los Piojos.

0: Antes, porque ahora están los YouTube, o sea, YouTube, TikTok, los podcasts, el Spotify, todos como para escuchar música, escuchar algunas charlas, ¿entendés?
1: Sí.
0: Pero antes no existía tanto la internet y eran los canales abiertos.
2: El internet.
0: Bueno, está bien.
2: El internet es masculino.
0: No, no es masculino.
1: ¿Tiene singular o no?
2: ¿Cómo?
1: ¿El singular o plural?
0: ¿Qué hace, maestro? Sírvela. ¿Qué me venía a decir cómo se dice? Es la internet.
2: ¿El internet qué? ¿Que lo busque?
0: Bueno, dale, buscalo bueno, mientras yo... así no me interrumpí. Y no, porque ilustra. ¿Vos a Santi y a Nico los interrumpís?
2: Últimamente sí.
0: Bueno.
1: Vos sabés que en realidad solía ver mucha televisión, sí, pero eran canales abiertos.
0: No sé, a eso me refería.
1: Los canales, sí. Tienen que haber habido en la década del 70, 80.
0: Sí, varios canales. Sí. Estaba el canal 5, el canal 3, que eran los canales que tomaban. El canal 5, la señal de Telefe, o canal 11 en ese momento.
1: Claro.
0: Y canal 11 de Buenos Aires, que es el actual Telefe. Y el canal 3, que era el canal 13 de Buenos Aires.
1: Bien.
0: Que actualmente es ahora, sí, no sé, como el 13.
1: Sigue siendo el 13. Con otro logo,
0: pero con, por supuesto, pero tomaban la señal en algunos horarios. Después tenía la programación. Tenía toda la artística, tanto de Telefe como de Canal 13. Tenía las artísticas. Después había algún canal que tomábamos de Buenos Aires, Televisión Pública, en ese momento ATC, y después estaban los canales, si vos tenías algún cable, tenías América, tenías el 9, que era de Romay, América que era de Eurnequian,
1: sí.
0: Y los, no sé si, y después los canales... De los canales de los cables
1: de los videocables,
0: claro, del videocable. Bueno, pero llegaba a fin de año, terminaban los ciclos. ¿A qué quería llegar? Llegaba a fin de año y terminaban los ciclos. Esos ciclos, después al año siguiente, había que firmar contratos con las emisoras y no se sabía si estaban o no estaban. Caso, por ejemplo, cuando estaba Tinelli, Tinelli empezó en Canal 11, en Telefe, después se fue al 13, después se fue a América, después fue al 9.
1: Al 9 Libertad.
0: Al 9 Libertad. Sí, y después creo que quedó en Canal 13 y ya después ahora está en streaming.
1: Claro, inició un streaming.
0: Sí, Carnaval me parece que era. No sé si es Carnaval o
1: bueno,
0: por ahí.
1: Nosotros estábamos más distantes de ustedes, porque nosotros acá, puntualmente en la provincia, teníamos, y sobre todo en Chilecito, una repetidora del Canal 12 de Córdoba, que tomaba a su vez...
0: que era como
1: una
0: espiral.
1: Como una espiral, sí. Exactamente. Y tomaba la señal de Canal 13 de Buenos Aires. Y Canal 9 de La Rioja todavía no tenía contenidos, pero por lo general después con el tiempo empezó a tomar contenidos de Canal 11, que es Telefe.
0: Claro.
1: Y recién el video cable llegó acá en la década del 90.
0: Ah, mira. Bueno, en esa época que te hablo, 70, 80, llegaba a fin de año, se cerraban las transmisiones de los programas que eran el part-time.
1: Sí.
0: Y bueno, venían programas de verano y después arrancaban en marzo la programación con los nuevos contratos y todo. Entonces vos esperabas, y a eso llegaba, esperabas que en la tele algún programa de paparazzi te decía: bueno, Marcelo Tinelli pasó a tal canal, o Mirta Legrand pasó a tal otro, o Polino, o no sé, o Real pasó a tal canal, y así cada uno de los programas. Bueno, Chilecito ahora, la radio, es así. Vos fijate que yo...
1: hubo varios cambios.
0: Hubo cambios. A eso llegaba. Hubo muchos cambios. Sí, mirá que tardé, como 10 minutos tardé para llegar a esto.

0: Esto. ¿Y qué cambio? Porque hoy en el horario del part-time, que es la programación de la mañana,
1: sí,
0: de las 9, más o menos, de las 9 a las 13.
1: Hora pico, que le llaman.
0: Hora pico. Bueno, está casi liderando Mañanas de Radio, acá en la 10-13, pero después estaba salpicado. Ahora resurgió, porque estaba estación la radio Estación 2,
1: sí.
0: Estaba Sandra Tejada.
1: Sí, Sandra.
0: Bien, no está más.
1: Ah, ¿no?
0: No, a partir del lunes se va a líder.
1: ¿Pero no estaba de directora de la radio?
0: No sé, por eso te digo.
1: Lo que yo tenía entendido.
0: No, bueno, sé. No, pero ahora se terminó. Se terminó y la amistad se terminó. Y ahora se fue a líder, a la líder.
1: Nuestro amigo. ¿Juan Santos Verazay, que estaba en la líder?
0: No, ese. No sé.
1: Creo que va a la estación 2.
0: Ah, no. Sí.
1: Juan Verazay.
0: Puede ser que vaya a la estación 2.
1: Claro.
0: O no sé si no está en Radiovisión.
1: No. Yo vi un estado de Juan. Claro, de Juan Verazay, que va a estación número 2.
0: Ah, ¿ves? Claro. A la mañana estaba, bueno, después la de Pedrosa, está Fernando Quiroga, que sí, estaba en Radiovisión.
1: Visión.
0: Y pasó a hace ya a un
1: Pucará,
0: par de meses,
1: a Radio Pucará.
0: A FM Pucará. Y en Radiovisión, no sé quién está
1: ahora. Está el equipo de, bueno, Alejandro Vargas.
0: Exactamente, Alejandro
1: Páez,
0: sí. El que, bueno, sí, el que siempre está, el que siempre está dando vuelta es nuestro amigo Chacomita.
1: Oscarcito.
0: Sí.
1: Esta mañana lo saludé acá.
0: Él está acá, allá y en el más allá también. El que le mandamos un saludo, porque viste que ahora estaba, él estaba con
1: Movilero
0: de Estación 2. Bueno, ahora se fue a la líder.
1: Sigue con Sandra.
0: Sandra, sí, claro. La acompaña Sandra.
1: Pero también hace
0: y está móvil municipal.
1: Radiovisión.
0: Radiovisión y municipal. Claro. Y municipal. Y Radio Chilecito. Y FM, Diario Chilecito. También.
1: En Gen Z, creo.
0: En Gen Z. Él está en Gen Z.
1: Claro.
0: No en Diario Chilecito. Bueno, viste, lo mismo están los streaming. Los streaming están.
1: ¿Quién cambió?
0: Y bueno, ahora aparecieron los sobrinos de Rodrigo.
1: Ah, no sabía eso.
0: Los sobrinos de Rodrigo. ¿Sabés quién es Rodrigo?
1: Sí.
0: El intendente.
1: El intendente,
0: claro.
1: Sí.
0: Está la Matías Luna Heredia y toda la.
2: Toda la censura.
0: Pip. No, pero lo digo con un chascarrillo, lo digo como,
1: no,
0: con humor. Pero están ellos.
2: Ay, Dios.
0: Se pusieron ahí.
2: Ahí.
0: ¿Y? Y, sí. Y están los chicos. Están los chicos de. Están los chicos de. A esta hora.
1: A esta hora.
0: Bueno,
1: sí.
0: Ellos están. Vienen siguiendo sus días jueves, ¿no?
1: A esta hora.
0: Claro. Los días jueves terminó la siesta o...
2: La siesta se terminó.
0: ¿Eh?
2: A partir de las 9 hasta las 11 de
1: pero
2: la
1: vos sabés que yo veo el tema esto del streaming, ¿no? Que van a surgir nuevos valores periodísticos que están comenzando a hacer sus armas, los chicos, los jóvenes. Bienvenidos sean. Porque a veces... quizás a lo mejor llegar a una radio, los golpea un poquito, los choca o toman distancia, porque dicen, no, una radio, un micrófono. Y el YouTube les abrió las puertas y se han desinhibido para poder hacer un streaming. Porque imagínate, en una radio es solamente el micrófono, pero en el streaming ya tienen la imagen, lo que es el contenido que tienen que hacer. Entonces se encuentran preocupados en todo eso, pero bienvenido sea, porque de esa forma vamos a tener en todo lo que es la radiofonía chileciteña y en la provincia y en todo el país, nuevos ejemplares de movileros, sí, de conductores, de directores de radio, porque todo esto también es un artístico.
0: Sí, sí, sí, comparto eso con vos, pero viste que cuando... cuando alguien empieza a encontrar una veta de éxito,
1: sí,
0: se nubla.
1: Le pasa
0: más
1: a todo.
0: Le pasa a todo, pero más la juventud. ¿Pero por qué? No porque sean malas personas, sino porque son inexpertos en patear tarritos en la calle. Claro. ¿Me entendés? Conocer un poco la calle. Y la verdad, y por el otro lado, la gente que ya tiene una carrera también se la creen. Y lo que ¿a qué apunto? A que no hay que ser soberbios, no hay que estar agrandados, hay que tener humildad, porque hoy podés estar arriba y mañana estás en el fondo. Entonces, siempre ser un agradecido, siempre estar tratando de equilibrar una balanza de la vida para que puedas tener un gran éxito. Y hoy los chicos que hacen streaming se la creen y tratan a los que están hace años detrás de un micrófono, te tratan como si estuvieras, no sé, como si no entendieras, como un viejo.
1: Como si fueras un dinosaurio.
0: Un dinosaurio.
1: Bueno, el mejor de los consejos que nosotros le podemos aportar a todos los chicos, y tengo contacto con muchos de los jóvenes que quieren y pretenden iniciar un canal de YouTube, lo primero que les digo es, chicos, tienen que desprenderse, desobligarse de un montón de conceptos y ser, como tú lo mencionabas recién, ¿no? Ser agradecido constantemente, porque el material periodístico es mucho. Entonces, no es decir, no le voy a hacer una entrevista a Albert por cierto tinte o color político, o porque no me saludó, o porque me miró y no me miró bien.
0: No tiene nada que ver. No tiene nada que ver.
1: Y si tienen que ir a hacerle una entrevista a alguien con el que tuvo una diferencia, lo tienen que hacer.
0: Lo tienen que hacer
1: con el mayor de los respetos.
0: Y profesionalismo.
1: Claro.
0: Y profesionalismo. Y también para los grandes va esto.
1: Sí.
0: Que, a ver, vos podés tener una diferencia ideológica, política,
1: y hasta periodísticamente también.
0: Está bien. Si vos estás de este lado y él está del otro lado, está bien, pero no ningunear, como por ejemplo algunos periodistas que hablan de cabeza de termo.
1: No,
0: ¿me entendés?
1: No,
0: pero claro. ¿Por qué cabeza de termo?
1: ¿Por
0: qué descalificar a las personas que piensan diferente a uno? ¿Me entendés? Yo no puedo descalificar a un peronista si yo soy libertario, por ejemplo.
1: Y viceversa.
0: O si soy radical o si soy del PRO. No, porque cada uno es dueño. Por eso estamos en democracia.
1: Y el voto
0: democracia.
1: Es universal.
0: Y el voto es universal, exactamente.
1: No, por favor. Estamos resonando un poquito, nada más.
0: Pero claro, era importante que podamos charlar también de estas cosas, porque no nos podemos hacer oídos sordos a lo que está pasando,
1: a lo que está sucediendo.
0: Lo que está sucediendo a nivel nacional, a nivel provincial, y tendríamos un montón de cosas para hablar. Siendo viernes, teniendo nuestro espacio que es de música, también podemos tocar el tema en estos tire y aflojes entre los que hacen los comunicadores, los periodistas, ser humildes, aprender de los que saben,
1: sí,
0: aprender, ser respetuosos y aceptar o respetar la idea del otro.
1: Así es.
0: Entonces, vamos a ir ahora con Luna Bonita, de Marcela Morelo y
2: ¿No será Moreno?
0: No, Moreno no, Morelo.
2: Pero ya se puso ese tema.
1: Bueno, podés cambiar. ¿Casualidad de los rancheros? ¿Te gusta?
2: No lo tengo.
0: No.
2: Vamos con Marcela Morelo.
0: De nada sirve sino de Morris, que también es otro
1: claro,
0: tema.
1: Claro, por supuesto.
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0: 38-25.

0: Este tema me hace acordar a mi época.
1: Sí.
0: Porque esto es del año 70.
1: 70, sí.
0: Morís, un gran genio. Bueno, cantaba la balsa. Uh-huh. Y este, de nada sirve. Un blue. Es muy parecido a un blue, ¿eh?
1: Sí, y en los comentarios de este tema, mucha gente se siente identificada. Dice, sí, no habré cantado este tema caminando por
0: toda la vida.
1: De nada sirve.
0: Exactamente. ¿No? Nosotros no salíamos de bailar y cantábamos todo, la barrita cuando íbamos a bailar.
1: Es como ir en contra del sistema.
0: Sí, ¿ah? Tal cual, tal cual. Lo escuchamos.

0: 57 minutos han pasado de las 20 y ya nos vamos a ir yendo a la pausa. ¿Te parece?
1: Sí, por supuesto, ¿eh? Tenemos que vender. Y aparte, no sé si vienen nacionales.
0: No, no sé si... No.
2: Sí,
0: no. Sí, sí, tenemos sí, nacionales, bueno, pero no queremos nacionales.
2: No queremos.
0: Bueno. No, pongamos la tanda, nada más.
1: Bueno, nos vamos a la tanda, vendemos un poco.
0: Terminando el tema, nos vamos a la tanda, vendemos y volvemos con más Circo de la Vida. Recordá que la línea de comunicación es el 38-25-53-10-13. Para WhatsApp, si querés llamarnos, lo podés hacer al 38-25-52-10-13 o si no, a la línea fija 42-53-92. Estamos para acompañarte

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